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3: Bueno. Muy buenas, queridos oyentes de Radio San Boi. Bienvenidos una semana más al Rincón de Hideo. Programa ya número 10 de la segunda temporada.
4: Segunda cifra, ¿eh? Hemos llegado. Cifra.
3: Quedan solo 23 para el nano.
4: Para Alonso.
3: Poco se habla, ¿eh?
5: El nano.
3: Poco se habla. El nano en San Boi.
5: Derrapando por la
4: Hablando de nano, en la última o penúltima carrera... Fue la vez número 33 que ha superado en clasificación a su compañero Scuderia.
3: Es increíble.
4: No era la 33 que esperábamos, pero
3: la que, sea,
4: la que merecíamos, al parecer.
3: Correcto. Lo he dicho, bienvenidos una semanita más al Rincón de Hideo. Como siempre, ya sabéis, aquí al micro, Dani, y aquí al lado mío, acompañándome al pie del cañón, que hoy vais a permitirme el lujo que haga un chistecito de cuñado, porque no tenemos a las jefas con nosotros. Hoy es noche de chicos.
5: Si hay un poco de testosterona en el programa de hoy, bueno.
3: Un poquito. Conmigo aquí
4: ya estoy yo para bajarla, tranquis.
3: Archer y Mark. Archer, Mark, ¿cómo ha ido la semanita, chicos?
4: Guay.
5: Pues bien, sí, perfecta, ¿sí? De momento.
3: Traemos cositas interesantes, ¿no? Por lo que veo ha sido una semanita movidita.
4: Programita chulo.
3: Programita chulo. Y nada, para los que nos estáis escuchando y los que nos escuchéis desde Spotify, recordad que en 89.4 FM nos podéis escuchar en Radio San Boi los martes de 9 a 10. Y que bueno, que ya está anunciado y que es un hecho, que el día 8 de diciembre estaremos en el Salón del Manga haciendo un programa en directo de 2:30 a 3:30 con la gran Laura Monedero.
5: Así es.
3: Y puede que haya más sorpresas.
4: Ojo,
3: puede que haya más sorpresas. Vamos a dejar aquí la pelota en el tejado del otro.
5: Así es.
3: Ya iréis viendo qué cositas traemos. Y para empezar y para dar un poquito de brillo al asunto, vamos a ir a la sección de Mark, que nos va a comentar de qué hablamos esta semanita. Bueno, Mark, ¿qué hemos hecho esta semanita pasada? Que ya nos diste un adelanto en el último programa y hoy venimos ya con todo, ¿no?
4: Yes. Antes de pasar a lo que vamos a tocar esta semanita,
3: sí,
4: quiero hacer un pequeño shout-out, ¿vale?
3: Vale.
4: Porque esta mañana he estado comiendo con una persona que para mí, rollo, de esta gente que traspasa como vosotros el ámbito de amigo y es casi como familia, ¿vale?
3: Vale.
4: Con un chico que es propietario de un escape room en Cantabria, en Santander, un trabajo sencillo, se llama, muy chulo mi gente. Muy seguidor acérrimo del programa, se ve todos los programas. De hecho, cuando le dije que había empezado a trabajar de Game Master, un colaborador del programa dice: el Archer. Y yo, sí, de hecho, el Archer.
3: El diablo.
5: Y hemos
3: llegado a ese impacto.
5: Sí,
3: ¿eh?
5: Sí, es verdad, ya es oficial para la radio.
4: Desde aquí, un abrazo muy fuerte a Miguel, personalidad importante en mi vida.
3: Miguel.
4: Que encima ha tenido un detalle que me ha regalado mi hijo. Toma, para alguna sección en la radio, un libro que se llama Cutre Buster, que es un recopilatorio de reseñas de películas de serie B o Z incluso, ¿eh? Se va a venir programita especial tocando algunas de estas películas porque lo miro un poco por encima y tiene una pintaza increíble.
3: Oye, pues increíble. Pues,
4: ¿eh? Este pequeño llamamiento, porque Miguel, más que merecido.
3: Increíble. O sea, ahora que ha comentado Mark esto, en el Salón del Manga puede ser que nos suceda algo del estilo de que algún oyente nos vea y nos pasará nuestra primera vez de... ¿Puedo pedirte una foto?
5: Bueno, no cuando nos escuchen, ¿no? Porque la gente sabe quiénes somos. Bueno, sí, por fotos,
3: por redes, Instagram. Entiendo que por redes y por post no nos reconocen, pero va a llegar ese momento.
4: Está un fenómeno rockstar, ¿eh? Ya está en ascenso.
3: Pero bueno, de ahí ya...
4: Volviendo un poquito a la sección. Sí, como se comentó la semana pasada, estuve en el Festival de Molins.
3: Ah.
4: Sí, Festival de Cine de Terror de Molins. Y bueno, debido a asuntos gatunos, al pequeño Cheto, gato que ha adoptado.
3: Cheto.
4: No puedo ver tantas películas como me gustaría, originalmente eran 9, han acabado siendo 5.
3: ¿Cuántas?
4: No lo voy a repetir.
5: ¿Me repites esas peliculitas?
4: Y bueno, quería aprovechar para hacer pues un formatito así un poquito rápido y hacer pues rankear el top 5 de las películas, ¿vale?
3: Vale.
4: Siempre bajo mi criterio. Pero bueno, y cada una, esta vez sí que con Sitches creo que lo hice, pero está, cada una tiene su clasificación dentro de este ranking que nos hemos fumado nosotros.
3: Vale.
4: Y en el top 5, para empezar ya directamente, tenemos a Rocky, ¿vale? Uh-huh. Es una película argelina sobre exorcismos.
3: Joder.
4: Que el planteamiento ya me moló, porque dije, hostia, qué guay que estamos tan acostumbrados a la religión cristiana, ¿no? Muy en el, sobre todo en el ámbito de sí, los exorcismos, y hostia, ¿cómo se trasladaría eso a la religión musulmana?
3: Uh-huh.
4: Y el planteamiento está guay. El único problema es que, aunque el concepto es interesante, la película es muy lenta, pero absurdamente lenta. Y cuando ya empieza a arrancar un poco, te tiran hacia un flashback y en el segundo tercio de película vuelve a empezar de cero, te vuelve a atrapar y luego vuelve hacia adelante. Y es como que... Y encima, muy posiblemente por un asunto cultural, como que te costaba agarrar el hilo de cómo funcionaba, ¿no?, este mundo y cómo funcionan estas reglas con el tema de los exorcismos y tal, porque es un planteamiento muy diferente a cómo tenemos percibido nosotros el uh-huh. tema de las posesiones. Entonces, buah, se me hizo durilla. Rollo, me hubiera gustado que me gustara más, valga la redundancia. Y bueno, esta fue la segunda película del día, porque ahí en el Festival de Molins hacen dos sesiones de dos películas entre semanas.
3: Vale.
4: Yo por tema horario solo puedo ir a... Vale, no sé si es de las 5 de la tarde. Y bueno, fue la segunda, pero bueno, no te voy a mentir que salí del cine con un poco de sueñito.
3: Fue una película que era dura de digerir.
5: Durillo,
3: ¿no?
4: Sí.
3: Esta de que dices, buf.
4: Sí, rollo, me gustaría mucho poder recomendarla por ver algo diferente, pero tienes que estar como muy mentalizado de lo que vas a ver y de que va a ser una película lenta, no como otros ejemplos que hablaremos a continuación, ¿sabes? Como que se arrastra un poco más, ¿sabes?
3: Sí.
4: Y esta, si le tuviera que dar un ranking, sería muy a mi pesar, ranking de chapa. De allita de chapa. Que es que no ve ni para un broncecillo así tontorrón, tío. Es que.
3: Buf, es el premio de la consolación, ¿eh?
4: Sí, porque sí, cuando sí. es un bronce, es un. Te la puedo recomendar. Sí o sí. Aquí hay como muchos condicionales de. ¿Sabes? No, a vosotros, por ejemplo, no la recomendaría. Sinceramente, porque ya eres un jodido terrorista, tío, por recomendarme esto. Es que es lentilla la peli, pero bueno, que aún así está decente, tampoco no sabéis mal la película. Simplemente es eso, es lenta y justo coincidió que fue la continuación de la primera película, que también era lenta, la primera película del día, entonces fueron unas tres horitas ahí un poquito complicadas.
5: El director escuchando El Rincón de Gideo, viendo que es el primero en recibir una chapa.
4: ¡Demonio! No hubo ninguna otra chapa en la temporada pasada, ¿no?
3: Es que creo que es la primera chapa,
4: sí,
3: que hemos
4: dado
3: en la película.
5: Es que no sabía ni que había chapa,
3: es que,
5: tío.
3: Mira que de hecho cuando hablamos de La Innombrable, de aquella película...
5: De Emilia Pérez.
3: De Emilia Pérez, le dimos un bronce.
4: ¿En serio le di un bronce a eso? Estaba colocado.
5: No, o sea, no sí. se ha hablado en el programa. Que yo vi a Emilia Pérez y tampoco me pareció tan mal.
4: Ya, pero bueno, a ti no te gusta High School Musical, no tienes ningún puto tipo de exacto. criterio, ¿sabes?
3: Exacto.
5: El maldito diablo.
3: A ver, yo creo que... bueno, vamos a dejarlo.
4: Sí.
3: Porque,
4: sí. sí, sí, mejor hagámoslo.
5: Yo creo que había... Sí, perdón.
4: No,
5: estás esperando a que dé mi opinión para tirarla por el suelo.
4: No, que vas a meter una pequeña pincelada más y no quería tampoco.
5: No, simplemente te quería decir que no era mal, o sea, no era tan mala como la pintaban en todos los aspectos.
4: Bueno, o sea, en el número 4.
3: Está bien.
5: Y en breve.
3: En el número 4.
5: No hemos venido. Sí, hemos venido a hablar de películas de terror, pero no.
4: Flores Aldaña lo hace bien en la peli. Eso te la doy. Volviendo a películas que merece la pena ver, en el número 4 está Rabbit Trap, ¿vale? Y aquí me sorprendí porque, claro, el Festival de Cine de Molins, películas con más presupuesto, con menos, pero bueno, normalmente es un marco un poquito independiente por lo general. Y de golpe me salta el logo de Universal. Y digo, hostias.
5: Esto como Expedition 33, nominada a los indie. Uf, que ya hablaremos
4: de eso hablamos luego. Qué muy calentito. Y luego empieza la película, sale el protagonista, y digo, tío, pero si este es Dev Patel.
3: ¿Cómo? ¿Dev Patel?
5: El de
3: Green Knight.
4: El de Green Knight, el de Monkey Man.
5: Sí, eso te iba a preguntar.
4: El de Slumdog Millionaire. Claro, y yo, wow, ¿qué estoy viendo? ¿Sabes, hermano? ¿Qué haces tú aquí, sabes? De golpe, súper presupuesto, súper tocho. Y yo iba a decir, bueno, pues a ver qué tal. Y me sorprendí porque me encontré una película increíblemente experimental para ser una película de una compañía grande. No diría de un presupuesto muy tocho, porque no lo tiene. O por lo menos me parece que lo tengo, aunque artísticamente esté muy bien hecha. Pero sí que a nivel de narrativa me sorprendí un montón. Todo el eje central de esta película es el sonido, ¿vale? Dev Patel es un grabador de campo, es decir, es una persona que se dedica a grabar sonidos en el campo, sonidos de la naturaleza, de animales y tal.
5: Sí, para stock, ¿no? En plan.
4: Sí, exacto. Y su mujer es una artista electrónica experimental retirada, que sigue como intentando buscar como algunos sonidos interesantes. Y los
5: la
4: dos,
5: mezcla, ¿no?
4: Sí, y los dos viven aislados en una casa en Gales. Entonces, rollo, ya la base es muy guay. Tiene unos 20 primeros minutos el diseño de sonido, sobre decir que es una absoluta ida de olla.
5: Hombre, claro, teniendo en cuenta el plot, tiene que ser.
4: Claro, y eso me gustaría un montón en algún cine así tipo IMAX y tal, con un equipo de cine potente. Tiene que ser un disfrute. Y lo que está guay es que esto deriva en que, por temas de la trama, acaba apareciendo un niño, niña, ¿vale? No queda muy claro el género del infante, que como poco a poco se quiere inmiscuir en sus vidas. Y hay como mucha carga de folclore de allí, de Gales, ¿vale? Como que no muy directamente, pero tiene como matices como si fuera algún tipo de criatura, entre comillas, mística.
3: Sí, criatura celta, ¿no?
4: Sí, pero como que no te lo ponen directamente. Y es algo que a mí me gustó mucho de la película, que aunque se mantiene este estilo, como está comentando con Rokia, que no te lo ha comentado todo directamente, igual te cuesta entender lo que está pasando mientras ves la película. Uh-huh. Es tan bonita a nivel visual, con estos paisajes de Gales, con toda esta cultura celta, con a nivel sonoro, lo bien hecha que está, que es como de un camino en el que estás. Si te gusta el rollo, no se te hace nada pesada la película. Me parece que son, creo que 90 minutos, hora 40, tampoco es una película excesivamente larga. Pero yo la disfruto un montón. Y la única cosa es que es la primera vez que, de hecho, en Letterboxd ni siquiera le he puesto puntuación. Y aquí tampoco le voy a poner una categoría, aunque la haya puesto a la cuarta. Sé que me gustó más que Rookie, pero no te puedo decir es un bronce, o es un plata, o es un oro, porque me parece muy subjetiva. La película es muy diferente, muy única, de decir, es que no te la puedo meter en una casilla, ¿sabes? Porque igual la ve Archer y Archer la odia, porque puedo entender que es una narrativa que quizás se sienta que es una sola nota o es demasiado complicada de entender. Pero no sé, a mí es que me atrapó completamente. Me tocó la fibra con algunos temas que trata, pero muy sutilmente, rollo, es que son cosas que tú tienes que hilar. Y me gusta que es una película que es de dejarla macerar y de no acaba cuando acaba el último fotograma, sino cuando tú ya has dicho, vale, ya le he exprimido todo el jugo a esto, porque te da mucho a incita al diálogo, a darle vueltas, a volver a replantearte la película al día siguiente. Es, no sé, me gusta porque habla mucho de, bueno, a un nivel muy sutil de la maternidad, de ponerle nombre a nuestras heridas, pero sin restregártelo por la cara, ¿sabes? Mm. Sino como una forma muy elegante. Es que me encantó, me gustó mucho, pero lo dicho, es que no te la puedo poner en una categoría.
3: Como que te coge de la mano y te dice, ven por este camino que te voy a enseñar lo que pasa, ¿no? O sea, te lleva un poquito,
4: sí,
3: al...
4: Sí, pero no te voy, ¿sabes? No te voy a explicar como si fuera una visita guiada, ¿no? Durante el camino, es como yo te voy a dar el paseo y luego tú saca las conclusiones que veas. Seguramente no entiendas toda la primera, y te incita a más visionados o te incite a mirar en foros, como por ejemplo yo hice, de alguna cosa que no me quedaba muy clara, y es muy libre a la interpretación y que tú le des un poco este significado que tú quieras. No sé, me pareció muy interesante y también esperanzador que, oye, gente como Universal se haya lanzado a sacar una película así, que diga, hostia, que una empresa grande apueste por algo así más experimental. Oye, 10 de 10.
3: Sí, sí, nice, no, nice. Es para... Sí.
6: Excelente.
4: Entrando en el top 3, tenemos a La Virgen de la Tosquena, ¿vale? Es una película argentina que es un coming of age, ¿vale? Es una película que trata sobre esta entrada en plena época adolescente, en un verano, en el cual sobre un grupo de tres amigas y un amigo. Uh-huh. Y este amigo empieza a quedar con una mujer que es una pick me girl de manual, ¿vale?
3: De las que no gusta nada.
4: Y la protagonista...
3: Amigo, yo he sido ese.
4: Y la protagonista pues tiene como a ciertos sentimientos hacia ese chico. Y claro, tío, hostia, esto es una película de terror y tiene sus matices de terror, que la película va desvelando poco a poco a un fuego muy lento, pero no sé, como que toda la parte más de drama, más coming of age, me gustaba tanto. Acompañó un aspecto visual, un aparato visual fenomenal, que yo dije, oye, genial. Y luego va pillando poco a poco ritmo, alguna secuencia en las cuales el cine se puso a aplaudir, decir, hostia, qué guay. Pero al final me falló un montón. Esperas por cómo encarrila la trama, que vaya a tener un final así como muy, muy explosivo, muy más loco, más hardcore. Uh-huh. Y tiene un final simbólico, que está bien, pero no tiene el empaque que después de toda la duración de la película esperas que tenga. Fue el único problema que tuve, decir, ay, qué pena, porque con un final tocho, y es que final son nada, los últimos 5 o 10 minutos, porque hasta ahí me parece que está súper bien construida. Están basados en unos relatos, que es por lo que explica que, por ejemplo, algunos elementos de la trama quedan un poco sueltos, y es porque están basados como en otra historia, al parecer. Uh-huh. Pero aún así me pareció una propuesta muy interesante, muy, muy guay. A este le puse un broncecito, porque es, oye, muy, muy recomendable. No vayas esperando pues un terror al uso, igual que con Rabbit Trap, que es una película que puedes preguntarte si es de terror, y para mí sí que es de terror, pero es un terror mucho más humanista y mucho más interno. Pues esto también es un poquito más común, entre comillas, ¿no? El sentido del terror que tiene, pero es más lento.
5: De ligar con una picnic.
4: Joder, el terror es que...
3: Es un terror, sí.
4: Claro, pero es que es como si ahora Dani empieza con una pick me girl. ¿Sabes el terror de...? Bueno, no, porque... A ver, claro.
3: Otra vez.
4: Again.
5: Los amigos. Shit.
4: Here we go again. Y luego, en el top 2, una película que para mí fue la sorpresa del festival, ¿vale? Que se llama Marshmallow. Y volvemos a otra vez una película estilo... Sí, tío, ¿eh? Imagínate, ha pasado a dirigir una peli, ¿eh? Alucina. Ojo. Qué volantazo. Volvemos a tratar un coming of age, pero esta vez desde más...
5: ¿Qué es eso?
4: ¿Cómo te digo? Coming of age es una película que los temas centrales...
5: ¿Cuál es la palabra?
4: Coming of age.
3: Coming of age.
5: Ah, coming of age. Vale.
4: No quiero saber en qué estabas pensando, Archer.
5: Gracias. No, a mí entendía algo de comino, tío. Y digo, no puede ser comino.
4: Comino age. Exacto. Wow, la edad del comino,
5: Age of comino.
3: Permítame que dude, pero...
5: Yo no entendía la mierda, tío, pero...
4: Esa película tiene como matices slasher. Ya el planteamiento sobre un joven de 12 años que...
5: Pues sí, joven, sí.
4: Sí, sí.
3: Pues sí.
4: Que tiene como, se nota que tiene como algún tipo de trauma con casi morir ahogado en una piscina y tal. Estos son los frames de apertura de la película. Lo llevan a un campamento de verano. Y él es el típico chico tímido que es carne de bully en toda regla. Y es una premisa de esto, lo he visto 50 veces. Pero a mí cualquier película de campamentos...
5: Te iba a decir.
4: Es como de, tío, me habré visto 50 y me veré 50 más. Es como muy confort, ¿no?
3: Estoy dentro.
4: Porque, sí, porque es un, sé lo que va a pasar y tal.
5: La zona de confort de Mark.
4: Literal.
5: ¿Vamos al campamento?
4: La van a palmar. Oh. encima, banda sonora con sintetizador, ya está. Ya, bueno, por el culísimo, ya me tienen ganado ahí. Es que, ¿eh? Pero luego empieza a avanzar la película y empieza... a entreverse más de qué puedes ir y dices, hostia, cuidado que me sorprende. Y luego avanza y dices, ok, esto es nuevo. Y luego me dice, hubo otro volantazo casi al final que dije, esto es genial. Rollo, hay comparaciones con otras películas, pero casi que prefiero no decirlo para no hacerse expectativas ni nada, porque para mí la gracia es la sorpresa. Es una película que, si no sé si saldrá en cines o en plataformas, ya informaré cuando salgan, pero es para ver, de ni me veo tráiler, sinopsis, a poder ser es que rollo evitará, por si acaso, y simplemente ve y disfruta, porque es que es muy guay. Me gusta cómo te subvierten, de te vas esperando de, bueno, esto va a ir por lo de siempre, y parece que sí, luego cambia hacia...
5: Te lo presentan como lo de siempre, pero de repente...
4: Volando. Luego meten un giro muy guay, ¿sabes? También te sigue un primer giro de, vale, ok, me gusta por dónde va, manteniéndose los cables del slasher, y luego, hostia, cambia una narrativa que dices, vale, ok, y este elemento, ¿por qué? ¿De dónde viene esto? Y cuando lo unen todo, dices, joder, qué guay. Sí, sí. Me gusta mucho el tratamiento de lo que es el villano o los villanos, porque es como una forma mucho más gris, no tanto de que sea un malo maloso, sino que hay como algún tipo de motivo a ello. No se fue, vamos, no estás preparado para la sorpresa de que fue esa película. Yo le he puesto una plata
5: bien
4: alta, porque es que de verdad fue un...
5: Plata amarillenta, ¿no?
4: Sí, sí, está reluciente, está brillantita.
5: Polish, sí, sí.
4: Y luego, pues, para sorpresa de nadie, pues, justo la otra película que comenté la semana pasada, el número uno va para Gawa, de Paul Urquijo, director de Rementar y Irati, entre otras, que... Me voy a reiterar un poquito a lo que dije la semana pasada, pero para recordarlo, es una película inspirada en la Euskadi del siglo XVII, plena época de caza de brujas. Uh-huh. ¿Vale? Es una película de terror / fantasía muy, muy folclórica. Es una película semi antológica, porque está contando varias historias. Uh-huh. Alrededor de un pueblo y de una mujer, pero no son historias sueltas, sino que se van intercalando entre sí, se van entrelazando, ya que al final del día es un pueblo muy pequeño y todo acaba cobrando sentido. Y es una película que te atrapa, primero de todo con una fotografía que es que no tiene ningún sentido lo buena que es, luego un apartado musical que es tremendísimo, unos vestuarios que quitan el sentido, todos están inspirados en el vestuario de aquella época, y es alucinante porque, como el propio director comentaba, te imaginas el vestuario de época como algo más gris, más marrón, más normal, y en la búsqueda de aquella época los vestidos tradicionales son muy coloridos, mucho, y van con unos tocados las mujeres, porque... la época de represión hacia la mujer, ¿no? Al final del día, la caza de brujas no deja de ser eso. Y la película quiere tocar todo ese tema desde un canto hacia la libertad de la mujer y del ser humano en general. Y eso lo consigue con unos últimos 20 minutos de película que son un festival. Son una maravilla, es que son increíbles. Es que fue una película, vamos, yo me quedé... Iba con buenas referencias ya de la película, sabía que iba a estar bien, pero es que me encantó, me pareció...
3: Es como un estilo lo que ha reflejado Guillermo del Toro, ¿no? Un poquito como en Frankenstein, darle ese tono de color y de vida a las mujeres, ¿no? Como para darle ese como ese valor, bueno...
4: Bueno, a ver, aquí, en el caso de Guillermo del Toro, sí que es una decisión artística, en esta es una decisión de rigor histórico.
3: Rigor histórico.
4: Rollo, esto es porque eran así, de verdad, las vestimentas y tal. Pero lo trata más, esto que tú dices, en la narrativa. Uh-huh. En la narrativa busca mucho, pues, busca como la liberación y esa libertad. Y es que es muy guay. Es que te saca muchas sonrisas la película, las actuaciones están increíbles. Me encanta que toda la película está en euskera antiguo, rollo...
5: ¿Cómo? Toda en euskera con subtítulos.
4: Sí.
3: Sí, pero es que aparte hay como dos tipos de euskera. Sí, sí. Es como el catalán que teníamos nosotros antes.
4: Exacto. Rollo que una persona que lo hable el actual, pues será como, sí, como dice, como nosotros al leer Tirarlo Blanco.
5: Sí, o el, para que nos hagamos una idea. Sí.
4: Sí, mi obra catalana favorita, El Quijote.
5: Cabrón, digo,
4: tengo el tocho subido hoy, tío.
5: Como leer El Quijote, sí, en el castellano antiguo, sí, con el que lo escribió.
4: Totalmente, sí, totalmente. Pero sí, sí. Y me parece una decisión muy acertada, porque no... A ver, puede ser, ¿no?, que quizá una persona no tan acostumbrada a ver una película subtitulada quizá te cueste un poco más. Uh-huh. Pero... es que me parece genial porque es como tiene que ser. Y no sé, y el empaque que tienen las actrices a la hora de hablar.
5: Si la peña ve anime y todo en japonés, digo, coreano, ¿no?, chino, subtitulado, pues, que me vean, claro, eso en euskera.
4: Sí, cualquier,
5: sin llorar.
4: Cualquier oyente de aquí, que sea mínimamente seguidor de
3: del programa, ya,
4: del
3: lo
4: programa ya estará más que acostumbrado. Exacto. Está ya en cines, por cierto, esta sí que está disponible para ver. Y por favor, es que miradla, es para verla en cines, para disfrutarla bien, con buen sonido. Es que es maravillosa, tío.
3: ¿Tu valoración?
4: Esta es un oro, como una fuquísima catedral.
3: Un oro, ¿eh?
4: Es que es muy buena, muy buena. Me encantó, se me pasó volando, pero volando la película.
3: Guapo.
4: Es que yo le recomendaron muchísimo a vosotros dos que si encontréis ahí algún huequecillo para ir a ver la cine, si os... que la volvería a ver sin ningún tipo de problema.
3: Tú ya sabes que todas las recomendaciones que nos das,
5: sí, sí, a 10 pasos tenemos,
3: tenemos el cine Can Castellet.
4: Exacto. Sí, literalmente, cruzamos la calle y ya estamos ahí. No sé si la echarán aquí, ojalá. Había una campaña de marketing muy tocha. No se ha salido en Instagram y tal, porque no sé si era solo a mí, pero me perdí un montón en Reels.
3: Yo sí que últimamente no he entrado mucho en Instagram.
5: Yo tampoco.
4: Pero es que ha habido bastantes conocidos míos que les ha salido bastante por Instagram, en YouTube, en Publi, rollo, que le han hecho una buena campaña de marketing. Y está guay porque hay que reivindicar, primero todo, el pedazo de folclore que tenemos en este país, sí, en todas las regiones. Es una locura.
5: Sí, está muy poco explotado en el terror, el
4: súper poco. Y tenemos una cantidad vastísima, sí, sí, y de muchas formas. Porque el folclore gallego también tiene un montón, sí, para sacar.
5: El gallego es más mezclado con el celta, ¿no?
4: Sí.
3: Un poquito, sí.
4: Sí, sí, sí, sí, sí.
5: Pero sí, el bajo también.
3: No. El folclore de terror, por así decirlo, de aquí, de España, el castizo, sí, tendríamos un montón para...
4: Tenemos un montón, de hecho, mirad.
5: Una película del terror del cagatío, por favor.
4: Date tiempo, ¿eh?
3: Date tiempo.
4: Date tiempo y un presupuesto de 50 euros y...
3: Date tiempo.
4: Y empezamos a cocinar.
3: Pues, Marc, muchísimas gracias por esta sección de esta semana que nos has dejado bastantes recomendaciones.
5: Sí, sí.
3: Sobre todo esta última, yo creo que muchos, sí, de nosotros...
4: Y es que, sobre todo, si la gente se tiene que quedar con dos, sería con Marshmello Ukawa y Rabbit Trap, ahí también, ¿eh? Aunque sea más lo experimental, pero...
5: ¿Y Gawa? ¿Has dicho que era?
4: Gawa, correcto.
5: Se lleva medalla UF Peliculote. ¿O se queda con el oro?
4: Bueno, se queda con el oro. El UF Peliculote será el rollo... No llega platino.
5: Ok, ok.
4: Pero... Y UF Peliculote veremos si está ahí entre este ranking que hacemos a final de año de las películas de terror. Bien, veremos, pero... Ha sido un año muy duro, ¿eh? Rollo de muy buenas muchas, películas, sí, pero...
5: Que el ranking UF Peliculote estará duro.
4: Sí,
3: estará duro.
4: Sí, lo voy a pasar muy mal, pero no la descarto, ¿eh? Es que está muy bien.
3: Pues bueno, vamos con nuestra siguiente sección y vamos con Charlando en el Lobby. Bueno, Archer, temitas a comentar. Tenemos varias cosas en el tintero.
5: Sí, sí, pero haremos, descartaremos algunas porque creo que son bastante obvias.
3: Vale.
5: Voy a descartar la charlita sobre el Black Ops 7 porque
3: sí,
5: hemos venido del buen rollo.
4: Resumen, es una puta mierda. Fin, siguiente tema, ¿no?
3: Bueno, lo que estamos expectantes porque en el último programa nos hablaste de él, Dispatch.
5: Dispatch,
3: ¿qué
5: el
3: tal?
5: Final.
4: ¿Verdad?
5: El final. ¿Una maravilla o una mierda?
3: ¿Qué, cómo fue? ¿Qué tal ha sido ese final?
5: Lo he acabado, debo decir, hace nada.
4: De hecho, mientras estaba empezando el opening del programa, estaba aquí con el portátil.
5: Los deberes. Jugando Dispatch Móvil. No, mentira, no existe, pero me ha gustado mucho.
3: ¿Te ha gustado
5: mucho? Me ha gustado mucho. Por lo menos el primer final.
4: Mm-hmm.
5: Igual
3: la rejugabilidad que
5: exacto.
4: ¿Ha mantenido el nivel que llevaba el juego hasta ahora,
5: sí,
4: para ti?
5: De hecho, para mí
4: lo ha subido.
5: Ha dado lo que prometía.
4: Guay.
5: Ha dado lo que prometía. O sea, todas las historias, por así decir, han llegado a su conclusión final.
4: Uh-huh.
5: Todas las acciones, o sea, las historias secundarias un poco han tenido una buena conclusión y todo ha sido bastante coherente. De hecho, es...
3: ¿Y es un cierre definitivo o nos dan un guiño a que pueda haber una segunda entrega?
5: Es,
6: Creo que ya está comentado el hecho de que haya un Dispatch Season 2, o sea, temporada 2, porque, bueno, al fin y al cabo es como una...
3: Como una serie.
6: Exacto, lo han tratado como una serie, con lo cual ya se ha mencionado de que haya una segunda temporada, pero el juego tiene un final. O sea, si no hubiese segunda temporada, no me extrañaría, porque es un juego que tiene inicio y final. O sea...
3: Y bueno, la pregunta clave, ¿estás contento con tu elección?
6: Sí. Sí, sí, o sea, sí y no, porque, o sea, como es un juego de elecciones, quiero ver qué pasa con las demás historias, con las demás elecciones.
4: ¿Sabes cuántos finales tiene?
6: A ver, principalmente, o sea, finales principales, me figuro que hay dos.
4: Ah, vale.
6: Exacto, sigues siendo un héroe, como eres desde el principio, o te conviertes en un villano.
4: Ajá.
6: Claro, luego las subtramas, o sea, no sé si eres un héroe y eliges estas cosas, o si eres un héroe y eliges estas otras, y si eres un villano, o sea, hay muchas ramificaciones, supongo.
3: Claro.
6: Pero principalmente habrá dos, que es mantenerte héroe o convertirte, vivir lo suficiente como para convertirte en un villano. La verdad me ha gustado mucho, sí, sí. Y bueno, lo que os comentaba de que tiene además esa parte... arcade, por así decirlo, o sea, que más allá de las partes de elecciones, tienes un rato que estás como mandando héroes, bueno, dispacheando, que al final es lo que haces tú, como es tu trabajo, pues todas las mecánicas que te han ido enseñando a lo largo de tus shifts, por así decirlo, porque tú lo que juegas son shifts de trabajo, son jornadas de trabajo, decirlo, pues la jornada final aplicas todas las mecánicas. No voy a explicar el contexto porque estaría spoileando, pero aplicas todas las mecánicas y hasta te suman un par nuevas. Y es apoteósico. A mí me gustó mucho. Tanto.
3: ¿Tu valoración? Ahí viene la parte mala, ¿eh?
6: No. Es que yo también soy muy de ojos, boca. En general, de sentidos agradecidos. Entonces, para mí el juego es un fucking 10.
4: Un 10. Joder, ya está, pimpa.
6: Es que ya está, a mí me ha gustado mucho.
3: Yo ya salí de aquí, que tenía ganas de jugarlo, y ahora es que me dan aún más ganas. Y sobre todo internet, tío, que no sé si os ha pasado, pero se ha llenado.
6: De comparaciones de qué pasa si tomas esta lección o qué pasa si tomas esta otra.
4: Me gusta mucho cuál ser un juego de estos estilo Telltale. Me gusta mucho todo ese entrever el rabbit hole de ver todas las cuales Detroit fue exagerado la cantidad de vídeos de mierda, claro, que había, no, todas no las es... ramificaciones.
6: Sí, no hay tantísimas.
4: No, ya, pero me refiero que me gusta mucho ver ese contenido.
3: Sé que soy un iluso y quiero esperar que de cara a Navidades rebajen el juego, pero creo que va a ser imposible porque saben que lo van a dejar.
6: Exacto, cuando es un juegazo así.
3: Sé que no lo van a bajar.
4: ¿Cuánto valía, Archer? ¿Te acuerdas?
6: No es muy caro, debo decir. 29 euros, pues. Documento, pero.
3: Creo que eran 25.
4: Dale, por favor, 29 pavos.
6: Igual lo ponen un 10% de descuento, que es lo que salió. O sea, de salida había un 10% de descuento.
3: Pero sí, el señor Gabe, que sé que nos escucha, lo baja un poquito.
6: El señor Gabe. Pero bueno, yo. Me da miedo empezar la segunda run porque sé cuáles son las decisiones y sé que hay algunas que me va a costar mucho tomar. Así que bueno. Lo único para decir algo malo del juego, lo único que no me ha gustado del juego es que en las escenas de acción tú tienes la posibilidad de que las escenas de acción sean como cinemáticas o interactivas, ¿no? Lo típico de pulsa el botón al tiempo correcto o es... como si fuera el OSU, ¿sabes? Que o pulsabas o pasabas el ratón. Da absolutamente igual si fallas o no.
4: No.
3: El resultado va a ser siempre el mismo.
6: Exacto, la cinemática es la misma. Entonces eso sí que me dejó un poco...
3: Ya dices, bueno, pues es una película, ¿no? Al fin y al cabo me
6: la vas a sacar. Creo que el resultado es el mismo. Igual, porque yo fallé una o dos. Entonces, igual, si las fallas todas, el resultado es distinto. Ya lo miraré y os lo comunicaré. Pero, por lo menos, si fallas una o dos, el resultado es el mismo. Entonces, como...
3: Pero bueno, oye, un 10, nada mal.
6: Sí, no, igualmente le doy un 10, porque no me parece que eso sea como algo... como para bajarlo al 9. Pero bueno... Anyway, a lo que vinimos.
3: Vamos con lo grande.
6: Sí, sí. Que son los Game Awards. Ya han salido
4: los Dorito Awards. También conocidos.
6: La nomination.
3: Y no han encajado muy bien en algunas categorías. Hemos visto cierto descontento por parte de alguien del equipo.
6: Exacto.
4: No sé de quién habláis.
6: No sé quién es esta persona.
4: Parte del escritorio con el agujero del puñetazo.
3: Exacto.
6: Pero bueno, empecemos por lo grande, ¿no?
3: Por lo grande.
6: Sí, yo vamos a hacer esto. Voy comentando las categorías, no las comentaré todas porque hay algunas.
4: Sí, hay muchas que te puedes saltar.
6: O sea,
4: mejor streaming mejor, no vamos a debatir.
6: Exacto, mejor juego VR. ¿Alguien ha jugado un juego de realidad virtual este
4: Beat
6: año?
4: Saber siempre va a ser el mejor. Balatro VR.
3: Balaro.
4: Balaro.
3: Con las gafas de realidad. Oh my god.
7: Entra tu familia a tu casa y te ven haciendo así todo el rato, tío, jugando y apostando.
3: Pero tío, tú has jugado al balatro.
7: No he jugado al balatro en mi vida, Julio.
3: El de cartas, cabrón. El van haciendo así con una máquina.
4: Bueno, te acabo de decir que como está el Clover Pit, que también lo peta es mucho, verdad. Que se ha dado a perras.
3: No lo he visto, pero.
4: Yo tengo miedo de pillármelo. Puede ser que no lo pille esta noche.
3: No lo hagas, Mark.
4: No hay programa la semana que viene.
6: Ya saliste del balaro, Mark.
7: El pobre cheto, amo, tengo hambre. Mark ahí.
4: Déjame.
6: Pero bueno, vamos a lo grande. Juego del año, empecemos ya por juego del año.
3: Vamos.
6: Los nominados son Clair Obscur Expedition 33, que obviamente es el favorito ahora mismo. Dead Stranding 2 on the Beach, bueno, llamaremos Dead Stranding 2. El Donkey Kong Bonanza, el Hades 2, el Silksong, obviamente, y el Kingdom Come Deliverance 2. ¿Qué pasa? Que son juegazos, pero hay muchos de ellos que quedan
3: eclipsados.
4: A ver, es que
6: o sea, hay juegazos que podrían ganar perfectamente el GOTY, pero...
7: Damos nuestra valoración de para cada uno quién cree que sería.
6: Exacto.
7: A ver. Tú qué dices, Archer, empieza tú.
6: Claro, sabes que para que yo no he jugado el Clair Obscur.
4: Bueno, pero es ¿cuál querés? Yo no me he jugado a todos los juegos.
7: Claro, de hecho,
6: debería decir el Clair Obscur porque es lo que dice toda la gente y porque todo el mundo dice que es la putísima hostia. Pero claro, prácticamente yo de aquí solo jugaba al Kingdom Come y la intro, ¿sabes? He pegado dos espadazos y he dicho, esto es un coñado, tío. Muchos stats, mucha matemática.
7: De analizar los juegos.
6: Entonces, es que, tío, cuando vi que el inventario ocupaba la pantalla entera, que tenía que ponerle que sí, Maya, que sí, no sé qué, que sí, los stats.
4: Es un juego que es duro. Porque está hecho para esta gente
6: exacto.
4: A la gente que le gusta le flipa y le apasiona.
6: Exacto. O te gusta mucho o no entiendes.
4: Cabe decir que yo tampoco entro para nada en ese tipo de juegos. Me gustan, no me encajan para
6: pues
4: nada.
6: Pues sí. Yo, no sé, a mí me gustaría mucho el Donkey Kong Bonanza.
4: ¿En serio?
6: Creo que es. O sea, me gustaría probarlo.
4: Ah, vale. Pensé que decías como Gotti. Joder, voy a porro atacar a tu juego, ¿no?
6: A ver, tiene mecánicas bastante innovadoras y dicen que es bastante guapo. Pero no sé si como GOTY.
4: Es que como GOTY.
6: Silksong creo que está muy... O sea, ya tuvimos Hollow Knight. ¿En qué se diferencia? No sé, hablo como persona que no ha jugado ni Silksong.
4: Te quitando máscaras cada golpe.
6: Pero, o sea, es como decir que Ragnarok merecía el GOTY después de God of War.
4: Bueno, igual sí.
7: Bajo mi opinión, sí.
4: Me refiero...
6: Es el mismo juego.
4: Precisamente seleccioné un ejemplo muy malo porque la narrativa es muy importante. No tiene por qué cambiar la jugabilidad. Rollo, la jugabilidad
6: claro,
4: está bien.
6: Entonces pónmelo en narrativa.
4: Pero si es un juego tan bueno, si la jugabilidad es buena y mejoras la historia, ¿por qué no puede ser juego del año?
6: La verdad no voy a opinar en GOTY porque me parece una categoría que debería saber... Debería tener más contexto para poder opinar del GOTY.
7: Para mí, Clair Obscur, y porque lo he jugado y porque me flipa.
4: A mí es que me lo ha dicho tanta peña, no lo he jugado, pero todo muy claro que se va a llevar el Expedition.
6: Claro, sí. Por eso digo, si tengo que apostar por quién va a ganar, apuesto por el Clair Obscur. Si tengo que decir cuál me parece que, en mi opinión, es que no puedo porque no he jugado a ninguno.
7: Claro. Siguiente sección.
6: Pero bueno, mejor dirección. Tenemos Clair Obscur, Expedition 33, el Dead Stranding 2, de nuevo, el Ghost of Yotei, el Hades 2 y el Split Fiction. Yo tengo...
7: Te dices un claro ganador.
6: Sí. O sea, me parece... El director, además, es la hostia, el director de Split Fiction. Es el que salió, creo que fue en 2019, en la gala. Sí, diciendo, fuck the Oscars, esto es mucho mejor.
4: Y man,
6: sí. Y al año siguiente se llevó el fucking GOTY. Y dijo, reitero lo dicho. Para mí Split Fiction fue un juegazo y creo que la dirección de ese juego es maravilloso.
7: Yo debo decir, claro,
6: que sí, Dani, que Clair Obscur. Mal, por favor.
4: Pues mira, yo aquí seguramente se lo lleve Clair Obscur porque normalmente esto es como que como director y mejor película en los Oscars, mejor dirección va acompañado de juego del año. Pero yo aquí voy a decir Death Stranding 2. porque Kojima me parece tan putísimo buen director. Rollo, es el David Lynch de los videojuegos. Uh-huh. Es que es una mente única. Y el juego podría, te gustará más, te gustará menos, pero es que hay una mente tan única detrás que es que para mí yo solo daría ahí ese premio. Y encima, el Geoff Keighley, el señor Dolito, se lleva muy bien con Hideo Kojima y algún premio le tendrá que dar para que suba al escenario y le dé un abrazo. Dolito,
6: claro. Bien.
4: Así que yo diría que es el Death Stranding.
6: Bien, bien. Pues seguimos con mejor narrativa. Aquí tenemos al Tale Obscure, de nuevo. Death Stranding 2, de nuevo. Ghost of Yotei, Kingdom Come y un nuevo content, que es Silent Hill F.
7: Debo decir que sé que he oído que la historia del nuevo Silent Hill F, para ser de la persona que ha hecho el guión detrás...
6: Te falla.
7: No ha sido de lo mejor que ha hecho este señor, ¿eh? Debo decir, yo vuelvo a reiterar que para mí, Clair Obscur.
4: Muerto. Clair Obscur. Es que no... Si es un, es okay. Un juego que su componente principal es la historia.
7: La historia, sí, sí.
6: Pues ahora vamos con mejor dirección de arte y aquí debo decir que me ofende mucho que no esté Split Fiction. Yo soy un gran defensor de Split Fiction y sí, me gusta mucho y tal, y soy un fan y todo lo que quieras, pero es que el juego es precioso, los escenarios son preciosos, las referencias, los homenajes que hacen a otros juegos son preciosos. O sea, es cuando salió el juego...
7: ¿Y no lo han incluido?
6: No, no sale. Mejor dirección de arte está Clair Obscur, de nuevo, Death Stranding 2, Ghost of Yotei, Hades 2 y Hollow Knight Silksong. Entonces, no sé.
4: Hades 2, me lío a puñetazos con quien diga lo contrario.
6: Bueno, Mark. Se escuchan sillas, por eso
7: prepárese. A ver, yo debo decir que, obviamente, Clair Obscur brutal, pero sí que es verdad que Hades 2... Yo he visto imágenes y a mí me gusta mucho. Ya el arte que tenía el primero me encantó. Y visto lo del segundo me ha gustado mucho. Aquí sí que diría Hades 2.
4: Quizá entramos en esto que dice Archer, que como es la segunda parte, hasta qué punto se lo puede llegar. Pero es que para mí se lo merece. Es que es Hades 1 seguramente sorprendió más, porque ahora hay muchos juegos que de estilo visual se parecen mucho, pero es que es muy bonito el juego. Y todos los diseños de los personajes y los escenarios, es una delicia visual.
7: El diseño de los dioses que hay.
4: Es increíble.
6: Nice, nice. Pues luego pasamos a mejor banda sonora y música, que aquí tengo bastante claro que se lo llevará
4: Clair Obscur. Sí, te la puedes hasta saltar.
7: Yo te puedo decir que no need introduction.
6: O sea, bueno, no sé hasta qué punto Hades 2 también...
4: Hades 2 tiene una buena banda sonora, pero si veis 73, no me juega el juego y me he escuchado la banda sonora ya. Hades 2 tiene una canción muy buena que podría ser... casi la mejor canción, pero es que hay unas tres Space Shuttle que son muy buenas, pero no puede competir.
6: Pues bueno, aquí me voy a saltar unas cuantas categorías que son mejor diseño de sonido, mejor interpretación. A ver, no sé hasta qué punto la gente conoce
7: los personajes.
6: ¿Sabes? O sea, si me pusiera el personaje, vale, pero es que lo único que me pone es el actor y el juego del que sale.
4: Sí, no, yo tengo aquí el personaje.
6: ¿Sí? Ah, pues dale.
4: Sí.
6: Por favor.
4: Mira, está.
6: Está Ben Starr de Clair Obscur.
4: También, como he dicho, Archer es el Joker de Balatro en el trailer, ¿vale? Que interpreta a Verso.
6: Ok. Verso. Tenemos a Charlie Cox, mi querido Daredevil.
7: Gustav.
6: En Clair Obscur también.
4: Como bien ha dicho Dani, Gustav.
6: Tenemos a Erika Ishii de Ghost of Yotei.
4: Que hace Atsu.
6: Que es la protagonista, ¿no?
4: Uh-huh.
6: A Jennifer English de Clair Obscur.
4: Que es. ¿Maelle? ¿Se pronuncia Mael?
7: Mael, sí, la chica. Okay.
6: A Konatsu Kato de Silent Hill.
7: A la protagonista, ¿no?
4: A Hinako, correcto.
6: Y a Troy Baker en Indiana Jones.
7: Ah, el círculo, sí.
6: Sí, el gran círculo.
4: ¿Qué hace Indiana Jones? ¿Qué hace al gran círculo?
7: Sí, sí.
6: Exacto. Bueno, luego nos sale la categoría de... Ah, bueno, no sé si queréis opinar, pero yo es que no he jugado a ninguno de ellos, así que ahora sí que...
7: Para mí, Mael. Mael ha hecho en el juego hace una interpretación.
4: Yo no puedo opinar aquí.
6: Yo por Charlie Gox, pero porque me gusta como Daredevil.
7: Dale.
4: Yo por Ben Starr, porque eso yo creo que el otro.
6: Oh my god.
4: Claro.
6: Entonces tenemos luego Games for Impact, mejor innovación en accesibilidad. Me encanta que esté Doom the Dark Ages, ¿sabes? Que todo el mundo puede matar gente. Demonios. Mejor juego continuo, que aquí, o sea, mejor ongoing game, por así decirlo. Sí. Que aquí solo voy a comentar que está Marvel Rivals.
4: ¿Quiénes están?
6: Final Fantasy, Fortnite, Helldivers 2, Marvel Rivals y No Man's Sky. Entonces, no sé. No... Es que no sé, Helldivers, yo ya no sé hasta qué punto.
7: Helldivers, yo creo que ya.
6: Ya pasó, ¿no?
4: A ver, sí, el año pasado. Pasó, pero es que es muy guay lo que han hecho con el juego, pero es verdad que ongoing quiere decir que sigue funcionando y como no mínimo sé. Igual de bien y no, ha bajado no, mucho.
6: No, yo creo que aquí la. O sea, Final Fantasy No Man's no puedo opinar porque no tengo ni idea, pero yo creo que aquí la competición va a estar bastante entre Fortnite y Marvel Rivals. Pero bueno. Hay que decir que la comunidad de Fortnite es muchísimo más grande que la de Marvel Rivals. Entonces, bueno. Además, ahora han hecho la colaboración con los Simpsons, con lo cual, que por cierto, puedes comprarte al puerco araña como mascota.
4: No te creo.
7: Increíble.
4: Puerco araña. Puerco araña.
6: La versión latina.
4: Es que de verdad, tío.
7: ¿Qué hemos hecho mal con este niño?
6: Luego está mejor apoyo a la comunidad, que Baldur's Gate 3 sigue ahí.
4: Y se lo va a llevar,
7: porque es que solo recuerdo para nuestros oyentes y para quien no lo conozca que sacaron un parche que era ponerle tetas a Mustio.
6: Pero eso lo sacaron ellos, no fue un mod.
4: Eso es un mod, dilo todo.
6: Claro,
4: un parche oficial, tío, gracias. Os hemos escuchado.
7: Es un mod que yo personalmente lo puse y dije, jaja, goti.
4: Ahora sí.
6: Bueno, y ahora entramos.
4: Uy,
7: terreno parlamento interesante.
6: Las dos categorías, ¿eh? Mejor juego independiente y mejor debut indie. En los cuales hay varios juegos, entre ellos Clair Obscur. Yo espero que en mejor debut indie salga Dispatch, porque está...
4: ¿Cuáles están todos?
6: Ah, sí, vale. En mejor juego independiente está Absolum, Valpor Pit, que no sé cuáles son.
4: El Volpit es un juego... Okay. Es otro juego cocaína.
6: Vale.
4: Vale.
6: Blueprints, que yo ese quiero probarlo.
4: Yo jugué la demo, lo quiero jugar entero. Y la demo dije, porque no estaba en aquel momento, si no me le pillaba el juego, vale. En ese momento.
6: Está el Clair Obscur, está el Hades 2 y está el Silksong.
4: Me sale tan mal por el Hades 2, tío. Está entre dos putísimos titanes que son el Clair Obscur y el Silksong.
7: Siendo sincero, yo creo que este se lo pueden dar a Hades 2.
4: Se lo va a dar el putísimo Space Entry 33 de manual. Y a mí es lo que me jode, porque es lo que estamos hablando antes de que empezara el programa, que es, me fastidia que le pongan esto a la categoría juego indie, porque no es un juego indie.
6: Creo que habría como que regular un poco
7: hasta qué lo punto que es indie.
6: Claro, porque es lo que hablábamos antes, ¿no? ¿Indie qué es? ¿Que es un equipo de poca gente? Claro, pero si esta poca gente es fucking millonaria y subcontratan a miles de trabajadores, estamos en lo
4: claro,
6: mismo,
4: y
6: ¿sabes?
4: Y cabió mucho dinero metido en el juego. Es que para mí no es un juego indie. No es un triple A tampoco, pero no es un juego indie.
6: No. Un doble A, ponlo.
4: Sí, un doble A, pero no es un juego, ¿sabes? No lo puedes poner junto al Volpit o al Blueprints.
6: Exacto.
4: Hades 2 también entramos un poco en esta línea un poco gris, porque Super Giant Games es una compañía que tiene un poco más grande, pero no tienen tanto preso para hacer los juegos. Hollow Knight lleva 25 años en desarrollo, pero bueno, Team Cherry ha crecido, pero sigue siendo un estudio chiquitillo.
7: Y el último que nos has comentado, que era...
6: Mejor debut indie está Blueprints también, Clair Obscur, Despelote, que es un juego que yo tengo muchas
4: ganas
6: de probar.
4: Muy guay, yo lo jugué.
6: Es un juego argentino, creo que es, que va sobre un niño...
4: ¿Argentino?
6: O chileno, es latino.
4: Creo que es chileno.
6: Bueno, es sobre, a ver, siendo de fútbol... Pero, eso, bueno, y está Dispatch y Megabonk.
7: Yo creo que por el impacto que está teniendo últimamente en redes, puede ser que se lo lleve Dispatch.
6: Podría ser.
7: Piensa que en redes...
4: Esto es debut indie.
7: Debut indie, sí.
6: Esto es debut.
4: El debut indie se lo lleva la Expedition. Debut, rollo, cuando salió ese juego.
6: Ojo al Dispatch.
4: Es que no. Es que el Expedition ha sido un nivel muy, muy hardcore. Mm-hmm.
6: Y luego, bueno, luego ya por las risas, voy a dar dos más. Una rápida, que es de mejor adaptación, es decir, mejor película, en la cual tenemos nominadas una película de Minecraft, Devil May Cry, el anime,
7: muy bueno.
6: The Last of Us temporada 2, el Splinter Cell Death Watch y el Until Dawn.
4: Ojalá suele ya la película de Minecraft, tío.
7: Yo quiero ver a Jack Black recogiendo el premio.
4: Dios, tío.
7: Por favor. La
4: por favor.
6: Y luego, Luego esto ya es opinión personal vuestra, ya no es cuál va a ganar, pero vale. Tenemos el juego más esperado. Tenemos
4: vale, personal. Bueno, sí, porque no hay
6: competición. O sea, hay nominados.
4: Sí, pero porque no hay competición, tiene que ser la personal. Rollo, porque si es cuál va a ganar, no hay ningún tipo de...
6: Sí, Grand Theft Auto 6, sí. Obviamente. Pero sí, personal vuestro. Tenemos el 007, el nuevo juego de James Bond.
4: Vale.
6: First Light, creo que se llama.
7: Bueno.
6: De Cortodo. GTA 6.
7: Ganador.
6: Sí, pero hablo de lo personal.
4: Para mí no.
6: Para mí, Marvel's Wolverine.
7: Bueno.
6: Que ojo, cuidado, también, ¿eh?
7: Cuidado.
6: Resident Evil Requiem y The Witcher.
4: Si te digo que no hay ninguno de ellos que de verdad diga, joder, qué putas ganas tengo de que salga, no, tío. No, es que...
7: Yo...
4: De esos te diré que el The Witcher sería lo que más ganas me daría. Pero...
6: Yo es que le tengo unas ganas al Wolverine. Yo voy a jugar con un canadiense de 1.30 m.
7: Yo al GTA 6, porque ya Dani Rep necesita nuevo contenido para crear el canal.
6: Pray for Dani Rep.
7: Lo hago por él, básicamente.
4: Dios, tío, pero es una locura de otro fuquísimo retraso más, tío.
6: Bebé, que me mostraste ese de ¿qué va a pensar?
4: ¿Qué van a, dos hombres pensándose, ¿qué van a decir los niños? Y se ve la niña. Joder, otro puto retraso el GTA 6, mama.
6: Maravilloso.
7: Y bueno. Y eso es todo. Vamos ahora con un separador y vamos con la última sección. Las...
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increíble, Ziza, con Snooze. Y bueno, como ya sabéis, de vez en cuando tengo sección dentro del programa. Y hoy vamos a volver con una sección muy chula, que es charla abierta. Y hoy con nosotros también va a participar pues un compañero que siempre está ahí detrás de la cabina, pero que siempre nos encanta escuchar su opinión, que es nuestro compañero Dani, que estará allí. Así que bueno, chicos, mientras Dani se prepara, os voy comentando la pregunta.

0: vamos al puesto.
1: Exacto.
2: Un poco sí, o sea, como una prisión detrás de un cristal.
3: Exacto, como estar en otra habitación. Gracias, chicos.
4: Sabes que siempre tenemos en consideración tu opinión. No te fijes detrás con el que tiene la pistola. Pero, no, fuera bromas. Para ti, ¿qué es lo que realmente hace una relación o una relación que sea valiosa?
2: Pues mira, yo soy muy fan de mis amistades porque muchas veces, sobre todo, son muy simples. Y el hecho de que sean muy simples son precisamente lo que me gusta, porque me hace escapar de, pues eso, del trabajo, de responsabilidades y tal, y el hecho de desconectar. Y esto a veces lo hablo con mis amigos, y no sé si estaréis de acuerdo, y es que la amistad muchas veces, a diferencia de otras relaciones, como pueden ser las de trabajo, las de pareja, incluso las de familia, aunque no todas, tienen esa capacidad de, sobre todo, ser, no necesariamente tener intereses. Os voy a poner un ejemplo. Los jueves, por ejemplo, me encuentro con un grupo de personas y vamos a un lugar en el que hay un cuadro de césped, y jugamos a un deporte con una pelota, el fútbol, evidentemente.
4: Correcto.
2: Y yo no tengo ningún tipo de interés en ellos. Ellos no tienen ningún tipo de interés en mí, y es como que nos juntamos a compartir algo, y esa capacidad de tener una relación con una persona en la cual a mí no me interesa otra cosa que no sea su presencia, y viceversa, no me interesa su dinero, no me interesa su popularidad. Nuestra relación es tan simple que disfruto de su compañía y ya, y no necesito nada más. Y el hecho de que no haya intereses cruzados, pues eso es lo que para mí lo hace una amistad bonita.
4: Joder, pues
2: qué intenso de golpe.
4: Sí, pero es algo que yo creo que de vez en cuando está bien comentarlo, porque cada uno tenemos como nuestra propia opinión, sí, ¿no?, de lo que es una amistad valiosa. Y lo que ha dicho Dani, yo en cierto modo caso muchas de las cosas que ha comentado. Porque para ti, Marc, ¿qué hace valiosa una amistad o una relación?
0: Para mí, rollo, no es como lo que la haga inherentemente valiosa, pero sí que es para mí el separador más grande de como una amistad, entre comillas, cualquiera. Una muy buena amistad y más cercana es las que no envejecen con el tiempo o no dependen del tiempo. ¿Sabes? Que es una amistad que han habido muchos casos, vosotros dos habéis sido uno de ellos, un amigo mío que actualmente está ahora en Asturias, también es otro ejemplo de ello, que es gente de la cual no dependes de este mantenimiento de irnos hablando y tal, y que puede pasar días o semanas o años sin hablarte, y luego vuelves y te echas una birra y todo ok, y con Archer pasó, con Archer nos pasamos la tira sin como conectar mucho y hablar, quitando jugar un room puntualmente y poco más.
3: Yo con Dani, por ejemplo, hubo como dos o tres años que nuestro interacción era enviar memes. Me enviaba un meme, yo ni siquiera le respondía, simplemente le daba corazoncito y al tiempo yo era el que le enviaba el meme.
4: Pero sabíamos que estábamos vivos.
3: Exacto. Qué bien, este hombre sigue vivo, excelente.
0: Sí, pero literalmente es que es eso, es el decir, oye, joder, y qué guay, y de, oye, volver a vernos, volver a quedar, y es como de, tío, todo sigue estando bien, ¿sabes? Y yo eso lo aprecio un montón, porque como encima soy una persona que también de muchas veces voy muy, muy a mi rollo, voy con mis épocas, tengo mis cosas. Tener esa tranquilidad de porque no hable esta persona, sé que no va a entender como de que me estoy olvidando de esa persona o que no me importa, sino simplemente estoy ocupado, ya llegarán las épocas en las que nos veamos más, como pues ahora está pasando con vosotros ahora. A mí eso es lo que es como hace que todo llegue a un siguiente nivel.
4: Nice. ¿Y para ti, Archer?
3: Bueno, yo igual tiro un poco de cliché, pero es que para mí es lo que convierte una amistad en una verdadera, que es el poder estar con una persona y estar en un espectro enorme de situaciones. O sea, yo hay dos personas en concreto en mi vida, en cuanto a amistades me refiero, que sé que las tengo para todo. O sea, que sé que si un día estoy en la mierda y necesito hablar, me van a escuchar. Igual ni siquiera me aportan una solución, pero sé que me van a escuchar, sé que me van a consolar. Y luego sé que si un día me apetece echar unas partidas, pues podemos echar unas partidas, podemos reír. Y sé que esas personas también van a contar conmigo. Ahí hay una persona en concreto que no sé, no creo que nos esté escuchando porque todo el puto día hace cosas, que es Óscar.
4: Le queremos, yo me
3: Exacto. Que él era una persona bastante cerrada. Le costaba abrirse, le costaba hablar de cosas. Y llegó un punto en el que se dio cuenta de que tenía que hacerlo y confió en mí para ser esa persona en la que, con la que abrirse, con la que hacer sus, como sus preguntas o como sus, compartir sus temores. Y eso es lo que me hacía pues pensar, hostia, esto es una amistad de verdad, ¿no? El que la mayoría del tiempo estemos jugando, divirtiéndonos.

0: manteniéndonos, pero que cuando lo necesitamos, ahí estamos el uno para el otro. Hablamos de lo que sea sin tapujos, sin clichés, sin tabús. Para mí eso es una amistad de verdad. Alguien con quien puedas contar siempre, sea para lo que sea.
1: Qué bonito. Pues chicos, se me acaba el tiempo. Tenemos que irnos. Pero me ha parecido muy chulo hablar de estos temas con vosotros.
0: Exacto.
1: Y antes de irnos, vamos a dedicar una canción a una persona especial.
0: Exacto, exacto, a una persona muy especial para mí, en este caso. Uh-huh. Que sé que nos está escuchando, que se ha quedado un rato en el frío, porque estaba fuera de casa, escuchándolos. Así que nada, para mi chica Alejandra, le dedico esta canción, que sé que le gusta mucho.
1: Pues con esta canción nos despedimos y nos vemos la semana que viene. Un beso a todos.
0: Venga chicos, un beso. Chao, chao.

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1: Bueno. Muy buenas a todos, buenas noches, queridos oyentes de Radio Samboy. Bienvenidos una semana más al Rincón de Hideo. Programa número... ¿Qué programa es ya, Archer, tío? Ya es que pierdo la cuenta.
2: 9, me parece, ¿no? Puede ser.
1: Sí, efectivamente, es el programa número 9 de la temporada 2. Repetimos, la broma se está alargando mucho, la Lluisa nos está perdonando muchas funadas y esto no puede seguir.
2: Hay que seguir tirando.
1: Hay que seguir tirando.
2: Hay que ver hasta dónde llega esto.
1: Habrá un momento en el que el peso de la ley caerá sobre nosotros.
3: Si cuela, hay que seguir en el vacío legal.
1: Exacto. Como siempre, conmigo, al pie del cañón, tengo una semana más con nosotros... Marc, princesa, ¿cómo estás? Buenas noches.
2: Pues muy bien, estamos ahí haciendo trabajo de campo a tope.
1: Sí, porque queremos recordar que estás cubriendo el evento de cine de terror.
2: Correcto, el Festival del Terror Molins, que de momento solo he visto Gawa el domingo pasado, que si te dan mucho la chapa, está muy guay, muy recomendable. Por Urquijo, como siempre, Folclore Euskera a full, director de Irati y Armentari, entre otras, y solo... Ya daré hacha para la semana que viene. Esta semana me toca quedarme calladito, todo lo calladito que puede estar.
1: Vale.
2: Pero suelo decir que se estrena este viernes 14, que yo recomiendo que la gente la vaya a ver al cine, porque yo la comentaré la semana que viene junto a las otras películas que veré. En total son 6.
1: Vale.
2: Un poquito más chill que Sitges, que van a ser 9 al final, pero... Un gato ha aparecido en mi vida.
1: Sí, porque tenemos nueva mascota, ¿no? En el programa.
2: El pequeño Cheto.
1: El pequeño señor Cheto.
3: That's cute.
2: Gato naranja, modo experto. Está empezando a despertar su lado naranja ya.
1: Futuro Garfield.
3: Amamos.
2: Futuro Garfield, no creo que tan tranquilo como Garfield, ¿eh?
3: Sí, sí, o sea, Garfield en verdad es un poco engaño, ¿eh? Porque los gatos naranjas...
2: No es representativo de los gatos naranja, Garfield.
3: Para nada.
1: No, rompe el estereotipo.
2: Sí.
1: Archer, ¿cómo estamos? Una semanita más. Hoy te tenemos aquí.
4: Bien, sí, bien. Haciendo trabajo de campo yo también.
1: Trabajo de campo. Hoy vamos a hablar de un jueguito que tenemos muchas ganas y que lo está petando mucho en redes.
4: Sí, la verdad es que sí. No me lo he acabado, como siempre, pero por motivos.
1: Por motivos
2: esta
1: laborales.
2: Esta vez tiene motivos.
1: Motivos
4: no, laborales. No, es que no está acabado el juego.
3: No es una
4: episódico. Ya lo hablaremos.
1: ¿No ha terminado todavía?
4: No. Es como una serie de Netflix, van saliendo. Ya hablaremos.
1: Sí. Y la última, pero no más importante, nuestra querida Ayam, que
3: pero
1: hoy...
3: ¿Pero más importante?
1: Exacto. Pero más importante.
3: Ojo, aquí, este bullying. ¿Qué es?
1: Que hoy vamos a felicitar a una persona muy especial, ¿no?
3: Sí.
1: ¿A quién vamos a felicitar, Ayam?
3: Bueno, no es hoy, pero es mañana.
1: Ajá.
3: Y resulta que... mi otra mitad del amor de mi vida, mi pareja, cumple años mañana.
1: Oh.
3: Y quería darle una pequeña sorpresita.
1: Me está dando diabetes de tanto.
3: Calla y sonríe, Dani. Así que vamos a decirle felicidades todos desde aquí. ¡Felicidades, Libby!
1: Muchísimas felicidades de parte del equipo del Rincón de Hideo. Una apreta, como decimos en Galicia, muy fuerte para ti. Y bueno, chicos, vamos a empezar ahora sí que sí con nuestros invitados de esta semana. Hace un par de semanitas visteis en nuestras redes que fuimos a un sitio en los cuales llevamos unas máscaras un tanto peculiares, ¿no, Archer?
4: Así es.
1: Normalmente no solemos salir con esas máscaras a la calle, salimos con otras.
4: No, exacto.
1: Pero con estas en concreto no. Y os preguntaréis, porque nos estuvisteis preguntando, nos escribisteis, Dani, ¿dónde habéis ido? Es que es muy curioso todo el tema que nos estáis reflejando. Bueno, vamos a hablar hoy de una obra de teatro que está empezando a salir, que es Boyer. Perdón por mi francés, pero creo que es Boucher. Y tenemos hoy con nosotros a su directora y a uno de los actores, que es Alex y Richie. Chicos, muy buenas noches. Muchas gracias por venir aquí al programa.
5: Gracias, hola.
1: Muy buenas. Chicos, la primera pregunta va como balón al pie y es, ¿cómo nace Boucher?
5: ¿Cómo nace Boucher? Buena pregunta. Pues hace ya unos añitos me encargaron unas obras microteatro para el Salón Erótico de Barcelona, ¿vale? Y entonces hice 4 obras, quería hacer un género muy diferente en cada una y una de ellas fue interactiva, inmersiva. Ajá. Además nos dieron para actuar los vestuarios del... polideportivo de, no sé si es del Valldebron o, bueno, era, o sea, no era nada un lugar para hacer microteatro y entonces tuve que aprovecharlo y dije, pues vamos a usarlo para lo que es. Entonces, ahí, bueno, o sea, saqué como esta primera obra que era muy, muy, no sé, muy heavy, que la gente no se lo esperaba. Y que fue muy guay, que también actuó Carlos Lupe, que está en este proyecto, en Guayer. Uh-huh. Y bueno, me quedé con las ganas de explorar más. Y tengo unos amigos que fueron a Nueva York a ver Sleep No More, que es como en una nave gigante. Se inspiraron en Macbeth de Shakespeare para crear como escenarios, recrear escenarios con decorados, o sea, una pasada. Y la gente entra ahí, se les separa, se les da una máscara, o sea, de ahí viene la idea de la máscara. Uh-huh. Y viven durante, creo que son 3 horas, pueden seguir los personajes que quieren seguir. No hay historia, porque no, pero van viviendo como momentos. Y cuando me contaron esto, yo pensé, wow, esto, o sea, como poner la historia con esta idea de que el público puede estar aquí como casi tocando los actores y las actrices, me parecía una pasada. Y además, como tengo este local, el Tinta Roja, uh-huh, que es un lugar muy peculiar, que tiene una decoración como muy curiosa, rincones y tal, pues ha sido como... Todo se ha juntado.
1: Sí que es verdad que tengo que decir que es maravilloso. O sea, a nosotros que nos encanta la temática de los videojuegos, y a mí sobre todo la temática de los años 30-40, le contaba a Mark que me daba vibras de Bioshock, un teatro de Bioshock, que es así como temática steampunk, sí, retro antigua, y es maravilloso. O sea, a mí me encantó el teatro. No sé qué le pareció, Archer. ¿Qué te parece?
6: Sí, bueno, yo he estado varias veces y la verdad es que me encanta, ¿no? Porque nosotros tuvimos la suerte de poder estar por todo, o sea, de vivir Boyer por todo el local, ¿no? Pero tanto la parte del bar como lo que es la parte del teatro son... A mí me parecen ambas preciosas. O sea, el local es muy bonito. Y bueno, aprovecho para seguir hablando del tema de las máscaras que comentaba Dani, que es que algo curioso y que no hemos comentado es eso, que las máscaras, a diferencia de lo habitual, las lleva el público y no los actores. Entonces, quería preguntar tanto desde el punto de vista de la directora como del de un actor, ya que tenemos la suerte de tener a ambos, ¿cuál es un poco la función principal de las máscaras? ¿Cuál es el porqué?
5: Para mí, en un principio, era para que la gente no tuviese la tentación de hablar y participar. Porque yo soy improvisadora, estoy muy acostumbrada a tener público que viene a ver improvisación y que piensa que el show es suyo. Y que a la mínima que le das un poquito, pues ya me ha pasado que se han subido al escenario queriendo participar y tal. O sea, entonces, en un principio era, ¿cómo podemos hacer para que la gente tenga clarísimo que no es un show participativo? Entonces, en un principio era esto. Y luego... claro, para que yo también, bueno, Richie ya nos dirá, ¿no? Pero como actriz también, el hecho de que no haya expresión hace que no busco la aprobación de público porque no veo lo que está pasando, y es como si tuviera una pared, que al final es como esta cuarta pared, aunque tenga una persona a 50 centímetros de mi cara, pues tengo la sensación de que es una pared que está ahí. No, esta persona no voy a reaccionar y no está reaccionando a lo que yo estoy haciendo, ¿no? Richie.
7: Sí, absolutamente. El hecho de poderlos tener tan cerca y que no te afecte y poder seguir en tu viviendo de forma natural y honesta, claro, es importantísimo. Sí, aunque les escuchas a veces reír o respirar o se mueven, no sé, se logra, yo al menos logro abstraerme muchísimo gracias a las máscaras. Y sí, y se mueven libremente, igual se cruzan por delante tuyo mientras estás actuando, y está bien. Entonces, es algo simbólico, pero con mucha fuerza y nos ayuda un montón.
5: Y también por los comentarios del público, mucha gente se siente con permiso de acercarse. O sea, la gente se siente protegida detrás de la máscara, y esto es lo necesitamos para este show. Si la gente no fuese con máscara, yo creo que no tendría esta... También porque no saben quién hay en su grupo. no se ven, entonces crea como un anonimato y un, al final una experiencia que puedan estar muy cerca de otros espectadores, una experiencia como muy íntima y muy individual al final. Sí. Bueno, vosotros lo vivisteis,
1: sí,
5: no
1: sí,
5: sé.
1: Sí, totalmente, totalmente. Yo sí que tengo que decir que es eso, ¿no? Que se siente como, yo diría como un pecado... O sea, como un placer culposo, ¿no? De,
6: exacto.
1: Estoy viendo esto, no sé si debería estar viéndolo, pero a la vez me está incitando a... Sigue viendo, a ver qué es lo,
6: exacto,
1: que va a pasar.
6: A ver cómo, sí, se desarrolla,
1: a ver cómo
6: la historia.
1: Se desarrolla, sí, la historia.
3: Sí, un poco el morbillo, ¿no? Bueno, más allá de que no haya un guión principal, según vosotros, ¿qué es lo que hace única y diferente a cada función de... Me vais a perdonar, pero... Voyeur. Sí, sí. Que es como lo digo yo, perdón.
5: Bueno, el, a ver, el hecho de que se ha improvisado, obviamente, hace que sea diferente cada vez. ¿Es improvisado? Sí, el contenido es improvisado, pero tenemos muchas cosas claras, como los personajes, la relación entre los personajes. Lo que sí trabajamos mucho es formas de relacionarnos con los demás personajes y poder aportar esta sorpresa, tomar una decisión interna y poder aportar esta sorpresa en los en cada relación y con cada nuevo en cada función con cada nuevo personaje.
3: O sea, dentro de cada personaje y de, entre comillas, esos límites, dejáis un marco abierto para que haya pues esa impro, esa sorpresa.
5: Sí.
3: Que no te puedas esperar.
5: Exacto.
7: Sí, para mí lo vivo es como si hubiera varias paradas de metro donde sé que voy a pasar por esa parada de metro, pero de ahí a la siguiente no tengo ni idea de lo que va a pasar.
3: Sí.
7: O sea, hay que ir eso, momento a momento reaccionando a lo que te dan los otros personajes y es un salto al vacío,
3: sí,
7: completamente. Aunque sepas que hay alguna parada de metro que te puedes aferrar a ella, pero es que no hay manera de saber cuál va a ser tu viaje como actor y como personaje. Entonces estás viviendo de verdad bajo esas circunstancias imaginarias, bajo ese contexto, esos personajes, pero luego es que cada respiración, cada mirada, cada palabra que te dicen te puede llevar por un lado o por el otro. Y bueno, montaña rusa. Montaña rusa también sutil. O sea,
3: sí,
7: montaña
3: sí.
7: rusa de... Al estar todo el mundo tan cerca, se trata de...
3: Claro.
7: De eso, ¿no? De captar a veces más la... De emociones. ¿Qué estará pensando con ese silencio? ¿No? Todo ese mundo
3: sí.
7: interior que pueden tener los personajes.
1: Como de tener un poco de simbiosis, ¿no? Entre vosotros, de por dónde me vas a tirar, dónde voy a moverme, ¿no? Es un poquito el estilo, que es lo que yo veía. O sea, al fin y al cabo, yo, claro, a mí me encanta todo el tema falso documental y todo esto. Sí que tengo que decir que en algunas escenas me dieron vibras como muy de The Office, sobre todo contigo, al momento ese de con el cruce de voy, ¿sabes? Como, no sé, me pareció como una sensación muy chula.
2: Qué guay. Y dando un poquito con el tema de personajes. Esta pregunta es un poco más del lado de dirección, que queríamos saber cómo fue el proceso de selección del elenco, si tenías como muy claro qué era lo que buscabas a la hora de dar vida a Voyeur.
5: Al nivel de intérpretes tenía claro que necesitaba actores y actrices que tengan técnica de improvisación avanzada, que es decir, buenos improvisadores y buenos actores, que no es tampoco es que haya muchísima gente que tenga técnica de improvisación avanzada y formación
2: claro.
5: actoral aquí en Barcelona con disponibilidad, con ganas de es decir, entonces bueno, fui ahí como bueno, ya tenía gente en mente como Richie, como Carlos, del que hablé antes, gente con quien había trabajado ya. Y luego, bueno, pues fue así como contactar con ciertas personas que conocía y lanzar una convocatoria de casting. Y tenía pensado hacer una sesión de casting, hice 4 pero al final cogí una persona más de lo que tenía pensado. O sea, al final para mí es tan importante las cualidades que yo estaba buscando, como la actitud. Y es lo que me encanta con los 9 actores y actrices que hay ahora en el elenco, es que todos y todas tenemos una actitud muy, muy abierta, muy de querer mejorar, de querer sacar a la luz este proyecto, que es muy original, que es muy diferente, que está en proceso de, bueno, esta temporada es la primera temporada, entonces está en proceso también de exploración, y estamos semana a semana mejorando cosas, probando cosas. Yo estoy probando, así me estoy dando cuenta que así trabajo yo, que yo necesito como probar, ¿no? Entonces pruebo y esto funciona, sí, no, vamos ajustando, y de poder volver a cambiar algo que era como un planteamiento inicial, porque bueno, esto ya no funciona, vamos a cambiarlo, y las personas con quienes estoy trabajando están muy receptivas a esto, y me confían mucho en mí. Bueno, al menos siento esto, que es una suerte que tengo, que hace que, bueno, estamos avanzando de la mano.
2: Sí, y evolucionando un poco sobre la marcha, ¿no? Uh-huh. Adoptando, qué guay.
1: Hombre, de momento yo creo que la cosa va bien, porque según he podido ver, habéis hecho ya 2 sold outs, ¿no? Por lo que están por venir.
5: Sí.
1: Así que de momento la obra aquí yo va viendo un popa toda vela. Y sí, sí. Alex, mira, me ha gustado mucho lo que has comentado, que es el tema de cómo has procesado, ¿no?, el tema del elenco, cómo has buscado el equipo. Y obviamente, aparte del teatro, sabemos que tú has estado dentro del mundo del cine. Has hecho dirección de cine. En el 2018, si no recuerdo mal, hiciste la película La Mue. Y la cual te tenían como directora. ¿Cuál es la diferencia que tú verías? Que, claro, a mí siempre me ha gustado esta pregunta. Entre ¿qué diferencia hay entre el teatro y el cine? ¿Es tanta la diferencia o está todo muy, muy a la par?
6: A nivel de dirección.
1: A nivel de dirección, sí, un poco.
5: Lo que pasa es que tanto en esta, en la película La Mue, como aquí, soy directora, soy actriz, soy productora, estoy metida en todo. Entonces al final la sensación para mí es la misma, que es que estoy en todo. Estoy dentro, estoy fuera, estoy vendiendo, estoy poniendo el vaso del lado correcto para que salga bien en el plano. O sea, estoy en todo, y entonces es como la sensación de que es que estoy tan metida que no tengo esto de... No sé cómo decirlo, no tengo estos momentos de lo estaré haciendo bien, o a lo mejor me estoy equivocando, sino que como que voy fluyendo. Hay momentos que obviamente pues hay que resolver cosas, problemas, sí, o cosas que ya no funcionan, o bueno, me ha pasado de personas que se han ido, con quien no, ya no funcionaba la colaboración. Pero al final es como sobre la marcha, hay que ir avanzando en un rodaje. Rodamos la peli en 17 días, hay que ir avanzando. Aquí tuvimos 2 semanas de residencia, hay que ir avanzando. Claro. Y entonces ahí, resolviendo sobre la marcha, y la sensación para mí al final es como la misma, de estoy metida de lleno y...
1: A veces uno es peor jefe que tenerte a otro como jefe. Cuando te haces un producto que lo creas tú mismo, ¿te exiges más tú siendo el jefe? Digamos, en este caso, el director.
5: No lo sé. Pues no sé, Richie, ¿qué opinas?
3: A lo mejor depende un poco de la persona, ¿no?
7: Sí, ¿no? Claro, la pregunta es tú misma siendo jefe de ti misma.
5: Sí, pero por eso te digo que a lo mejor tú puedes ver si soy más...
7: Yo lo que he visto de ti como directora es que tienes muy, muy clara cuál es tu exploración como artista, ¿no? Siempre nos lo has dicho, para mí es la verdad. La condición humana. Y sabiendo eso, todos tenemos una brújula. Evidentemente nos podemos ir por otros derroteros, pero la brújula es clara y tú nos puedes volver a decir, ese es el norte. Entonces, no solo estás dirigiendo un espectáculo, sino que un tono. Y eso es muy, para mí, como actor, yo lo necesito. Y me queda muy claro. Y de hecho, aprovechando cuando decías lo de que buscabas improvisadores y actores, precisamente lo que valoro tanto de tu propuesta es que es un reto inmenso para mí como actor hacerlo, un reto y un placer a la par, porque se trata de, o sea, nos pides vivir de verdad. Lo que es lo más difícil y lo más fácil.
3: Y hablando de esto, justamente tenemos una pregunta para ti, Richie, y es que te hemos estado investigando o stalkeando para los amigos.
1: Para los más jóvenes. Y,
3: aparte de que hemos visto que llevas muchos años dentro del mundo de la improvisación, hemos visto que estuviste 5 semanas en el, yo voy a pronunciar mal, perdón, en el IO Theater de Chicago.
7: Esto es culpa nuestra, o sea, títulos en francés,
3: sí,
7: en inglés.
3: Sí, bueno, sí. No pasa nada. Hay que saber idiomas, queridos, para moverse en el mundo del teatro hay que saber idiomas, es así.
1: Exacto.
3: Y bueno, en este sitio han pasado bastantes comediantes como Tina Fey o Mike Myers. ¿Cómo ha sido vivir esa experiencia?
7: Buah.
3: Cuéntanos.
7: Bueno, imagínate algo que te apasione y vives en esta ciudad 5 semanas, es una ciudad obsesionada y con el teatro, con la impro, con la comedia, lo aman. Entonces, y ese mismo teatro, o sea, es como andar por ahí, y ya, yo que soy muy mitómano, era como imaginarme, ¿no? Imaginarme, ¿qué ha pasado tal? Sí. No sé, bueno, muy, muy efecto fan.
3: Sí, sí, ya me lo estás diciendo y me lo estoy imaginando ya, porque es como, si me pasara a mí, es que,
7: claro.
3: Yo me imagino, yo que sé, que puede ser imposible esto, pero bueno, en Broadway, fantasía, ¿sabes? Sería como, joder, es que aquí han pasado, claro, es que es como, en este escenario ha pisado esta persona.
7: Claro,
1: y
7: claro.
1: Sale el mismo escenario que es REC, hay que recordarlo.
3: Dios,
1: o sea,
3: mío,
1: es que
3: fantasía, poco se habla, ¿eh?
7: Por ejemplo, antes has mencionado a Michael Scott, el actor Steve Carell.
1: Steve Carell.
7: Él era profesor de improvisación en Chicago.
1: Es que
3: Chicago.
1: Steve Carell, yo lo quiero muchísimo. Es increíble.
7: Como
1: yo creo que de las personas a nivel de impro, creo que es una pieza clave, no solo en el mundo actoral, sino también a nivel televisivo. O sea, es que yo creo que Michael Scott, podemos definirlo como que es la perfecta viva imagen de la improvisación. Nunca sabes por dónde te va a salir. De si una actividad racial con todos los del trabajo, como lo de simulacro de incendios. No sé, pero sí que es verdad que es increíble, pues, más en una ciudad como Chicago, ¿no? Que desprende comedia, claro. Desprende gente que, bueno, yo es que, claro.
7: Y es eso, imaginaos, se respira comedia desde décadas, entonces gente de alrededor de Estados Unidos va a Chicago con lo típico que se dice, con la maleta llena de sueños,
3: sí,
7: a formarse en comedia, y su meta es llegar al Saturday Night Live.
3: Sí.
7: Muchísima
3: es
7: gente
3: que
7: tiene.
3: Mira, una cosa que a mí Estados Unidos como país en lo general me causa mucho rechazo, pero una cosa que me gusta muchísimo de Estados Unidos es todo el mundo del teatro, teatro musical, improvisación, performance. Eso yo creo que es 10 de 10. Daría mi vida por estar ahí, ni que sea un mes y no más, porque yo creo que después me volvería un poco cucucha, pero daría mi vida. O sea, tiene que haber sido una experiencia increíble para ti. O sea, sí. Ya te estoy visualizando ahí, living the dream.
7: Lo ha sido. Entrenando cada día, consumiendo comedia, viviendo la comedia y volviendo aquí pues con muchísima, con una gasolina increíble,
1: recargado.
7: Muy recargado, amores renovados por la impro y por el teatro. Y a la vez también con la cosa de la disciplina, ¿eh? De decir, hay que entrenar,
3: sí.
7: Hay que volver a las bases continuamente. Y eso sí que me lo ha dado.
1: Hombre, se nota sobre todo el ahora, al menos Archer y yo lo vimos, porque
6: sí.
1: Ese nivel solo se...
6: Sí, yo tengo pendiente volver, porque como comentabais, o sea, se sigue a una sola persona, ¿no? Dentro de la obra, y yo tengo pendiente de seguirte a ti, Richie. O sea, porque...
1: Sí, la verdad que te quedas con ganas de haber seguido,
6: sí,
1: a los demás, como
6: sí.
1: ¿Qué historia había detrás, ¿no?
6: Sí. Y bueno, ya pues acabando un poco la entrevista, hay una pregunta que irá por partes, ¿no? Porque nos gustaría que la respondierais los dos, que es una pregunta que siempre hacemos a nuestros invitados al final de la entrevista, que es si pudierais viajar en el tiempo, ¿no? Y hablar con vuestro yo que estaba empezando, ya sea en el mundo de la dirección, de la interpretación, de la improvisación, ¿qué consejo le daríais?
7: Un
6: ping pong, ¿no? A ver quién empieza.
7: ¿Qué consejo le daría? Y supongo que me seguiría dando ahora. Que te van a querer aunque fracases. O Sí, no, no intentes comprar el amor. No es condicional de tu éxito o fracaso. Entonces separa lo profesional de lo personal. Eso es lo que me diría.
1: Muy buen consejo, sí.
5: Muy profundo, difícil pasar después de ti. Y ahora tendría que haber hablado primero. A mí me cuesta como imaginar que podría decir algo que cambiaría la Alix que viene a decirle esto. Entonces, me viene más como darle un abrazo a mí, Alix, actriz, directora. Darle un abrazo como todo está bien. Lo vas a hacer bien, confía.
1: Sí, no hay que alterar la línea temporal ya.
5: Exacto.
1: Lo que pasó con...
5: Eso me da un poco de miedo.
6: Simplemente decir, todo va a estar bien, tranquila, haz lo que tengas que hacer.
5: Exacto.
6: Confía.
5: Don't give up.
6: Exacto, exacto.
1: Pues son unas respuestas muy buenas, la verdad que a mí me han gustado mucho.
6: Sí.
1: Chicos, para los que nos estén oyendo y quieran veros en la actuación de Voyager, a lo mejor ya lo pronuncio un poco mejor, ¿dónde pueden conseguir sus entradas?
5: En tintarroja.cat.
1: Vale, ahí entran, pueden conseguir su entrada.
6: Sí.
1: Perfecto.
5: Quedan muy pocas entradas.
1: Pues ya sabéis.
6: Hay que aprovechar.
1: Apuraos,
5: el que no corre vuela.
1: El que no corre vuela. Y chicos, muchísimas gracias por esta entrevista. La verdad que la hemos disfrutado mucho. Yo me lo he pasado genial. Y ahora seguimos. Esperemos que sigáis con nosotros. Tenemos un dicho que es la gideoneta. Que sigáis subidas a la gideoneta hasta el final del trayecto. Y bueno, después de esta pequeña pausa, vamos a ir con nuestra sección de Solo hay una verdad.

0: Bueno, Aya, una semanita más, un caso más. Solo hay una verdad. ¿Qué nos traes esta semana?
1: Buenas noches, amigos y amigas. Iba a decir de YouTube, pero no.
0: No,
1: de Radio Samboy. De Radio Samboy. Hoy tenemos un caso que hacía mucho tiempo que no teníamos un caso. Creo que nunca hemos tenido un caso tan vintage como este. Es bastante antiguo. Sí, no es ni de los 80, ni de los 90, ni de los 2000. Es anterior.
0: Anterior.
1: Es del casi 1800, te diría.
0: La Virgen del Rocío.
1: Y además es de un país que creo que solo he tratado un caso de este país, así que me llena de orgullo y satisfacción anunciar que el caso de esta semana es de Tailandia y se titula El asesino del cofre de hierro.
0: Ya tiene buena premisa, ¿eh? El inicio, la verdad que sí, ¿eh?
1: La verdad es que cuando leí el título de este caso tenía miedo de que fuera, bueno, el título demasiado llamativo y que el caso no fuera, pero no me ha decepcionado para
0: nada.
1: ¿No
0: ha decepcionado el título?
1: Bueno, tengo que decir que...
0: ¿Hay negligencia policíaca en Asia?
1: No sé si había policías... Como para que hubiera negligencia, la verdad, en esa época.
2: Hombre, en 1800, ¿alguien habría algún tipo de fuerza de orden?
0: En Tailandia.
1: Sí.
0: Bueno, oye, algo habría.
1: Bueno, vamos a empezar...
0: El ambiente la guardia o algo.
1: Hablando del protagonista de esta historia. Ajá. ¿Vale? Deberían hacer una película de esto porque tiene chicha, ¿eh? Bueno, lo voy a pronunciar un poco mal, pero así es como lo decía...
3: Todos
1: los vídeos que he visto,
3: sí,
1: bueno,
3: sí.
2: Ya por otra más.
1: Ya, ¿para qué? Bueno, Bompeng, popularmente conocido como Bompeng Heplek o el asesino del cofre de hierro, fue un asesino en serie tailandés y presunto asesino que mató entre 2 y 7 personas en 1917. Se dice presunto porque no había manera de demostrar que todas las víctimas hubieran sido asesinadas por él, ¿vale? Porque en ese entonces pues no había ADN, no había absolutamente nada para demostrarlo. Vamos a hablar un poco sobre... Bueno, se sabe muy poca cosa de esta persona, ¿no? Pero Bompeng nació en 1890 de padre chino y madre lao en Da Uten, ahora es conocido como la provincia de Nakhon Phanom. Y algunas fuentes dicen que fue abandonado por sus padres biológicos y siendo huérfano se fue, bueno, lo llevaron a Bangkok, ¿no? Y ahí dicen que con 5 años fue adoptado por una pareja de ancianos, Souk y Pian. Hay gente que dice que eran sus abuelos biológicos y gente que dice que no, que eran pues abuelos adoptivos. Pero no hay forma de confirmar o desmentir esos datos, así que bueno, diremos abuelos, da igual que sean biológicos o adoptivos, eran sus como sus abuelos.
0: Sí.
1: Lo poco que se sabe de su infancia es que fue pues normal, una infancia normal. Sus abuelos le cuidaban, trabajaban en el campo para poder dar una buena vida y sin más, no se sabe mucho más. Ya a partir de la adolescencia ya sabemos un poquito más sobre su historia y es que el joven era bastante guapo, bastante atractivo, bastante elocuente y bueno, pues traía loquitas a las chicas del pueblo. Era, pues, tenía su qué, ¿no?
0: Un Don Juan, ¿no?
1: Pero, aparte de ser conocido por ser guapísimo y ser súper atractivo y tener una labia que te cagas, era también conocido por evitar trabajar y ser un vago. O sea, que no daba...
3: Para el agua.
1: No daba para el agua.
0: No
1: sus sus padres barra abuelos adoptivos intentaban hacer que trabajara y no había manera. No había manera. Pero dirás, estaría jugando al Fortnite del 1900. No. No era por esa. Era por algo peor que jugar al Fortnite. Básicamente.
2: Jugar al LOL.
1: Peor.
2: Más.
1: Bueno, más o menos el mismo nivel, ¿eh? Mientras sus abuelos trabajaban de sol a sol en el campo, Bompeng se pasaba el día estudiando sobre magia negra, supersticiones y haciendo pociones o amarres de amor. Comenzó a estudiar ampliamente el tema con la ayuda de un viejo sepulturero, o sea, el que entierra a los muertos en el cementerio, que vivía en un templo cerca de su casa. Pero cuando sus abuelos descubrieron que Bompeng estaba haciendo eso, pues obviamente lo echaron de casa porque se negaban permitir que su nieto barra hijo practicara magia negra. y que viviera en su casa. O sea, es como peligroso, ¿no? O sea, si eres alguien supersticioso, es como, no quiero malas energías en mi casa.
0: Hombre, sí.
1: No gracias, ¿no?
0: No quieres levantarte por la noche y encontrarte uno muerto por ahí.
1: Exactamente. Bueno, esto fue cuando era adolescente, digamos que a lo mejor tendría unos 18, 19 años.
2: Típico hobby, ¿no? De aquella
1: edad.
0: Sí.
1: Ya cuando tuvo 20 años, se mudó a Bang Lam Phu, en el centro de Bangkok, donde fue ordenado como... Y esto ahora voy a explicar lo que es, ¿vale? Bhikkhu en el Wat, bueno, esto, Wat Tewarat Kunchorn, un antiguo templo. Vale, vale, ahora explicamos qué es
4: si
1: esto.
4: Tú lo dices.
1: Explicamos qué es. Explicamos qué es Bhikkhu. Bhikkhu es un monje budista ordenado que vive una vida de renuncia y disciplina para alcanzar la iluminación, o sea, el nirvana.
0: Uh-huh.
1: Y voy a destacar estos puntos porque esta persona obviamente va a hacer todo lo contrario.
0: Vale.
1: Un bhikkhu es un monje que ha renunciado al mundo secular para dedicar su vida a la práctica budista, y el objetivo es eso, alcanzar el nirvana. La disciplina y los votos son pues seguir las reglas del Vinaya, les prohíben entre otras cosas casarse, poseer dinero, mentir o matar. Well. Y el sustento, bueno, viven de la caridad de los laicos, que les proporcionan la comida y otras necesidades a través de ofrendas. O sea, viven del cuento un poco, ¿no? Perdón. Y bueno, y estos monjes son los típicos que van con el traje, la túnica de color naranja, que los habréis visto en plan por internet,
0: sí,
1: por los documentales.
0: Bueno, en Japón todavía siguen existiendo,
1: sí,
0: esos
1: pues
0: monjes.
1: Básicamente es ese tipo de monjes, ¿no?
0: Uh-huh.
1: Y bueno, este chico, usando su encantadora personalidad y conocimiento de la magia negra, pues obviamente atrajo la atención de varios ciudadanos, y esto yo creo que sigue pasando un poco a día de hoy, de clase alta sobre todo, uh-huh, gente con dinero, y en su mayoría mujeres ricas, con las que a veces tenía relaciones sexuales como parte de sus rituales espirituales, entre comillas. O sea, un poco...
3: Prohibido.
1: Ya,
0: bueno, pero es que
1: that's
0: es un,
1: the point.
0: Es un ritual.
1: That's the point. No, no, pero esto lo hacía a escondidas, obviamente. Nadie lo sabía.
0: Dios no veía nada de esto.
1: Es un poco el Rasputín
0: Buda
1: tailandés,
0: no veía.
1: La verdad.
0: Buda no veía nada de esto.
1: Entonces, bueno, cuando obviamente lo pillaron haciendo estas cosas, pues fue expulsado por el abad, que el abad es el superior de un templo, ¿no? El manda más. Tras aquel suceso, Bumpeng se mudó al templo de Wat Sut Hat, que es un templo que estaba en el pueblo de al lado, donde logró convencer al abad de aquel lugar que cambiaría su forma de vida pecaminosa. Pista, no lo hizo.
3: Después.
1: Obviamente, a pesar de sus promesas, el comportamiento del joven solo hizo que empeorar. O sea, de Guatemala a Guatepeor. Ya que no solo continuó teniendo encuentros sexuales y practicando magia negra, sino que esto yo cuando lo leí pensé, fantasía. ¿Cómo lo hizo? No lo sé, pero lo hizo.
0: Bueno, pongamos un filtro para ver qué es para ti fantasía, pero sí.
1: Ojo. No, no, pero es que esto no me lo esperaba, ¿eh?
0: Vale, vale.
1: Abrió en secreto un casino de juego.
0: Epa.
1: En los terrenos del templo.
2: Balatro en el 1900.
1: O sea,
3: ¿cómo? 1800.
0: Mi man,
1: no, 1900.
3: Es, con nenúfares.
0: Es los gemelos de The Sinners. O sea.
1: Y bueno, no está claro cuándo empezó a cometer sus crímenes.
0: Uh-huh.
1: O cuántas víctimas tiene. Ya lo he mencionado anteriormente, que es como muy difícil saber cuánta gente mata exactamente, porque no había ni pruebas de ADN ni todos los avances científicos y tecnológicos que hay hoy en día, ¿no?
0: Uh-huh.
1: Según los relatos oficiales y sus propias afirmaciones, la primera víctima confirmada fue un comerciante de joyas llamado Nai Leram, a quien asesinó después de una disputa por mercancías, obviamente, pues casino, joyas, cosas chungas, ¿no?
0: Uh-huh.
1: Después de eso se dice que Bumpeng ordenó a sus fieles, porque eso es otra cosa, era como un poco sectario.
0: Seguido, ¿no?
1: Tenía
0: un
1: séquito. Tenía un séquito, sí, de
0: ¿qué
1: fieles.
0: ¿Qué es lo que no tenía Bumpeng? O sea,
1: pues, a ver, lo tenía todo, la verdad.
3: Porque el dinero no, sí,
1: era guapo, tenía mujeres, tenía...
0: Ludópata.
1: Ludópata de todo, lo tenía,
0: sí,
1: todo.
0: Sí.
1: A lo mejor fe no tenía, ¿no? Pero, bueno, fe en la magia negra.
0: Exacto.
1: Bueno, pues se dice que eso, que ordenó a sus súbditos a que metieran al cuerpo de este señor, de este comerciante de joyas, en un cofre de hierro y lo arrojaron al río, a un río cercano. Posteriormente fue encontrado en mayo de 1917. Su otra víctima conocida, esta es por la cual ya lo pillaron, por así decirlo, era una mujer adinerada de 20 años llamada Prick, que originalmente se había acercado a él para conseguir un amarre para hacer que su marido la deseara de nuevo, ¿no? Porque pues era un hombre de negocios, no le hacía mucho caso, ¿no? Y esta chica pues quería, quería volver a tener esa chispa, ¿no?, que había tenido con su marido. Uh-huh. Pero bueno, como ya sabemos todos cómo va a acabar esto, pues se convirtió en la amante de Bumpeng. O sea, bueno, vino por un amarre y acabó amarrada ella.
0: Ya acabó amarrada, sí, sí, sí.
1: Y amarrada porque la embarazó.
4: Ah, no.
1: Amarrada, bueno, de dos sentidos.
0: Ah, bueno.
1: Y bueno, como ella quería que él fuera un padre responsable y cuidara de su hijo, ¿no? Cosa que...
3: Bumpeng, o sea...
1: Bumpeng, obviamente,
3: el
1: dijo...
3: el expediente que me llevaba.
1: Dijo, sí, sí, no, mi ciela. Y la mató, obviamente. Porque no quería, no quería tener problemas, no quería...
3: ¿Problemas?
1: Y también...
3: Diablo.
1: Otra cosa.
0: No, no quería problemas. El hombre que tenía un casino ilegal, sí, sí, y bueno, había más recomendado.
1: No, pero escucha, negro, que hay otra más. Ah, bueno. No quería problemas porque encima ya se había comprometido con otra chica,
0: este Dios,
1: de familia
0: este
1: buena, de familia adinerada.
0: Es increíble.
1: Se dice que Bumpeng la golpeó y luego la envolvió en una mosquitera. La desmembró.
0: Sí, sí, la desmembró. Sí, sí.
1: Y luego la envolvió, bueno, en una mosquitera. Y después también más de lo mismo, el cofre de hierro. Y
3: ¿pero
1: la arrojó?
3: ¿Dónde sacaba esos cofres de hierro?
1: Vale, los cofres de hierro, contexto. Los cofres de hierro en ese entonces se relacionan con la gente adinerada.
0: Claro, ¿vale? Ah, sería okay, para la toma de mercancías.
1: Claro, cuando, como él estaba rodeado de gente con dinero y con recursos económicos, pues
3: tenía,
1: era un poco eso, ¿no? Bueno, arrojaron este cofre con el cuerpo de esta chica totalmente destrozado en un río llamado Chao Phraya, que había... Bueno, lo habían llenado con ladrillos para que no saliera a flote como
0: para
1: el otro.
0: Flote, claro.
1: Exactamente, el otro salió a flote. Bueno, fue descubierto a principios de enero de 1918 por los pescadores locales de la zona, ¿no? Claro, estos cofres, recordemos que eran de gente...
0: adinerada.
1: Se relacionaban con gente adinerada. Entonces, cuando los pescadores sacaron el cofre, dijeron, ¡buah! Fantasía, seguro.
0: Oro,
1: un tesoro, ¿no? Well, no fue el caso. Cuando los pescadores lo abrieron, se quedaron tiesos, obviamente, porque encontraron el cuerpo de esta chica en estado avanzado de descomposición, ¿no? Entonces notificaron a las autoridades y se pusieron a buscar al asesino como pudieron, pero obviamente era 1918, no había manera de encontrar a alguien sin ninguna pista así contundente, ¿no?
0: No existía todavía Grissom.
1: Pero cuando se difundió la noticia, una señora que resultó ser la madre de la víctima afirmó que su hija Prick había ido a reclamar un collar de oro a un notorio monje llamado Bumpeng, y este le había escrito una carta. O sea, se estaban intercambiando cartas para citarse y hablar de las cosas y temas de negocios y joyas. Y bueno, esta carta estaba en el armario de la víctima y la madre lo encontró. Encontró esta carta, estas correspondencias. O sea, fue una carta la que delató a Bumpeng, porque justamente era de citando al día de que desapareció. Pero tenía varias correspondencias con esta chica, ¿no? Entonces, claro, estaba escrita a mano. No había manera de decir, oye... No, no soy yo, no, claro, se sabía que era él por la caligrafía,
0: por,
1: ¿no?,
0: la caligrafía.
1: Y bueno, al final la policía empezó a investigar a Bumpeng. No pudieron arrestarlo de inmediato porque no tenían pruebas tan sólidas. Y básicamente lograron tener más testimonios con la ayuda de la carta que encontraron y otros testimonios. Lograron atraparlo, lograron encarcelarlo. Y digamos que lo que hizo, lo que fue la gota que colmó el vaso para que lo encarcelaran, fue que un conductor, un chofer, confirmó que había sido contratado por el monje para arrojar un cofre de hierro al río, o sea, para transportarlo y lanzarlo.
3: Vago, tío.
1: Entonces,
3: no lo hacía ni él.
1: Claro, si te lo has dicho, es un vago, lo hemos dicho antes, que le ha conocido por ser vago, pues claro.
0: Es increíble, tira eso, por favor.
1: Y obviamente, después de recibir esta información, ya pues ya lo tenían fichadísimo, pues ya está, no hay más. Lo gracioso de esto, ¿queréis más fantasía? La vais a tener. Fue detenido, definitivamente, el 14 de enero de 1918, mientras estaba celebrando la boda con la otra chica con la que se iba a casar.
0: Increíble.
1: En medio de la ceremonia.
0: A lo peli americana, ¿eh?
2: Total.
1: Exactamente.
0: Tengo que impedir esa boda.
3: Que tengan esa boda.
1: Exactamente. Estando bajo custodia, medio confesó que había sido responsable de hasta otras 5 muertes, o sea...
4: número aproximado.
1: Se sabe que estas 2 sí que son confirmadas y otras 5 están ahí. Pues hemos dicho entre 2 y 7
3: cofres
1: personas.
3: Cofres de hierro por ahí al fondo del río.
1: Sí, porque además el método era el mismo. Cofres de hierro, gente desmembrada en cofres de hierro. La mosquitera no, la mosquitera solo fue con la chica.
3: Ah, eso...
1: Sí.
0: Era un hombre de hábitos.
1: Sí, bueno, finalmente fue acusado. Solo fue acusado por estos 2 crímenes, porque los otros no se pudieron demostrar del todo.
0: Vale.
1: Y fue condenado y sentenciado muy rápidamente a muerte. Fue decapitado públicamente el 19 de agosto de 1919 y enterrado en el templo Wat Pasi, ahora en el distrito de Wat Hana. Y ahora, un dato curioso, que esto, claro, no se sabe muy bien, pero las malas lenguas dicen que cuando le estaban decapitando no se le cortaba la cabeza. O sea, le daban y no se le caía la cabeza. Y él estaba recitando algo de magia negra y tenía algo en la boca.
0: Durime. Hostia, que el tío estaba activando los hacks.
1: Sí, estaba... Esto es una leyenda urbana, ¿eh? No se sabe con exactitud. Y se dice que cuando... le dijeron, oye, párate, por favor,
3: dos ejecuciones más para ti, ¿no?
1: Por favor, muérete ya.
0: Deja de rezar.
1: Ya lograron, el verdugo logró cortarle la cabeza, pero que no había manera. Se ve que le estaban dando y no había manera. Eso es una leyenda urbana, no está demostrado, pero me ha parecido una fantasía, la verdad.
0: Pues sí, la verdad que sí.
1: Me ha parecido una tremenda fantasía.
2: No, para mí es canon.
1: Sí.
3: Exacto.
1: Y bueno, esto es una cosa, dato curioso para terminar este caso.
0: Vale.
1: Y es que en las décadas que siguieron, los lugareños construyeron, ojo, un santuario en su nombre, ¿vale? En nombre de... creyendo que con el paso del tiempo su alma se purificaría.
2: Buena jugada.
1: No entiendo, pero bueno, respeto. Y hoy en día se le conoce cariñosamente como Tío Bonpeng.
3: ¿Cómo que Tío Bonpeng?
1: Y es venerado como un espíritu amistoso que protege a sus adoradores del mal. Y que sus 7 cofres de hierro están enterrados bajo el templo. O sea, es como que han hecho una especie de secta alrededor de este
2: whitewashing puro, ¿eh?
3: El literal. Tío Peng.
0: ¿Qué pasa en Tailandia?
1: No lo sabemos, ¿vale? Pasan muchas cosas. Pero bueno, este caso es bastante interesante, la verdad.
0: De momento se iba del todo.
2: Tío, eso está mucho más guapo que la negligencia policial, no me jodas.
1: Este final yo no me lo esperaba, la verdad. Ha sido un plot twist increíble. Pero bueno... este es el caso de hoy. Espero que os haya gustado.
0: Hombre,
1: no hay negligencia policial.
0: Hasta ahora es el más random que hemos
1: tenido. Pero hay casinos, hay líos amorosos, hay embarazos,
3: pero
1: hay cofres de hierro.
3: El plot twist final ha sido...
0: Sí, sí.
1: Hay sectas.
0: Es una telenovela turca hecho true crime. La verdad que sí,
1: literal.
0: O sea, es increíble.
1: Y encima, es que yo creo que los casos más antiguos son los mejores al final. Sí,
3: la detención en la boda. Modo Rex, ¿sabes?
0: ¡Padre esa boda! Exacto. Pues Aya, muchas gracias por el caso de esta semanita. Y vamos ahora con nuestra última sección, que es Charlando en el Lobby. Bueno, Archer, ¿qué nos traes esta semanita? Tenemos una reseña chula.
3: Juegato, sí. Traigo Dispatch.
0: Dispatch.
1: Dani, estás pensando.
2: ¿A qué se está jugando, Dani?
0: Yo no juego a nada, yo simplemente. Sí, sí.
1: Juegas con otras
3: ¿Con
1: cosas.
3: ¿Qué has jugado, Dani?
0: Yo juego con Bonpeng. El Bonpeng es mi equipo. De Dispatch.
3: No, sí. Dispatch.
0: Sí.
3: Es un juego estilo Telltale. Un poco de mix. De hecho, es de gente que trabajaba en Telltale Games. Porque recordamos que Telltale Games, pues, por desgracia murió.
0: Sí, por desgracia quebró. Que para mí creo de los mejores juegos de a nivel de narrativo y de toma de decisiones,
3: sí,
0: que existen.
3: Bueno, responsables de Walking Dead, Batman de Telltale Series.
0: Que es un poquito, podríamos decir que es un poco también de impro, ¿no? Porque vas improvisando sobre la historia. Dependiendo la elección que tomes, tienes un final u otro.
3: Se llama toma de decisiones. No puedes decir.
0: No va a ser lo mismo.
3: Nada, es la rejugabilidad. Yo debo decir que estoy esperando acabármelo, que después hablaremos de por qué no se puede acabar de momento.
0: Vale.
3: Para poder volver a empezarlo.
0: Ok.
3: Y tomar las decisiones contrarias, absolutamente.
0: ¿Y de qué va Dispatch?
3: Exacto. Pues mira, Dispatch, te voy a contarte porque lo tengo aquí resumido. Uh-huh. Exactamente, porque si te hago yo el resumen, se me olvida la mitad.
0: Es increíble esto. Es que...
3: Lo estuve jugando. Sí, bueno, mira, voy a intentarlo sin mirar el móvil.
0: Ojo, ¿eh?
3: Vale, a ver. En Telltale... Nevermind. No, tú eres un superhéroe, ¿sí? Mecha Man.
0: Vale.
3: que técnicamente no tiene superpoderes. Es un Iron Man, un Batman. Vale. Sí, tiene su, su armadura.
0: Su dinero. Sí.
3: Sí, bastante dinero.
1: ¿Su armadura?
3: ¿Eh?
1: ¿Su no, armadura?
3: Su armadura. Todo
1: vale,
3: junto.
1: ¿Su armadura? O sea,
3: no, su armadura.
2: ¿Qué está pasando?
3: Sí, está pasando,
0: sí, tío.
3: Es un juego normal,
1: tío. Se está todo esto. Es que el Bonpeng no veas,
3: ¿vale? Sí, sí, no, sí. El Bonpeng ha corrompido aquí todo el programa.
0: Bonpeng, sí, sí. Seguimos.
3: No, tiene su armadura, uh-huh, pero nada más iniciar el juego es reventado. Pierde su armadura. O sea, es un héroe que depende de su armadura y pierde por completo su armadura. Él viene de una larga dinastía, entre comillas. Es un héroe de tercera generación, por así decirlo. Es decir, uh-huh, ha habido Mechaman, Mechaman 2 y Mechaman 3, que son su padre y su abuelo, vale, que todos murieron en acción dentro de la armadura. Él, por suerte, pues su armadura quedó hecha mierda, pero él sobrevivió.
0: Vale.
3: ¿Qué pasa? Que a él le proponen entonces pasar a un trabajo de, que no sé cómo sería en español, pero dispatch, de despachar.
0: Bueno, supongo. Sí, en principio es como una especie de call center, ¿no? Entiendo, porque
3: sí,
0: yo...
3: Sí, entre comillas, o sea, tú trabajas como despachador de superhéroes, entre comillas, que realmente es un equipo de supervillanos, o sea, se te asigna un equipo de supervillanos, cada uno con su personalidad, con sus poderes especiales, y entonces tú estás en tu ordenador... Y te van llegando llamadas de lo que son suscriptores, entre comillas, de tu aplicación, de tu compañía, uh-huh, que llaman diciendo, oye, pues mira, aquí está pasando esto, están robando esto, aquí hay un criminal haciendo esto, aquí hay un villano, uh-huh, destrozando esto. Y tú, de tu serie de superhéroes, tienes que mandar al que creas más indicado con stats. Luego, a medida que vas mejorando, que vas... Porque puedes fallar en tus llamadas. O sea, si tú envías al héroe incorrecto, tiene más o menos probabilidades de lograr el, vale, trabajo. Entonces, si lo logras, si consigues éxitos, puedes ir sumándole stats a tus héroes. Con lo cual, pues puedes ir mejorándolos para que sean mejor para los trabajos. Entonces, el juego se divide bastante, 50-50 entre el momento en el que tú estás despachando tus héroes, que en esos momentos también se desarrolla la historia entre comentarios, porque tú estás en todo momento hablando con los miembros de tu, uh-huh, equipo. Entonces es un poco 50-50 entre despachar estos héroes, que es más el modo, digamos, arcade, y luego está el modo narrativo, el modo historia, que ahí es cuando se desarrolla un poco quién eres tú, cuáles son tus motivos para ser un Mechaman o para haberlo sido. Porque a todo esto te van arreglando la armadura. O sea, vale, tú estás intentando volver a ser Mechaman. O sea, tú trabajas allí a cambio de que te arreglen la armadura o lo intenten. Eso ya veremos cómo va. Y entonces pues se va desarrollando pues una serie de historias con los miembros de tu equipo que eran villanos, que han entrado a este programa para intentar reformarse, para tener una vida mejor, y pues vas viendo cómo se desarrolla la historia de cada uno de ellos. Y como decía Dani, pues hay una serie de toma de decisiones que cambian absolutamente el curso del juego. Que no sé si sería hacer un poco de spoiler, pero digamos que, por ejemplo, al principio del juego ya tienes que decidir entre un villano u otro, entre apoyar a uno u otro. No es exactamente esto, pero para no hacer spoiler, ¿no? Y pues apoyar a uno o apoyar al otro, esto tendrá unas consecuencia brutal, o sea, cambia directamente la historia, ¿no?
1: Buah.
3: Sí, sí. Es lo divertido de estos juegos, o sea, que tienes que tomar una serie de decisiones que van a cambiarla por completo y que hacen que luego, cuando tú te acabes el juego, pues puedas volver a empezarlo y vivir una experiencia completamente.
1: Eso iba a preguntarte, distinta. Si se podía, en plan...
3: Sí, sí, obviamente. De hecho, puedes hasta estar jugándolo simultáneamente. Mm. O sea...
0: De hecho, lo que normalmente... Yo, por ejemplo, de esta empresa que he dicho, Archer, Telltale, que era lo que hacían los, sí, juegos, hicieron el de The Walking Dead, que es sobre, exacto, el cómic de The Walking Dead, de la historia de Clementine, de una niña que está en el apocalipsis, y junto con Lee intentan como sobrevivir. Y sí que es verdad que había momentos que el propio juego ya te dejaba guardar para que tú podías tomar la decisión, veías el resultado, y si tú querías ver cuál era el otro resultado, volvías a la parte, sí, de la toma de decisión,
3: sí, sí,
0: y veías lo otro. Pero está muy bien porque te fuerza muchas veces a decir, cabrones, ahora que escojo yo aquí.
3: Sí, sí. Y bueno, es un poco lo divertido. Lo bueno es que no es excesivamente largo. Ahora viene la parte de por qué no he acabado el juego, ¿no?
0: Uh-huh.
3: Es porque va por capítulos. Se estrenó, si no recuerdo mal, a finales del mes pasado.
0: Vale.
3: Salieron dos capítulos, luego... En menos de una semana, otros dos, hasta mañana, que es día 12 de noviembre, que salen los últimos dos capítulos. Ahora mismo el juego, yo he jugado hasta donde se puede, y se ha quedado en un punto bastante crítico. Me tienen un poco así, con el culo así cerrado, porque no sé lo que va a pasar. O sea, es un poco dinámica, que esto yo no lo había visto desde hace tiempo. O sea, sí, el tema capitular sí que lo había visto, pero que lo sacaban más bien como de pago. Entonces, sí, esto de que lo saquen a modo... Es como si fuera una serie de Netflix, ¿sabes? Bueno,
0: sí, que cada semana tienes tu exacto, capítulo nuevo.
3: Exacto, si tú si quieres saber lo que pasa, pues te esperas. La única diferencia es que Netflix lo miras y aquí lo juegas.
0: Pues es un formato que yo creo interesante porque para gente que ya no somos adolescentes que jugamos a las consolas, que exacto, tenemos obligaciones, echarte que puede durar un capítulo, 2 horas, 1 hora de jugabilidad.
3: Menos, pero sí, sí. Igual sí, una horita.
0: Te permite poder disfrutarlo y a la semana siguiente sabes que tienes otra
3: sí,
0: horita
3: que
0: más
3: a ver, de si tú te compras el juego mañana, vas a tener todos los
0: vas
3: capítulos.
0: A jugar, claro.
3: Sí, sí. Es simplemente para la gente que lo compramos pues de salida, pues uh-huh, un poco así, pim, pim, pim, pim. Uh-huh. Supongo que es una experiencia distinta, ¿no? Porque es como lo juegas todo lo que puedes y dices, hostia, qué ganas de saber uh-huh, lo que pasará, ¿no?
0: Sí, te crea como esa expectación, ¿no?
3: Exacto,
0: ¿no?
3: Sí.
2: También cabe decir que se agradece que sea cada semana, porque yo, por ejemplo, el The Walking Dead que ha mencionado a Dani, yo el juego de cuando salió, y el The Walking Dead eran 5 capítulos que sacaban uno al mes, y era como, hermano,
1: duro,
2: tío,
1: era duro,
2: muy duro. Yo sobre todo que... los últimos los 2, que era, tío, por favor, que pase ya el tiempo.
0: Yo tengo que decir que me lo jugué todo de golpe, y creo que son, corrígeme si me equivoco, pero como 4 juegos. Para poder la historia completa de Clementine.
2: Bueno,
0: creo
2: sí,
0: que
2: claro,
0: son 4 temporadas.
2: Sí,
3: y... claro, pero lo que dice Mark creo es que uno de los juegos...
2: Que cada que los juegos, los capítulos de los juegos salían uno cada mes. En un
0: sí, me acuerdo. Pero sí que es verdad que son de estos... Aparte, son juegos que me gustan más porque te...

0: que no sea solo toma de decisiones, tío, porque creo que es algo que peca mucho.
1: Sí, puede
2: ser.
1: Sí,
2: es como estás ahí, venga.
0: Por ejemplo, los de Telter, que la de ando aquí, cojo este objeto.
2: Es
0: voy
2: que,
0: aquí.
2: A ver, la compañía, que es Ad Hoc, creo que es, es parte del equipo de Telltale. O sea que
1: son ex miembros.
2: Sí,
0: sí, igual como que han aprendido un poco, ¿no? Es decir, vamos a meter un poco de.
2: Han colaborado con Critical Role.
1: Los amo.
2: No sé, dicen que es como el mismo mundo, el mismo universo, pero no tiene mucho sentido porque, as far as I know,
1: no,
2: medieval y esto es actual.
0: Exacto. Bueno, pero Critical Role tiene muchas campañas, ¿no?
1: Sí, pero todas pertenecen. De hecho, ahora han sacado un juego de ellos que se llama Dragonheart, creo que se llama, pero ellos básicamente juegan a D&D, Dungeons and Dragons. Entonces, adaptan la historia, pero sí que normalmente lo que suelen jugar es Dungeons and Dragons.
2: Sí, y así como estrellita que le comentaba a Mark el otro día, que no me di cuenta porque son personajes tan distintos, estaba viendo los créditos, ¿no?, del último capítulo y veo Aaron Paul y yo, the fuck, que Aaron Paul, para los que no lo conocen, es Jesse Pinkman en Breaking Bad, y digo, hostia, a ver quién es, porque igual es una voz así de un personaje, es el fucking protagonista. Buah. O sea, tú eres, hostias, Aaron Paul. Sí, es Aaron Paul. Robert, que es como Robert Robertson III, que es como te llamas. Pues sí, la voz es de la de Aaron Paul, pero son personalidades tan distintas.
0: Claro, igual lo de no decir bitch a cada frase desconcentra un poco, ¿no?
2: Exacto. Sí, no, además que tu personaje es como muy calmado, como muy tranquilo, lo vacilan, él te vacila de vuelta, pero sin inmutarse absolutamente. Y Jesse era un personaje que estaba ansioso todo el rato. Era
0: completamente diferente.
2: Sí. Y la verdad es que me gustó muchísimo.
1: ¿Qué valoración le darías por ahora lo que estás viviendo de Dispatch?
2: Yo le daría... Es que no puedo darle un 10 porque no ha acabado. Igual el final
0: de momento
2: yo le daría un 10. Te digo, tengo ganas de acabarlo para volver a empezarlo.
3: Bueno,
2: decir, a ver qué pasa.
3: La próxima semana, no sé cuándo salga, nos puede decir si ha bajado la nota o se mantiene.
2: Si os recordáis el Dispatch, una mierda el final.
0: Y
2: tremendo,
0: el último capítulo se
2: ha final, pero...
1: Bueno, antes de irnos, chicos, y despedirnos del programa, que nos quedan un par de minutitos, cositas rápidas a comentar. Lo primero, se ha acabado el sorteo, hay ganador. Dentro de poco lo veréis en nuestro Instagram, que anunciaremos quién ha sido el ganador.
3: Exactamente.
1: Y una cosita más que comentar antes de irnos. Marc, ¿qué ha pasado con Slasher? Que tenemos buenas noticias.
0: Sí, bueno, para la gente que no lo sepa, hay un ranking mundial en el sector de los escape rooms. Todos los frikis nos reunimos a apuntar los mejores escapes.
1: Correcto.
0: Se acabó ya la primera fase y Slasher, por tercer año consecutivo, está en la fase final, lo cual nos coloca entre los mínimo 400 mejores escapes de todo el mundo.
1: All right.
2: Bien.
0: La verdad que yo me quedo flipando. Tercer año para mí es una absoluta locura. El otro escape, 11S, como quedó en el top 100 el año pasado, automáticamente es finalista. Veremos qué tal va este año y la verdad con ilusión. Y dentro de poquito habrán ya noticias de la siguiente sala de Sweeney Todd.
1: Que tengo ganitas, ¿eh?
0: Sí.
1: Y tendremos invitados y todo va bien.
0: Sí,
1: bastante tocho.
0: Sí, ya estoy ahí hablando con cierta gente para acabar de hilar ciertas cosas, pero ya estábamos a puntito.
2: Qué guay, Marto.
1: Bueno, chicos, pues nos despedimos una semanita más. Y como tenemos aquí compañeros franceses, pues vamos a despedirnos con una tremenda obra de arte que es Clair Obscur 33, Expedition 33, con la canción Lumière. Así que nos vamos con esta pedazo de canción y nos vemos la próxima semana. Adiós.
3: Chao.
0: Adiós.
2: Chao.

0: Bienvenidos a un nuevo Abriendo Melones, el programa en el que cada semana abrimos un nuevo melón con un invitado especialista en el tema. Y es que hay personas que pueden salir de casa sin pensar demasiado dónde van a comer, quedan con amigos, entran en cualquier bar, piden una cerveza, unas bravas, un bocadillo y listo. Pero hay otras personas para las que algo tan cotidiano como comer fuera implica mirar las cartas con lupa, hacer preguntas, confiar en que quien cocina sabe realmente lo que significa la contaminación cruzada y probablemente muchas veces acabar diciendo aquello de «no pasa nada, ya comeré luego en casa». Hoy abrimos un melón que afecta a cientos de miles de personas, pero del que muchas personas no somos suficientemente conscientes, porque una cosa es decir soy celíaco y otra muy distinta es convivir con ello todos los días. ¿Exageran los celíacos respecto a las consecuencias? ¿Tienen realmente tan difícil comer fuera de casa? ¿Qué supone montar un negocio donde todo gira alrededor del gluten? Hoy abrimos con todos vosotros el melón de la celiaquía y para ello tenemos con nosotros a Estefanía Pulido, propietaria de la cafetería Divercafé de Sant Boi. Bienvenida, Estefanía. Pues bienvenida, y en este programa siempre hacemos una cosa que es que a la persona que viene de invitada pues le damos la oportunidad de presentarse a sí mismo, porque no te puedo presentar yo mejor de lo que te presentarías tú misma, así que adelante, explícanos un poco quién eres.
1: Pues yo soy Estefanía Pulido, soy una chica de Sant Boi de toda la vida, tengo 30 años y desde hace 3 años me diagnosticaron celiaquía. Y bueno, ahora hace poco he abierto una cafetería que está centrada en que es todo 100% sin gluten. Y nada, gira en torno a mi enfermedad.
0: Bueno, aprovechando ya la promoción, ¿dónde te puede encontrar la gente si quiere
1: ver? En Carrer María Fortuny, 51 de Sant Boi.
0: Pues ahí queda, después hablaremos más de tu cafetería, pero así ya que la gente sepa un poco si les ha interesado el tema, pues dónde te pueden encontrar. Pero bueno, para hacer este programa no estamos solos, Estefanía, y es que tenemos con nosotros a Celeste, que segundo programa ya en Abriendo Melones.
2: Hola.
0: ¿Qué tal? ¿Cómo estás, Celeste?
2: Bien.
0: ¿Cómo ha ido la semana?
2: Bien.
0: Sí, ahora con ganas del fin de semana.
2: Sí, mucho.
0: Ahora pues en casa tienes ahí a la pequeña Gala que va a dar guerra.
2: A tu vez.
0: Como tiene que ser. Pues nada, pues empezamos ya con este melón de la celiaquía, pero no sin antes, mira, voy a romper un poco los protocolos porque normalmente siempre empezamos haciendo algunas preguntas para romper el hielo y luego ya vamos con las entregas, pero vamos a quitárnoslo de encima ya porque hace mucho calor y tenemos unas cosas muy interesantes para ti. Ya verás ahora, Estefi.
2: Chan, chan.
0: Chan, chan.
1: Ahora es una barra de pan.
2: Chan. Una barra de pan, toma gluten.
0: 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Me han dicho que se riega dejando dos deditos así en una palangana o algo, lo dejas que chupe agua y con esto pues se te va a abrir y se te va a poner preciosísimo.
1: Qué bien para mí
0: divercafé. Voy a hacerte la entrega ahora mismo. Pues te explico. Puedes escoger. Esto no ha pasado en la historia de Abriendo Melones.
1: ¿Es por ser celíaco?
0: En parte sí. No te voy a engañar y hemos dudado un poco de qué podía ser lo más óptimo. El lote número uno de Algrada la Vila.
1: Ajá,
0: es una crema totalmente veggie food, kilómetro cero, o sea, producto a proximidad de Carbassó.
1: Ajá, está buenísima.
0: Y si no, yo escogería el B, unos higos.
1: Mm, qué difícil, ¿eh? Yo creo que quiero probar la crema.
0: ¿Quieres probar la crema?
1: Sí.
0: Pues los higos entonces se quedan aquí para si queremos ir picoteando ahora algo.
1: Está bien. Bueno,
2: es
1: chicos,
2: natural,
1: es sin gluten.
0: Y como seguramente vosotros estáis pensando, ostras, ¿y yo qué? Ya lo dijimos en algunos programas, hemos cogido al Grada la Vila un zumo de mandarina para probarlo aquí durante el programa. Os he traído unos vasitos, así que podemos probar. Si por favor alguien del público me puede ayudar para que no me esté moviendo todo el rato.
1: Mira.
0: Pues...
1: Ay, sí. Pues yo os he traído también una cosita para los colaboradores. Qué guay.
0: Uy, un regalo. Esto no suele pasar que nadie nos traiga nada. Con lo
2: es verdad,
0: bien que nos
2: podéis
0: portamos.
2: Traer más regalos.
3: Yo os he traído unas gotitas de Divercafé.
2: Qué chulas.
0: Pues muchísimas gracias.
2: Este verde. Me encanta este verde. Qué guapo.
0: Muchísimas gracias.
1: Uy, es como pues verde mira. Melón.
0: ¿Ah? No, ostras, no muy bien pensado, ¿eh? Muy bien pensado.
1: Sí, hay alguno que tiene un plástico, creo.
0: Pues vamos empezando con el programa, vamos a abrir el melón de la celiaquía y lo primero que te quiero preguntar, Estefi, es ¿qué es realmente ser celíaco? Porque para la gente que dice que esto de celíaco tiene que ver con el gluten, pero ¿qué es? ¿Cuál pues, sería la explicación? Que seguro que tú te has informado muchísimo en todo este tiempo.
1: A ver, yo experta no soy, eso no, ante todo.
0: Evidentemente.
1: También es verdad que vengo muy cansada hoy. Pero bueno, pues la celiaquía es una enfermedad autoinmune que lo que hace es que tu cuerpo, cuando comes gluten, se defienda de eso. Entonces hace que tu cuerpo esté a la defensiva todo el rato. Y en el intestino tenemos unas vellosidades que cuando tu cuerpo se está defendiendo de eso, hace que se queden lisas. Entonces esas vellosidades hacen que no puedas absorber los nutrientes de toda la comida que tienes. Cuando la tienes lisa no puedes absorber los nutrientes. Entonces lo ideal, que es como lo tiene la gente que come gluten y que no es celíaco, es que tengamos como unas vellosidades, que eso hace que entre todo bien y que absorba bien. Y nada, los celíacos lo que nos pasa es eso, que nuestro cuerpo se defiende del gluten.
0: ¿Y esto es algo de nacimiento? ¿Viene más tarde?
1: Puede ser de nacimiento, puede ser hereditario o te puede salir, yo creo que sería como una alergia que te puede salir con la edad también. También hay sensibilidad al gluten, que no sería lo mismo que una intolerancia, pero tampoco puedes comer gluten porque te sientes mal. Entonces está la celiaquía y la sensibilidad.
0: Y esto es algo, como decirte... Es que en algunas personas yo creo que hay personas que no comen gluten porque creen ellos que les sienta mal, pero que no hay una intolerancia real. Puede ser en algunos casos.
1: Sí, también es verdad que el gluten inflama mucho. Entonces la gente se quita el gluten para no sentirse tan hinchado. Porque también es las cosas sin gluten, que son saludables, no las cosas que hay en el súper que a lo mejor tienen muchas cosas.
2: Aditivos,
1: eso. Pues hace que te inflames menos y que las digestiones sean más ligeras si no comes gluten. Pero bueno, en general por eso la gente no come.
2: A mí me pasa, ¿eh? O sea, bueno, y a mi hermana. Y creo que viene de mi madre incluso. Nos pasa a las tres.
1: ¿Sí?
2: Que comemos algo con gluten y nos sienta mal o se nos hincha la barriga. Y a mi hermana se hizo las pruebas y le dijeron que, bueno, que era, puede ser eso, que era, no era...
1: Sensibilidad,
2: sí,
1: ¿no?
2: Sensibilidad. Pero le salía negativo, pero la doctora dijo que sí, que pues que salga negativo pero que lo tengas.
1: Sí que es verdad que yo me he dado cuenta ahora que tengo la cafetería que viene muchísima gente que es celíaco de hace nada. O sea, yo de hace 3 años, hay gente que me viene de hace 3, de 4, de 2 años, pero mucha gente. Sí, es que me he hecho las pruebas y soy celíaco, o yo qué sé, ya no celíaco, sino cuando tienes el SIBO, cuando tienes el Helicobacter, cuando tienes un montón de enfermedades que no tienen nada que ver con la celiaquía, lo primero que quitan es el gluten, porque es algo que inflama y no ayuda a la digestión. Entonces, para que el cuerpo vaya más descansado y haga digestiones mejores, pues te quitan eso.
0: Pues supuestamente inflama a todo el mundo, aunque no seas intolerante al gluten.
1: Claro, hay mucha gente que también toma cerveza sin gluten porque dice, no, es que así no me hincho. Y es verdad, porque no te hincha porque no tiene gluten. Tiene alcohol, igual.
2: Pero es bueno, ¿no? O sea, ¿es bueno dejar de tomar sin gluten aunque no tengas intolerancia?
1: Yo eso, creo que no, ¿no? La verdad es que no lo sé, porque mucha gente, ¿no?, con la intolerancia a la lactosa lo dicen, que si no tomas lactosa te vuelves intolerante.
2: Claro.
1: Hombre, puede ser que tu cuerpo...
0: Malo no tiene por qué ser, ¿no?
1: No, yo creo que no. Porque
0: tampoco es una cosa esencial.
1: Exacto. A lo mejor la lactosa sí que es más esencial para el cuerpo, ¿no? Pero el gluten como tal no es algo que beneficie mucho, que no tenga mucho, no tiene mucho aporte nutricional.
0: Porque son hidratos de carbono normalmente, pero los puedes obtener de la patata, del boniato, del arroz, de muchos otros sitios. Realmente no es necesario comer harinas.
1: Claro.
0: Porque el gluten, para la gente que no somos tan expertos, por así decirlo, son sobre todo las harinas, ¿no?
1: Sí, la harina de trigo y la cebada.
0: Esas dos harinas. Las otras harinas que hay de garbanzos...
1: Sí,
0: y
1: en general, sí. Luego está la de garbanzo, la de avena. La de avena hay que tener cuidado porque cuando se cultiva la avena... puede haber mucha contaminación o incluso en las fábricas que se limpia y tal. Entonces, la avena tiene que estar certificado como sin gluten. Pero la avena no debería tener. Entonces, la de avena, la de arroz, la de, yo qué sé, de garbanzo y
0: a mí no me mires que yo de...
1: Ya. Estoy como que no me llega la... Y bueno, y por ahí hay más.
0: Te iba a hacer una pregunta y ahora se me ha ido a la cabeza, la verdad. Sí, has nombrado el tema de la contaminación. Para la gente que nos esté escuchando y no sabe a qué te has referido, ¿a qué te refieres con contaminación cuando estamos hablando de gluten?
1: La contaminación cruzada es cualquier micro de esto de bacterias, no joder. de ¿cómo se dice?
2: De
0: un sí, átomo de gluten, no
1: sí,
0: sé.
1: Sí, un átomo de gluten, una pizquita de gluten, pues que contacte con tu comida y ya se ha contaminado. Y eso a las personas celíacas ya nos afecta.
0: Pero por una cosa muy, muy, muy pequeñita, sí, muy pequeñita.
1: Sí, sí, porque eso, sí, a ver, si es un día a lo mejor no te afecta tanto, pero sí que hay gente que es muy sensible, entonces tiene ya síntomas. Yo, por ejemplo, no soy tan sensible, entonces si tomo un poco no me doy cuenta, pero mi intestino sí.
0: Yeah.
1: Entonces, claro, si yo voy comiendo con contaminación cruzada y no me voy dando cuenta, mi intestino se va jodiendo igual. Hmm. ¿Se puede decir jodiendo?
0: Sí, sí, sí, por supuesto. Por supuesto. No, no, es que al final lo que la gente tiene que entender también es que no es que el que es celíaco, ay, mira, no quiere comer gluten, tampoco pasaría nada. No, es que a lo mejor tú no notas porque comas un poquito.
1: Claro.
0: Puedes no notarlo, pero tienes que pensar que por dentro te estás destrozando.
1: Sí.
0: Entonces te estás haciendo un flaco favor.
1: Exacto.
0: Entonces tú sabrás, pues, si quieres vivir mucho y bien o te da igual un poco tu vida. Entonces es normal que te os queráis cuidar.
1: Claro.
0: Que hay gente que esto a lo mejor no lo entiende.
1: Es que es muy difícil, ¿eh? Porque yo, que soy una persona que me cuesta pedir las cosas, cuando voy a cualquier sitio, la contaminación cruzada ya puede estar en el aceite en el que se fríen las patatas, ¿no? Como decías, que es difícil irse a tomar unas bravas, por ejemplo. Yo tengo que ir a cada bar y preguntar, oye, ¿las patatas las hacéis en la misma, en el mismo aceite o en diferente? Y ya por no preguntar, a veces yo no...
0: No comes y ya está.
1: No como y miro. O a veces, yo qué sé, a lo mejor cojo una y ya veo que a lo mejor sabe a calamar. Entonces ya no la como.
2: ¿Y cómo dijiste, voy a hacerme las pruebas? En plan, ¿algún síntoma?
1: Buena pregunta. Pues todo esto empezó, que yo antes en la presentación he dicho, ahora tengo 30. Pues a los 20 empecé teniendo síntomas de que me sentaba mal la cebolla, el ajo.
2: Ah, sí. ¿La cebolla tiene...?
1: No, claro, la cosa es que me empecé a sentar mal todo lo que era, que es difícil de digerir. Entonces yo tenía una doctora que ella me decía, bueno, si te sienta mal la cebolla es normal, se repite mucho a la gente, no comas de eso. Entonces yo llevaba años sin comer cebolla, sin comer ajo, dejé de beber también porque el alcohol también me sentaba muy mal. Y realmente luego me cambié de doctora porque llegué a un año en el que es que no podía comer nada. O sea, no podía comerme ni un trocito de lechuga, se me repetía y me encontraba fatal. Con síntomas de dolor de cabeza, de náuseas, de dolor de barriga...
0: Pero comieras lo que comieras, daba igual lo que fuera. De la inflamación que tenías por dentro.
1: Claro, o sea, mi estómago estaba... Bueno, mi intestino estaba reventado. Entonces luego me cambié de doctora y me empecé a hacer pruebas de intolerancias. Primero empezó por la lactosa, intolerante a la lactosa. Luego la de la fructosa al sorbitol, también. Y luego, con una simple analítica, vimos que era celíaca. Entonces, claro, mi enfado ahí, después de 10 años, pues también, después de estar tan chunga, es que el último año fue horrible. O sea, de no llegar a casa, de morirme por la calle.
0: Sí, sí, porque al final, yo a los médicos también hay que entenderlos en la parte de que dices, hombre, claro que al primero que venga, que diga que le duele no sé qué, no le empezarás a hacer todas las pruebas porque saturas la sanidad. Pero cuando una persona viene y te dice, me pasa esto, le das tu recomendación, ves que sigue igual, viene y otro día te vuelve a decir que está igual o peor, le vuelves a decir una cosa que no le vale para nada, tal, y al final, pues yo creo que tiene que salir de ti, pues, intentar pensar que esa persona no se inventa las cosas e intentar llegar al fondo del asunto.
1: Ya. También me pasaba mucho que yo siempre, pues, le decía que tenía gastroenteritis. Y ella me decía, sí, es que hay una pasa. Luego descubrí que no era gastroenteritis, era que me estaba muriendo por dentro. Entonces ella siempre me decía, no, toma Aquarius. Que luego eso también es una leyenda urbana, lo del Aquarius, yo creo. Pero nada, cuando os pase algo así, cambiar de doctor o buscar una segunda opinión, porque es que es horrible.
2: Un análisis de sangre.
1: Sí, total. Claro, también luego tuve el Helicobacter. También me hicieron endoscopia, descubrieron cositas, me dijeron, ay, deja de comer gluten. Y yo, uy, como me quiten el gluten me muero.
2: Ya.
1: Pues no, al final no te mueres, ¿eh? Pero se pasa mal. Sí, sí. Y nada, pues eso. Luego descubrimos que la celiaquía no tratada me había provocado intolerancias. Porque eso pasa también. Que tu
2: lactosa y todo.
1: Claro, porque tu intestino está tan mal que empieza a desarrollar enfermedades para llamarte la atención, yo creo también.
2: Claro.
1: Y ahí me he quedado.
0: ¿Pero sigue siendo intolerante a la fructosa y a la lactosa o fue una cosa estacional? Porque yo tengo entendido que hay veces que eso se queda o hay veces que luego se te quita.
1: Claro, a la lactosa sí que soy bastante intolerante. Sí que es verdad que si un día tomo, pues no pasa nada, porque la intolerancia al final es por acumulación. Si tomas todos los días, al final te vas a encontrar mal. Pero si tomas una vez a la semana, pues bueno, se controla. A la fructosa, lo mismo. Pero claro, la fructosa como lo tiene muchas frutas, lo tiene mucha verdura cruda, la verdura cruda en general se repite. Pues a mí me sienta peor, porque estoy hinchadísima y tres días mal, con dolor de cabeza sobre todo. Yo siempre digo, es que tengo resaca de comer. Pues es por eso.
4: Ya. Sí, sí. Bueno, la verdura es de lo que debes llevar mejor de no tener que comerla, ¿no? O sea, verdura cruda.
1: No te creas, ¿eh? Me gusta mucho la cebolla y el ajo. Es que te quitan lo peor. Ya. Porque, claro, judías puedes.
4: Ya.
1: Pero lo que le da sabor a la vida, no.
4: Porque cuéntanos un poco.
1: Pero esto
4: Antes de que te detectaran la celiaquía, ¿qué era...? Por ejemplo, lo que desayunabas, para que veamos la diferencia y ahora expliques también lo que desayunas ahora. Porque esto puede ayudar a muchas personas que a lo mejor, como tú, han descubierto ahora recientemente que son celíacos y que dicen, ostras, ¿qué hago con mi vida yo? Porque es que no sé qué comer. Pues que vean un poco el cambio que has hecho tú y cómo lo has adaptado.
1: Bueno, realmente lo importante también es encontrar marcas que te gusten del pan, por ejemplo, ¿no? Porque es lo más difícil de encontrar. Yo siempre desayunaba tostadas. Y claro, a mí las tostadas me gustaban con plátano. Y el plátano era lo que peor me sentaba. Claro, yo pensaba que era el plátano, pero también era el pan del gluten, o sea, el gluten del pan. Y nada, tuve que ir pues adaptándome. Ahora, pues, en vez de desayunar con plátano, pues desayuno con embutido, que también, pues, al menos yo creo que será un poco mejor para mi digestión. Y el pan es eso, que hay que encontrar uno que guste.
4: ¿Alguna marca que quieras recomendar a los celíacos que nos estén escuchando?
1: Yo recomiendo Schar.
4: ¿Schar?
1: Sí, es la mejor, es de pan sin gluten. Y el pan de baguette que tengo en Ibercafé está muy bueno. Ahí. Hago unas bocatas.
4: Cuña publicitaria.
1: Sí, sí, sí. Luego en subtítulos. Pues sí, y bueno, y eso también, yo siempre, claro, yo soy una persona que me gusta mucho el pan, que es lo que peor he llevado. La pasta y eso, al final te puedes comprar cualquier marca de pasta que está buena.
4: Sí.
1: El pan es muy difícil.
2: Es que a la hora de comprar en supermercado, la primera vez que tienes que comprar sin gluten, es como, ¿qué hay, no? Casi no hay nada.
1: Bueno, o sea, ahora no... depende del supermercado, hay más.
2: Ahora van poniendo más, pero sí, antes era...
1: Mercadona lo puso muy de moda. Entonces, a raíz de eso, muchos supermercados ya tienen su pasillo sin gluten y todo. En el Alcampo hay un pasillo.
4: ¿Es real que Mercadona es todo sin gluten?
1: No. Vamos a abrir el melón de Mercadona. Porque la verdad es que yo pocas cosas he comprado sin gluten de Mercadona. Sí que es verdad que hay muchas cosas de, en plan, pues nuggets rebozados o cosas así que en otros sitios no hay. Pero yo compro mejor en el Bonpreu o en Alcampo que no en Mercadona, porque su pan sin gluten, por ejemplo, no me gusta. Y solo tienen marca de ellos. Yeah. No tienen marcas Schar o cosas así, ¿sabes? Que son las buenas. Supongo que en el principio, claro, yo no he vivido el principio de las cosas sin gluten. Era peor antes.
4: ¿Y de precio?
1: Oh, horrible. Hay que pedir un préstamo para ser celíaco.
4: Por ejemplo, ayuda, no sé, ¿no? Una barra de pan normal, por así decirlo, que nos puede costar un euro así, o si es una baguette, 70 céntimos, ¿qué costaría una sin gluten?
1: 2,60 mínimo. Y está malísima. O sea, no te la comes.
4: ¿Y la Schar esta hace barras o no hace barras? ¿Hace pan de molde?
1: Sí,
4: y
1: sí
4: cosas
1: que
4: así.
1: Hace barras, pero depende del formato, porque yo he descubierto que cuando te la compras congelada, el formato que ellos hacen es que la tienes que poner en el horno congelada, entonces con el vapor se queda en el plástico, lo pones con el plástico, y se hace mejor por dentro, y entonces más crujientito, por dentro se queda más blandito también. Pero las que venden así en el súper... como dirías que ya parece que esté hecha, eso no se puede comer. Pero el pan de molde muy bien, porque lo tuestas, es que el gluten frío, o sea, el gluten, las cosas sin gluten frías están malas. Las tienes que siempre calentar o tostar o...
4: Para engañar al paladar, ¿no?
1: Sí, bueno, como que sí, parece que está muy crudo, ¿sabes? Porque un pan de molde con gluten, si no está tostado, te lo puedes comer y, bueno, más o menos aceptable. Es sin gluten, no. O al menos yo no puedo. A lo mejor hay gente que sí, ¿eh?
4: Yo creo que te lo dije una vez. Yo trabajé en el McDonald's siendo más jovencito. Y cuando venía alguien y pedía una sin gluten, el pan que les poníamos, la verdad que era, no sé, es que da mucha cosa ese pan.
1: Ha mejorado, ¿eh?
4: Era un pan muy blanco, pero blanco como un papel.
1: Ya.
4: Y que veías que se desquebrajaba la que lo abrías así un poco y tal, y pensas, ostras, es que dan ganas de tirar el pan y comerte la hamburguesa sola o algo con el cheddar, ¿sabes? Sí,
1: pues sí, sí. Ahora realmente el sitio que mejor puedo comer sin miedo a contaminación cruzada es en el McDonald's.
4: ¿Sí?
1: Y que la hamburguesa me gusta porque el pan es de Char y está bastante bueno. O sea, porque ahí las patatas las hacen aparte y ya sabes que lo hacen aparte y no se contamina nada. La hamburguesa, espero que sí. No me ha pasado nada, yo supongo que lo harán todo con sus protocolos y tal, que tienen que tener controles.
4: Otra cosa no, pero eso sí que es verdad que cuando yo estaba en cocina te tenías que estar cambiando continuamente de guantes. Ah. O sea, tú usabas unos guantes para hacer el proceso y cuando terminas te los quitabas, iban a la basura y luego te ponías otros. O sea, gastabas una de guantes increíble, pero era todo por controles sanitarios, que no hubiese contaminación cruzada, etcétera.
1: Pues qué bien, mira, eso nos alivia a los celíacos saberlo. Sí, la
4: celíacos,
1: verdad.
4: Todos al McDonald's.
1: La verdad, eso está muy buena. Tendrían que hacer en McDonald's una de pollo rebozada sin gluten. Ahí lo dejo, McDonald's.
2: ¿Hay?
1: Claro, no, no,
2: no
1: puedo.
2: Hay, ¿no?
1: No hay. Pues en Mercadona también. Sí hay, los podían comprar ahí y hacerlos en el McDonald's. Claro, solo puede ternera.
4: Ternera.
1: Sí, bueno. Pero la hamburguesa está muy buena. Un 10.
4: ¿Y algún otro restaurante también que para quien nos esté escuchando, además del McDonald's, en el que tú creas que un celíaco puede ir tranquilo? No sé, ¿alguno puede ser una gran cadena o puede ser alguno que conozcamos de aquí, Samboy?
1: Pues mira, yo voy a recomendar uno de Samboy, sí, que me gusta muchísimo, y es el Bar Gastronomic, que hacen una hamburguesa sin gluten muy buena. Porque el pan es muy bueno y la calidad de todo el producto que tienen es de proximidad, ¿no? Y hacen unas elaboraciones súper ricas. Muy bueno. La de pollo.
4: Para todos los que seáis oyentes habituales de Abriendo Melones, Tony Romero del Bar Gastronomic vino aquí.
1: Es verdad.
4: Le hicimos una entrevista que no había ganado ni el Joc de Cartas, todavía. O sea, nosotros lo vimos primero.
1: Yo también iba antes. No
4: sé. Pues un buen programa también y sí, probamos algunos de sus productos y luego acabamos yendo a cenar allí también. Ese día.
1: Yo fui ayer. La verdad es que lo traigo ahí reciente.
4: Se cena súper bien. Para quien no haya ido, pues
2: yo fui
4: una recomendación más.
2: A una pizzería en Barcelona sin gluten, muy buena.
1: ¿A cuál es?
2: Buah, ni me acuerdo. Hace un montón. O sea,
1: pues en Barcelona hay una que es muy rica que se llama Messier sin gluten.
4: Ahí he ido yo.
1: Sí, pues está buenísima.
4: ¿Te acuerdas que fuimos? Con el Iván una vez. Sí, que acabamos una pizzería que era sin gluten y... Y no notamos
2: está
4: la...
2: Buena,
1: pues
2: sí,
1: está muy buena.
4: O sea, no notabas, ¿sabes? Que siempre piensas, uy, como es sin gluten, igual noto que está más soso o algo. Está
1: no,
4: buenísimo.
1: La realidad de ahora, claro, ahora las cosas han cambiado mucho. Cuando vas a un sitio que es 100% sin gluten, las elaboraciones están muy buenas y no se nota que es sin gluten. Cuando de repente a lo mejor vas a un sitio que tienen una cosa que es sin gluten, claro, es congelada, no la hacen ahí y a lo mejor ni siquiera han probado el producto y te ponen cualquier pizza. Que yo me he probado pizza sin gluten, que vamos, me han dado ganas de no vivir.
2: Y ahí el pan blanco, que
1: sí, horrible. Y casi crudo, que dices. Pues sí.
4: Y volviendo un momento más antes de seguir avanzando con otro tema, el tema de la contaminación cruzada, ¿qué le dirías a esas personas que a lo mejor creen que si te han puesto un pan en tu plato y quitan el pan con mucho cuidado y no ven ninguna miga y te dan ese plato, que no pasa nada?
1: Pues que a lo mejor mata algún celíaco en algún momento, la verdad.
4: A lo mejor no de golpe, pero sí está contribuyendo a su muerte, ¿no?
1: Sí, total. Uy, bueno, que sí que hay realmente gente que si se come un pan contaminado, luego lo pasa muy mal, ¿eh? Yo de momento, sí, o sea, si como algo que está bastante contaminado o a lo mejor lleva trazas, porque hay que tener mucho cuidado con las trazas de los productos también. Porque tú pones orégano, canela o cosas a la comida que pueden contener gluten.
4: ¿El orégano?
1: Sí, porque en la fábrica que lo hacen, todo está junto, entonces se contamina. Y es muy importante mirarlo, porque aunque tú pienses que el orégano no tiene, porque de forma natural no tiene, pero puede estar contaminado eso también.
4: Pero no te lo pone en el envase, o sea, tú puedes
1: sí,
4: ver...
1: Sí, claro, hay que leerlo.
4: Ah, pero en el envase te lo pone,
1: sí,
4: o sea,
1: sí,
4: ellos
1: pero
4: son conscientes.
1: Claro, para la gente que pues se dedique a esto y no lo sepa, porque hay mucha gente que se dedica a la restauración y no sabe ni lo que es el gluten... Pues que hay que poner todo que sea certificado. Si vas a poner un plato sin gluten, que todo el producto que pongas no tenga gluten. Y no hacer eso que dices de, ay, me he equivocado, voy a cambiar la hamburguesa de pan. No.
4: Y desde aquí, para todos los restauradores y tal, si alguna vez os preguntan, ¿esto lleva gluten? ¿Esto está pasteurizado? No cuesta nada ir a mirar la etiqueta. No, creo que no.
2: No tenéis el envase original.
4: Tú creo, me importa tres bledos. Vas y lo miras.
1: ¿Sabéis lo que me pasa mucho también? Que voy a restaurantes y digo que soy celíaca. Entonces me les digo, ¿tenéis algo sin gluten? Me dice, ah, sí, sí, esto no tiene lactosa. Y yo, bueno, pues será que eso no era.
4: Hostia, a esta gente no habría que permitirles votar.
1: Es que os digo que hay mucha gente que no sabe, ¿no?
4: Selección natural, de verdad.
1: Entonces ya te tomas una Coca-Cola y te vas.
4: Pues vayamos avanzando y te quería preguntar también por la parte emocional, un poco. ¿Cómo fue para ti en el momento en que a lo mejor pues dices, ostras, que soy celíaca y entonces ahora pues hay ciertos alimentos que yo hasta ahora comía con normalidad y tal y ahora veo que no es que no los pueda comer habitualmente, sino que debería no comerlos nunca? ¿Cómo fue el impacto de eso?
1: Pues fue un duelo.
4: Porque, pues, imagino que eso te iba a decir, sí. Un duelo.
1: Fue un duelo real, ¿eh? O sea, hasta que no te pasa, no sabes lo que se vive. Porque, a ver, claro, ahora yo súper dramática aquí, ¿no?
4: No.
1: Pero es que es real, porque no es solo quitarte el pan, es muchas cosas que pueden estar contaminadas, es no poder ir a los restaurantes que te gustan, no poder ir a tomar unas tapas con tus amigos. Es que es mentalmente también es un proceso emocional duro.
2: Yo creo más chungo la parte social. Lo que te dices, ir a tomar algo, vas a un restaurante y todo el mundo va y tal, y dices, ya, yo no puedo estar, o yo claro. No puedo, o no hacer nada sin gluten.
1: O que tienes que mover a todo tu grupo de amigos a un sitio que tú puedas ir, ¿sabes? Y eso, pues a veces también es como, joder, todos se van a ir por mí a un sitio sin gluten. Bueno. Y a mí, o sea, ahora que tengo la cafetería, mucha gente dice, joder, qué bien que hayas abierto un sitio en el que podamos venir con tranquilidad con mi sobrina, ¿no? Que es celíaca o con no sé quién. Mm. Y es guay, porque te sientes incluido en la sociedad, ¿eh? Que parece sí, que sí, no, sí, pero sí. Es que es muy difícil.
4: No es verdad, porque es que esta iniciativa que has tenido tú de abrir una cafetería sin gluten, ¿cuánta gente la tiene? No tanta.
1: Ya.
4: Porque normalmente lo que suele pasar es que la gente dice, a ver, abrir una cafetería sin gluten, a ver cuánto dinero me dará a final de mes. Ah, yo. No, pues me abro mejor un no sé qué que veo que dará más dinero, porque la gente piensa en esto normalmente. Y al final tú, además de que te ganas la vida con ello, pues has intentado mirar algo que aporte. Y algo para gente como tú, pues sí, algo verdad. Que faltaba.
1: La verdad es que he creado un sitio muy guay para gente celíaca o que no toma gluten. Porque es eso, que nos sentimos acogidos y que encima podemos hablar de nuestros problemas, de cómo lo descubriste o yo qué sé, o emocionalmente, ¿no? También hablarlo de lo mal que lo hemos pasado al inicio, gente que está justo ahora en el inicio, es decir, bueno, es difícil, pero al final te acabas adaptando, acabas encontrando sitios, productos que te gustan, pero al principio es difícil encontrar cosas que te gusten. Y la dieta que lleves, la contaminación cruzada en casa, porque claro, encima con mi madre que también al principio era como, no, pero esto en el aceite no pasa nada. Pues sí, pasa. Claro, hay que explicarlo todo, ¿sabes? Y a veces pareces una exagerada.
4: Bueno, para vista de quien no sabe del tema o algo, pues a veces sí, pero yo supongo que luego poco a poco, sobre todo tu madre o la gente más cercana, lo ha ido entendiendo.
1: Sí.
4: O sea, le ha costado lo suyo, pero
1: bueno,
4: ha ido...
1: es que al final es difícil de entender. A mí también me costó, me tuve que comprar un hornito para mí, una tostadora, porque era eso que... Hasta que yo también hice el clic de, hostia, la tostadora no puedo usar la misma, porque claro, está llena de migas.
4: Claro.
1: Es difícil. Y la verdad es que desde aquí agradezco mucho a mi familia. Que la verdad es que se le ocurra mucho en Navidad y todo también, que me hacen un plato aparte o a lo mejor lo hacen todo adaptado para mí. Es guay que la gente te apoye. O cuando vas a un sitio primero. Y te llevan algo, que por ejemplo tú en la Super Bowl me trajiste cosas también. Y fue como, ay, gracias.
4: Intentamos, yo qué sé, es que me sabe mal, porque es que traer algo que sé que tú no vas a comer y vas a estar ahí mirando, ya sé que no te vas a enfadar conmigo, pero yo qué sé, si puedo traer algo que puedas comer tú y el resto, pues...
1: Es un detalle.
4: Creo que traje magdalenas Schar.
1: Sí, ¿ves?
4: Es la marca buena.
1: Claro, la marca buena,
4: y sin saberlo. Sí.
2: ¿Alguien más de tu familia también tiene intolerancia?
1: ¿O? Que se sepa, no. Pero podría ser. Porque es hereditario lo que yo tengo. Entonces, o mi padre o mi madre en algún momento me han pasado el gen. Y hay un tanto por ciento de que que también lo tengan mis hermanos o mis sobrinos o no se sabe. Pero claro, si no presentan síntomas tampoco entiendo que quieran hacerse pruebas.
4: No, normal.
1: Pero bueno. Claro.
4: Yo creo que es mejor, porque al final el cuerpo te avisa. Si al final se tienen que hacer las pruebas, se las harán porque notarán que algo no va bien. Mientras tanto, pues no sé, porque que disfruten.
1: Sí. Eso les digo yo, de verdad.
2: Coge lo que queráis.
1: Sí. Hay que comer, ¿eh? Mira, algo que me pasó en todo este proceso del duelo, de arrepentirme de no haber comido...
4: Más pan,
1: te lo juro, Alberto. O yo qué sé, o más de lo que fuera, porque yo era siempre... Claro, el pan engorda, ¿no? Te dicen claro, engorda, pero a la que no puedes comerlo es como, joder, yeah, tendría que haber comido más cuando pude. Yeah. Sí, sí, muy mal. Sobre todo eso, el arrepentimiento de, joder, cuando podía no comía porque me limitaba para no engordar y ahora que no puedo. Así que ahora disfruto de la vida. Ahora quiero comer algo, me lo como.
4: No, yo te entiendo porque yo hablé contigo y yo también soy de comer mucho pan y a mí sí me pasa también, claro, el choque emocional que tendrías al principio, porque claro, si te dicen, ah, no puedes comer esto y es algo que ni te gusta o que te gusta poco, dices, pues vale, pues no pasa nada. No puedes comer remolacha y digo, ay, creo que podré soportarlo. Pero que de repente algo que forma parte de tu dieta habitual, ¿sabes? Que dices, uy, no sé qué cenar, bocata de no sé qué, para desayunar, me hago tostadas con algo dulce o con algo salado o tal, y vas metiendo pan y para merendar, pues me voy a hacer tal. Pues claro, es complicado.
1: Yeah.
4: ¿Y habrías pensado en tu cafetería hacer también talleres o alguna cosa para celíacos? ¿Alguna cosa, no sé? Por la parte emocional, por ejemplo, tú ya que lo tienes como muy bajado y que al final ahora también ya tienes la información de qué productos son mejores a nivel de palatal y todo, pues no sé, a gente que a lo mejor le interese formarse en ese ámbito, ya sea porque tiene un familiar que padece celiaquía, porque es celíaco y se acaba de enterar, no sé, o sea, hacer así como pequeños talleres.
1: No, pero un grupo de apoyo emocional estaría guay, ¿eh? No, o sea, lo había pensado, la verdad.
4: Yo es que creo que en todas estas enfermedades, tanto digestivas como de todo tipo, o sea, al final viene bien esto. No sé.
1: O sea, pues es buena idea.
4: Pues muchas veces te quedas ahí como en casa tú pasándolo mal y tal, pero hay más gente como tú.
1: Claro, no lo compartes, ¿no? Porque piensas que eres el único.
4: Sí, sí.
1: Pues está muy guay la idea. Me gusta.
4: Pues mira.
1: Te invito, sí.
4: Yo iré a explicar lo mío de la hernia.
1: Claro, también nos va bien saber cosas. Pues está muy guay. Sí que había pensado en talleres, pues, de hacer galletas o algo así. Galletas sin gluten, claro. Pero así de emocional, no. Pero sí que es verdad que cuando vienen varios clientes y nos ponemos ahí a charlar, siempre sale esto, ¿no? De, joder, qué difícil así adaptarnos. O con mi hija, que es pequeña, pues también los padres lo pasan mal. Porque, claro, de repente tu hijo de 4 años es celíaco y el niño a lo mejor no se entera tanto, pero los padres tienen que ir con el cuidado de ellos, de su casa, de los restaurantes, de los cumples, del cole.
4: Sí, sí.
1: Una locura. Vale. Porque, claro, encima los niños en el cole, en el patio tú no los ves. A lo mejor la niña quiere coger del bocata del otro.
4: Sí, sí.
1: Claro, también es difícil para los padres, para la familia.
4: Y el niño igual no es plenamente consciente de que eso le sienta mal. Por mucho que le explique, mira, eres celíaco, tú el pan no. A lo mejor él no ve pan en un plato, coge algo de ahí, pero ahí ha tocado pan, se lo come, luego se encuentra mal y no sabe el porqué. Y tampoco lo sabe luego explicar bien a sus padres, porque si no sus padres atan cabos y dicen, ah, pues a lo mejor le pasa esto, pero a lo mejor los padres no se enteran.
1: Sí, sí.
4: Y simplemente ven a su hijo raro. Uy, ¿qué le pasa? No sé, está un poco, lleva un tiempo que está un poco, y a lo mejor es que se encuentra mal.
1: Es que es difícil eso, ¿eh? Y en los niños pequeños también muchas veces pasa que les afecta el desarrollo y todo. O sea, cuando son celíacos y no lo han detectado, les afecta al desarrollo emocional, cerebral y de todo. Y ojo, ¿Qué malo es el gluten, por favor?
4: No, yo esto te lo digo porque, bueno, yo hablé contigo y yo te dije que, bueno, a mí me detectaron hace un tiempo hernia de hiato, ahora estoy mucho mejor, pero al principio, la época del desconocimiento y luego cuando ya me dan el diagnóstico, me dicen, mira, tienes esto, que no es, o sea, es mucho más sencillo comer con hernia de hiato que de lo que lo es a lo mejor siendo celíaco, pero al principio para mí, la verdad, se me hizo como un mundo y como yo intentaba llevar una dieta como muy restrictiva también, porque como yo veía que comiese lo que comiese me sentía inflamado, pues intentar restringir y la verdad, emocionalmente a mí, a pesar de que soy una persona que intento no caer y tal, me chocaba, ¿sabes? Y a veces tenía mis momentos de bajón, de pensar, joder, qué mierda, y tampoco sabes qué hacer, porque claro, miras en internet, pero en internet hay recomendaciones muy básicas, el médico tampoco te da más de esto, y a lo mejor pues hablar con personas que hubiesen tenido eso mismo, pues a mí me hubiese venido bien, ¿sabes? Para que me ayudasen, por eso te lo comentaba.
1: Sí, es muy buena idea, la verdad. Ahora voy a hacer apoyo emocional celíacos en Ibercafé.
4: Y luego conferencias y tal.
1: Poco a poco.
4: Internacionales en inglés.
1: Que también me da un poco de vergüenza.
4: No, pero yo creo que esta parte también es una parte que no se ve mucho, al igual que vamos a hablar también de cuando alguien te dice que tiene algo así, cosas que no hay que decirle.
1: Real,
4: porque,
1: ¿eh?
4: Porque...
1: Oh, yo no podría.
2: Sí, puedes.
1: Yo tampoco.
4: Sí.
1: Pues me ha tocado.
4: Hostia, gracias por tu consejo, tú no podrías. Cuando la gente dice... Yo le dije a gente, pues sí, que me han detectado que tengo hernia de hiato y eso qué es, lo explico, y me dicen, qué putada, yo no podría. Y, y pienso, hostia,
1: es que es
4: merci, porque es que ahora ya me esta noche podré dormir perfectamente, porque gracias, ahora ya me has arreglado la vida con tu sabio consejo de que tú no podrías. ¿Tú te crees que yo podría? Pero es que me ha tocado, me ha tocado.
1: No, es que me encanta.
4: Es que de verdad, es que hay esta gente, te lo digo yo, que habría que llevarlos a una isla desierta y luego el barco, no, el barco de vuelta, pegarle una bomba para que se hunda en el mar.
1: Es que yo entiendo que lo hacen con buena intención, porque es lo primero que sale, ¿sabes? De decir, joder...
4: Ya, pero a veces estaría bien primero pensar y luego hablar.
1: Ya, pero yo creo que lo dicen en plan...
4: Dice, va, hoy voy a cambiar y en vez de hablar sin pensar, voy a primero pensar.
2: Yo espero no haberos dicho eso, ¿a qué pienso?
1: Y es que por eso te digo que es muy fácil decirlo, porque es lo primero que te sale decir, joder, qué fuerza de voluntad tienes que yo no podría, ¿sabes? Pero claro, no,
4: pero
1: luego
4: dicho,
1: te pones...
4: ¿ves? Dicho así ya suena más en positivo.
1: Claro, es que, ¿sabes? Yo la empatía, vamos, la llevo por las nubes.
4: ¿Sabes? Pero...
1: pero claro, luego... tú cuando te pasas como joder, hijo puta, ¿sabes?
4: Que no estaría decirle, claro que yo tampoco puedo, a la persona decirle, ostras, qué fuerte que te haya pasado esto y tal, y cómo lo llevas, no sé, interesarte ya, por cómo lo lleva.
1: Es que es
4: y,
1: difícil, ¿eh?
4: No sé, ya,
1: te acompaño en el sentimiento, diría yo.
4: Ya, pero eso creo que también alguien me dijo a mí eso cuando sí, dije la hernia de hiato, y pensé, hostia, uno, no se me ha muerto nadie, y dos, pensé, si esto era para animar, digo, mal.
1: Bueno, tú puedes, Albert.
4: No, pero ya
1: es
4: te digo,
1: difícil,
4: o sea,
1: ¿eh?
4: O sea, es algo que la sociedad igual no está preparada, y mira que ahora cada vez hay más casos de personas que tienen desde autismos y cosas de salud mental a también cosas digestivas, o sea, cada vez estamos todos más hechos polvo, porque claro, también lo ya supongo que la genética entra en juego, lo que comemos, porque ahora antes comían nuestros padres ahí las verduras del huerto, tal, se ponían a pelarlas, ahora comemos, ay mira, voy a salir del paso, voy a comprar el Mercadona, sí. Uy, estamos diciendo muchos supers hoy, sí, no voy a cobrar de ninguno.
1: Ahí venga. Por echar la mejor marca sin
4: gluten. A ver si echar el programa. No, pero que es verdad que, no sé, la gente pues no vigila lo suficiente.
1: Pero también ahora hay muchas, pues yo que sé, el Helicobacter. Mucha gente
4: sí,
1: tiene
4: muchísima.
1: Eso, el SIBO, el no sé
2: el
1: cuánto.
2: Muchísimo. Lo he escuchado un montón.
1: Pero ¿por qué tanto, sabes? ¿De dónde vienes? A lo mejor es que ahora se mira más, ¿no? Y por eso lo tenemos más presente. Pero, joder,
2: estamos peor.
1: Ya. Sí, sí. Bueno.
4: Y hablemos de tu negocio. O sea, tú decidiste... ¿A qué te dedicabas tú a...? Yo lo sé, pero es para que los peques, para que lo sepa la gente. No es que se me haya olvidado. Dice, este tío no me escucha cuando hablo. O sea,
1: es que
4: yo
1: no
4: me acuerdo,
1: conoces,
4: pero la gente que no nos conoce, ¿a qué te dedicabas tú antes?
1: Bueno,
4: de
1: yo siempre he trabajado en una gijonenca y aparte también en cafeterías, panaderías de aquí del barrio de San Boi. Y...
4: el sector del dulce.
1: Sí, exacto, en hostelería. Sí. También he estudiado educación infantil y tal, pero bueno, sobre todo de trabajo, he trabajado en eso. Uh-huh. Y claro, a mí cuando me detectaron celiaquía, yo estaba trabajando en una panadería con gluten, y la verdad es que la doctora me metió miedo, en plan, pero te pones mascarilla, ¿no?, para trabajar, hostia. Y yo, hostia, hasta mascarilla me tengo que poner por la contaminación cruzada que yo pueda respirar. Era muy muy elevado, pero te pones guantes, ¿no? Y yo, joder, lo estoy haciendo todo mal.
2: Eres la jefa.
1: Sí, sí. Y ahí fue donde me dijeron también, hostia, pues yo no podría. Yo tampoco puedo. Y nada, pues a mí siempre me había hecho ilusión desde pequeña, antes de trabajar en hostelería, pues tener una cafetería, ¿no? Porque yo siempre iba a cafeterías y me encantaba pues el movimiento, la gente entrando y saliendo, y me gustaba el ambiente que se creaba, la gente, bueno, todo eso.
2: Hay que ser valiente, ¿eh?, para hacer lo que has hecho.
1: Gracias. Y nada, pues ya cuando he trabajado en cafeterías he visto que era lo mío, porque es mi pasión y, bueno, hacer café me encanta y atender al público me encanta. Entonces me animé a empezar a ahorrar y a montar mi cafetería.
4: Eso
1: y
4: le
1: claro,
4: cuesta a la gente, animarse a ahorrar hoy en día cuesta.
2: Y empezar algo. Es que
1: sí, la verdad es que es muy difícil.
2: Emprender.
1: Sí. Y claro, mi idea principal era poner una cafetería pues como cualquier otra, ¿no?, que hay. Y me detectaron celiaquía y dije, joder, es muy difícil encontrar un sitio que no haya contaminación cruzada y que puedas ir tranquila. Y dije, joder, pues ¿por qué no voy a hacer una 100% sin gluten para yo estar segura y todo el mundo también? También es verdad que la gente me dio consejos, porque yo al principio decía, ay, voy a hacerlo mitad-mitad, ¿sabes? Porque pensaba que a lo mejor la gente no vendría. Mm. Pero claro, ya me dijeron, claro, pero si haces mitad-mitad ya habrá miedo de contaminación cruzada y habrá gente que no vaya.
4: Claro.
1: Entonces me lancé a lo loco ahí a hacerlo 100% sin gluten y hubo mucha gente que me dijo, pero tú estás loca, ¿cómo todo sin gluten? Y la verdad es que un éxito.
4: Y la verdad que sí. Todos esos ahora están calladitos, sí, en sus casas.
1: Pero real. En sus casas no, en Cibercafé, con las Cibercookies.
2: Ahora son los mejores clientes. Sí, sí.
1: Ahora son los habituales.
2: Sí, sí, sí.
4: Es verdad,
2: sí, sí.
4: Bueno, has dicho Cibercookies. 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
1: 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Muy bien. 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
4: ¿Y a qué horario haces también, para que la gente lo sepa, que
1: pues
4: nos esté escuchando?
1: Pues estoy, bueno, en horario de verano de momento. Hago de 8 a 1 y de 5 a 8 y media.
4: Hoy un poquito, ha plegado un poco antes, que nadie nos eche bronca, ha sido culpa nuestra por hacerla venir aquí a explicar.
1: No pasa nada, la gente emocionada, ¿eh? Porque me ve mucha gente en los vídeos que va subiendo, pues me hicieron la entrevista, luego salí en Litchi Foodies y la verdad es que...
4: Es que ahora mismo eres famosísima, ¿eh?
1: Joder, qué vergüenza. O sea... De verdad que la gente me viene de todo el Baix Llobregat diciéndome, hemos venido solo aquí por ti, sí, hemos visto el vídeo, y yo, joder. Y nada, pues... Si alguien quiere enviarme currículums para trabajar, también acepto currículums.
4: ¿Estás buscando una persona que te ayude?
1: Sí, sí, porque ya... Es que no doy abasto.
4: Hoy le has hecho la prueba celeste, ¿no?
2: Bueno, sí, no le he dejado. Mucho, ¿eh?
4: No te ha dejado hacer
2: se
4: nada.
2: Se ha resistido. Yo le he dicho 50 veces, te ayudo.
4: Es de estas jefas de, no, tú no, que no sabes barrer, déjame a mí.
2: Déjame a mí.
1: Total, ¿eh? Ahora el proceso va a ser aprender a delegar.
2: Ya, eso me cuesta un montón. Sí, sí. Eso puede costar.
1: Pero bueno, la gente, yo creo que aunque me vean a veces con el momento de la hora punta un poco agobiada porque no llego a todo, como luego me pongo a hablar con ellos también, doy un ambiente muy cercano... La gente lo agradece. Tengo muy buenas reseñas.
2: ¿Dónde aprendiste a hacer smoothies y cosas de estas?
1: Bueno, trabajando en otros sitios también. Los proveedores a veces vienen a enseñártelo. He ido también probando en diferentes cafeterías para aprender. En una aprendí una cosa, en otra aprendí otra. En otra aprendí que no me pagaron.
4: Sí, aprendí bueno, de la vida. Ahí aprendiste de la vida.
1: Sí, sí. Pero sí, también a mí siempre me gusta, ¿no?, ir cambiando de sitio también para aprender de diferentes personas, de conocer proveedores. Hay que ir cambiando de trabajo, sí, sí, para aprender cosas.
4: ¿Y cómo va esto, los proveedores? ¿Tú contactas con ellos o a la que tú abres una cafetería, ellos ya van ahí como miuras a intentar venderte?
1: Bueno, tú al principio contactas con los que conoces, ¿no?, quizás, y luego la gente también te va viniendo. Distribuidores de, pues yo qué sé... Es que, claro, cada distribuidor es un mundo, porque a lo mejor te vende cañitas, pero también te vende olivas.
4: Yeah.
1: Y tú no sabes lo que tiene, te envían el catálogo, entonces tú vas viendo. Es un mundo, la verdad.
2: Ya ves.
1: Es muy divertido. A mí es que me gusta. Me vienen a vender la moto ahí. Y yo, bueno, no me interesa.
4: Mientras estás trabajando, ¿no?, además.
1: Claro.
4: Que sí, tienes que estar con los clientes y hablando con él.
1: Sí. Claro, intentan venir a las 12, ¿no?, que ya saben que en las cafeterías hay menos gente a esas horas, pero sí, sí, muy bien. Hay algunos que te comen bastante la oreja. No, es que mi producto es el mejor.
4: No me lo habían dicho nunca esto.
1: Pues sí, pero bueno, yo muchos proveedores de los que empecé con ellos los traía ya de otras cafeterías porque ya los conocía directamente y ya me gustaba mucho. Y el café era algo importante, que yo quería tener un buen café. 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
4: Y de haces temacha, imagino, también,
1: sí,
4: ¿no?
1: Sí, el temacha, mira, hay mucha gente me lo agradece porque en ningún sitio de Samboy hay matcha que sea 100%. Porque en muchos sitios siempre llevan pues aditivos, azúcares y tal, que es como a la gente le suele gustar, ¿no? Porque
4: sí, pues sí.
1: Al final el matcha hay mucha gente que no le gusta porque por el sabor a hierba que tiene.
4: Sí. Pero le pones azúcar y
1: claro,
4: todo está
1: entonces
4: bueno.
1: Ya te venden algunos matchas que vienen preparados con sabor a vainilla, con no sé qué, pero yo tengo el matcha 100%. Y sí que es verdad que lo hago pues sin nada, pero también lo hago con mango, lo hago con fresa, que ya lleva un poco más de azúcar y está también muy bueno para la gente que no le guste tanto el sabor a matcha. Y la verdad es que está triunfando. Mucha gente me dice, es que tienes el mejor matcha de Samboy. Y yo, gracias.
4: Y en relación con la celiaquía, una cosa que te quería preguntar, seguramente no servirá de nada, pero por si acaso alguien que tiene poder en este país o lo que sea nos está escuchando, ¿crees que debería haber ayudas tú para la gente celíaca?
1: 100%.
4: Porque claro, si es una familia de nivel medio, que ya vas justa, como quien dice, porque tienes tus dos hijos o lo que sea, estás pagando colegios, guarderías, tal, tal, tal, y encima luego, pues alguien de casa es celíaco,
1: ya
4: tienes que comprar producto que es bastante más caro que el producto que comprarías de marca blanca, digamos, en el súper, deberían haber algún tipo de ayudas.
1: Pues sí, hay estudios que dicen que la gente celíaca al año nos gastamos, bueno, no sé si al año, creo que sí, que como 1,000 euros más que una persona que come gluten.
4: Hostia, me parece hasta poco, ¿eh?
1: Ya, es que a lo mejor no es al año, es que ahora no lo tengo seguro, pero sí que hay una diferencia bastante grande en la compra anual o mensual, porque al final es que unos macarrones, yo ahora ya no me acuerdo cuánto valen con gluten, pero llega al euro, o sea, euro sí, ¿no? Es
4: sí.
1: Que claro, ahora
4: sí,
1: está todo
2: ahora
1: muy
2: sí,
1: cara también,
2: sí, sí.
1: Pero claro, unos sin gluten te valen dos y casi tres.
2: O sea, siempre el doble.
1: Y depende de la marca, claro. Porque hay algunas marcas que te valen 5 euros un paquete de macarrones. Y dices, pues no como.
2: Y una vez leí que, claro, es más caro porque no hay tanta gente que compre. Entonces,
1: claro, los procesos también son difíciles.
2: El Estado podría ayudar a que, ¿no? Invertir ahí para que sí que sea igualado al precio.
1: Pues sí. Claro, yo lo que intento en mi cafetería es tener precios que yo pagaría, ¿sabes? Es verdad que a mí el producto también me sale caro. Porque al final es lo que tú dices, ¿no? Tiene que ser una fábrica que lo hagan todo separado, entonces ya eso es más producción, diferente, y todo te viene envasado. Es un gasto de plástico que te cagas. Pero claro, lo hacen para eso, para que no se contamine todo. Entonces yo intento tener precios que sean asequibles, pero dentro de lo que yo pueda permitirme.
4: A ver, seguramente tendrás precios algo menos económicos que una cafetería normal, pero porque tu producto ya de por sí es más caro y el proceso para tenerlo es más caro. Pero es que bueno, es que también con los precios que hay hoy en día en todos lados, es que yo no considero que tengas un producto caro, ni mucho menos, ¿sabes?
2: Yo
4: o sea,
2: cuando he estado, yo lo he visto súper bien de precio, o sea.
1: Mis amigos todos me dicen, súbelo. Uy, esto 4,90, no, 7. Y yo, bueno, vamos a empezar ahora, que la gente me conozca, yo qué sé, y luego si veo que no llego a final de mes, pues ya.
4: Sí, a ver. Al final pero, se trata de eso, de ir viendo tú y siempre estás a tiempo de ajustar precios.
1: Claro,
4: y todo.
1: Claro, este año que la gente me perdone si me equivoco en cosas porque estoy aprendiendo a todo también. Y es eso que iba a decir algo y se me ha olvidado.
4: Pero que la gente entienda también que los precios, al final, cuando eres autónomo, estás pagando alquiler. Si tienes trabajadores, los sueldos de los trabajadores. Tú también quieres cobrar, a no ser que seas una
1: tontería,
4: ONG.
1: ¿No? Que
4: El producto que tú luego vendes, primero lo compras. Entonces tienes que recuperar lo que te has gastado en el producto y sacar luego un beneficio.
1: Sí,
4: entonces,
1: la luz, el agua.
4: La luz, el agua, son muchas cosas.
1: La cuota autónomos.
4: Y, o sea, a veces antes de decir esto es caro, deberíamos pararnos a analizar eso.
1: Ya.
4: ¿Sabes? Porque a lo mejor luego, si yo tuviese tu cafetería, yo pondría el precio más caro que tú. Y a lo mejor me estoy quejando de tu precio. Entonces hay que ser un poco consecuente también.
1: Ya. Claro, también los celíacos, aparte de ser personas que somos muy fieles a las cosas que nos gustan, porque claro, hay pocas, entonces cuando te gusta algo, vas ahí. Entonces somos fieles. Pero aparte también, como que ya nos acostumbramos a pagar de más, que no está bien. Porque al final, tú si cada día te estás gastando 10 euros en un desayuno, joder. Entonces yo intentaba que no fuera así, ¿sabes?
4: Pues ahora estamos llegando ya a la parte final del programa, nos quedan 10 minutitos. Y ahora, mira, Celeste, quiero que hagas en la última página hay una sección de preguntas rápidas para que se las hagamos a Steffi a ver qué nos responde.
2: Vale.
4: Está casi al final.
1: ¿A la última?
4: Sí, en la última, bueno, preguntas rápidas, lo penúltimo.
1: Vale. ¿Crees que la celiaquía, esa no? ¿La última, última?
4: No, la última, en la última página.
1: Ah, esta, vale.
4: Sí, esta es de aquí.
1: Vale, ¿qué alimento echas más de menos?
5: El pan.
1: Lo has dicho, es verdad.
5: Y los donuts.
1: Buah, ya ves.
4: No hay donuts sin gluten que estén...
5: Sí, pero es difícil encontrarlos.
1: Te iba a preguntar, ¿alguna vez te ha pasado algo grave en algún restaurante?
5: Ay, me pasó en una boda, que no voy a decir de quién.
4: Uy.
5: Ay, ahora no me acuerdo si fue la vuestra.
4: Sí.
5: No, pero fue algo muy divertido, que me pusieron en el plato, sí. Empecé a comer, me llevé el tenedor a la boca y vino el chico y me quitó el plato. Y yo, hostia.
4: Ah, que se equivocó.
5: Se equivocó.
4: Y dijeron, ten el plato de la sin gluten. Y dijo, mierda, y se fue corriendo para allí.
5: Y luego todo el rato, perdón. Nah, no fue algo grave porque al final no llegué a comer. Y yo creo que era solo por contaminación, no era algo que tuviera gluten como tal.
4: Ya. Yeah.
5: Pero fue muy divertido, porque se fue corriendo. Yo me quedé así. Pero no grave en plan de morirme de así, no.
1: Vale. ¿Pregunta yo?
4: Sí, sí, sigue haciéndole las preguntas.
1: ¿Cuál es el país donde mejor has comido siendo celíaca?
5: En Italia.
1: ¿Sí?
5: Que a ver, que tampoco...
1: Que hay mucha pasta, ¿no? Ahí.
5: Sí, pero claro, son tan expertos en la pasta que la pasta sin gluten la hacen increíble. O sea, fui a Venecia, la mejor pasta de mi vida. De mi vida, ¿eh? Vale. Con gluten y sin gluten. Muy rico. También es verdad que desde que soy celíaca...

0: son sin gluten.
1: Son sin, las, unas hay algunas que hay. Sí.
2: Los cereales están también.
1: Muy bien conseguidas, ¿eh?
2: Los cereales de leche están muy conseguidos también. ¿Sabes los que van rellenos de leche?
0: No. Esto que se han puesto de moda y ahora en todos los postres y en todas las tartas de queso se los ponen
2: sí,
0: también.
2: Sí, de eso sí. Están muy buenos, están increíbles. Claro, lleva tanto azúcar que al final no te das cuenta si lleva gluten o no. Sí, sí. Pero sí que es verdad que las galletas de estas de están muy buenas.
1: Las que no está bien.
2: No se nota.
1: ¿Pregunto más?
0: Sí, sí, sí. Pregúntaselas todas y luego le hacemos la pregunta final.
1: ¿Qué frase te gustaría no volver a escuchar nunca? De celiaquía.
2: Ya. Hostia, pues yo no podría. Esa es la que hemos hablado antes. Es que ya, yo tampoco.
1: Vale. ¿Y qué restaurante te ha sorprendido para bien?
2: ¿Restaurante?
0: Sí, alguno que no te esperabas y, claro, y luego has dicho, ostras.
2: La verdad es que yo volvería a decir el bar. Es que lo tengo muy reciente y sí, o sea, porque es difícil encontrar una hamburguesa que el pan esté bueno. Porque el pan normalmente que te ponen en cualquier sitio no lo saben trabajar a lo mejor o no te lo calientan por miedo a la contaminación. Entonces se rompe o está mal a la miga. Y ahí yo creo que es que lo hacen increíble. Y me ha sorprendido. Que pueda seguir
1: yendo. ¿Solo tienen una hamburguesa de sin gluten?
2: No, te hacen todas, pero con el pan sin gluten.
0: Con el pan sin gluten.
1: Vale.
2: A no ser que alguna elaboración lleve gluten, pero en general. Que ahora a lo mejor les estoy mandando ahí todos y es una putada para ellos.
0: ¿Por qué?
2: Porque a lo mejor a ellos les cuesta mucho hacer una hamburguesa sin gluten.
0: Si la tienen en carta.
2: Ya. Es que está muy bueno.
0: Los celíacos también tenemos derecho.
2: Sí.
0: Tienes que... Ese tiene que ser
2: que
0: el problema.
2: Seguro que si lo pienso, luego tengo algún otro restaurante también, ¿eh? Pero...
0: Pues ya nos lo dirás, si no, no te preocupes.
2: Sí, ahora mismo es.
0: Pues ahora ya vamos a ir con la pregunta final profunda, que es la parte final del programa.

0: Pues ya estamos aquí, Steffi, con la pregunta final profunda que tenemos para ti hoy. Y es, ¿crees que la celiaquía ha sido solo una limitación o también de alguna forma te ha convertido en la persona que eres hoy?
1: Qué bonito, ¿eh? Pues yo 100% pienso que la celiaquía me va a hacer triunfar en mi proyecto de vida. Uy, que me emociono, calla. Porque es algo que sí que es verdad que me ha jodido mucho y me ha costado mucho llegar a poder aceptarlo, a estar bien, pero también me ha encaminado a dirigir mi proyecto profesional de emprender hacia un camino en el que a lo mejor es no hay tanta competencia y eso me va a hacer destacar en mi negocio. Y yo creo que 100% me ha ayudado. Y es una motivación también para ayudar a la gente, ¿no? Porque la gente, crear el espacio que he creado, es muy guay.
0: Si lo sé, me hubiese hecho celíaca antes.
1: No te pases.
0: Ha llegado en el momento que tenía que llegar, ¿no?
1: Sí. Pues sí, yo creo que 100% me va a ayudar a que mi vida sea más exitosa que lo que hubiera sido a lo mejor creando una cafetería diferente, porque al final yo hubiera puesto algo que fuera diferente. Pero esto es aún mejor, ¿sabes? Porque es lo que decimos, ¿no? Que he hecho algo que socialmente nos incluye a los celíacos.
0: Qué bonito. Pues con esta gran reflexión terminamos el Abriendo Melones de hoy, en el que hemos abierto el melón de la celiaquía, que seguro que ha ayudado a todos los que lo hayáis escuchado a aprender un poquito del tema, a tratar mejor a los celíacos y a las personas que tengan determinados temas. Y muchas gracias a ti, Steffi, por haber venido en este ratito que te hemos sacado de la cafetería a sentar un poco de cátedra aquí sobre el tema.
1: Pues sí, pues muchas gracias a vosotros también por darle visibilidad a la celiaquía y hacer a la gente que conozca lo que es la celiaquía. Y bueno, mi proyecto también, que así también la gente lo conoce.
0: Sí, sí, una vez más la dirección para todo el mundo.
1: Carrer María Fortuny 51
0: de San Boi. Pues ahí os espera Steffi, y muchas gracias también, Celeste, por venir aquí a apoyarme. Y nada, todos los que nos estáis viendo, todos los que os guste, pues acordaros, apoyarnos, compartiendo, dando likes, comentando, todo eso nos viene súper bien. Y nos vemos aquí en otra semana con un nuevo melón por abrir. Muchas gracias a todos. Thank you.

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1: Catherine Rosas es la invitada del día de hoy. Ella es comunicadora social egresada de la Universidad Católica Andrés Bello, con una sólida trayectoria de 8 años como reportera y coordinadora de procesos en el medio de comunicación venezolano independiente, El Bus TV. Su pasión por las aulas la ha llevado de vuelta a su alma mater, la UCAP, donde actualmente ejerce como profesora. Su interés por las realidades actuales la ha llevado a especializarse en derechos de niñas, niños y adolescentes junto a SECODAP, y su compromiso social la mantiene en crecimiento académico, cursando actualmente la maestría en Estudios de la Mujer que dicta la Universidad Central de Venezuela. Es una profesional comprometida con el periodismo de soluciones, la educación, la perspectiva de género, y tengo la virtud de considerarla mi amiga. Catherine Rosas, su Instagram, @minuet, MIUNET, piso, Rosas, está con nosotros. ¿Cómo estás, Catherine? ¿Dónde estabas y qué fue lo primero que pensaste cuando supiste de la magnitud de estos dos terremotos en Caracas y en La Guaira?
2: Hola, un placer estar acá con ustedes, conversando de la experiencia y de las actividades que he estado realizando estos últimos días. Bueno, el día, el 24 de julio, me encontraba justo en mi casa, estaba trabajando. A esa hora ya pensaba en que pronto debía pararme a hacer mis quehaceres de la casa. Bueno, sentí temblar de repente. Yo dije, nada, está temblando. Intenté quedarme tranquila para el escritorio, la computadora. Se empezaron a mover muy fuerte. Decido salir de la casa y cuando estoy en el otro nivel de la casa me doy cuenta que el temblor empezó a ser como más fuerte. Intenté tomar la llave para salir, me quedé atrapada unos segundos porque me movía la llave, la puerta, o sea, era imposible de controlar. Mientras eso ocurría, la gente corría por el frente de la casa. Pensé en pedir ayuda hasta que logré abrir la puerta y salir. Aún cuando salí, me puse a salvo en la carretera, logré ver las casas cómo se movían de lado a lado. No entendía la magnitud, no entendía qué estaba pasando. Los vecinos y mi persona pensamos, tembló, fue un temblor muy, muy fuerte, pero no entendíamos realmente cuál era el nivel de lo que estaba pasando. Bueno, decidí cuando las cosas se calmaron un poco, entrar a la casa, buscar el teléfono, contactar en principio a mis familiares, constatar que todos estuviesen a salvo y bien. Entendíamos que sí, había sido un temblor bastante fuerte, hasta en que empiezan a llegar los videos y a circular entre los vecinos que estábamos allí la información de que habían colapsado edificios en Caracas. Por supuesto, la impresión bastante fuerte, jamás pensamos que podían caerse edificios por un temblor. Luego entendimos que la magnitud fue de 7.2, luego comprendimos que no fue un solo terremoto, fueron dos. Y bueno, lo empezaron a llamar, sí, fue un doblete sísmico, los dos terremotos se encontraron en algún punto, colapsaron edificios. Hasta ese punto no sabía lo que había ocurrido en La Guaira. De hecho, estábamos al tanto de lo que estaba pasando en Caracas por personas allegadas que estaban contando si cayeron edificios en Los Palos Grandes, cerca de Altamira, en Caracas, se cayó también un edificio en San Bernardino. Era la información que manejaba hasta el momento. Las señales telefónicas empezaron a fallar, nos quedamos sin luz un tiempo determinado, creo que mi casa fue entre 3 y 4 horas, y empecé a recibir mensajes de mis amigos, compañeros de que están fuera del país, preguntándome qué era lo que estaba pasando, que están viendo videos de La Guaira y de la cantidad de edificaciones que se derrumbaron allá, y me dicen que ellos quieren saber cómo están sus familiares. Entonces me pongo a la orden y empiezo a contactar a familiares de mis amigos que están fuera, con sus mamás, sus hermanos, los que están acá, y a los que pude les di la información de que sus familiares estaban bien. Cuando se restableció el servicio, que logré conectarme al Wi-Fi y ver la cantidad de videos en las redes sociales que estaba circulando de La Guaira, una vez más, como venezolana, el corazón se me volvió mil pedazos. Todavía, por supuesto, es difícil de asimilar. Nadie está preparado para que una cosa así ocurra. De verdad que el hecho de enterarnos más adelante, no fue inmediato, y luego tú te das cuenta en los videos que las personas, incluso cuando estaban en La Guaira, que vieron derrumbarse edificios, no estaban ni siquiera atentos o conscientes de lo fuerte o de lo grave que estaba haciendo esto. Entonces, nosotros acá nos enteramos un tiempo después. Por supuesto, las réplicas nos mantuvieron muy alertas, porque apenas el terremoto cesó, las réplicas fueron bastante seguidas y seguíamos como que muy alertas, pensando que se podía repetir al mismo nivel. Y ya luego, bueno, viendo a los especialistas, pudimos entender que, bueno, no va a volver un terremoto de esa magnitud, pero las réplicas se van a continuar un tiempo más. Eso es lo que puedo comentar en esta pregunta. Yo estaba en mi casa, no supe de la magnitud hasta pasadas las horas, y el nivel de devastación, de verdad que es difícil aún hoy en día de comprender. He prestado apoyo como voluntaria en diferentes situaciones, he bajado hasta La Guaira, he visto de propia mano lo que se siente estar ahí. Aunque no perdí familiares y no perdí mi casa, duele enormemente ver a las personas cavar con sus propias manos para conseguir a sus familiares. Y bueno, ahora a trabajar, porque parecía, porque se volvió tendencia unos días, y el terremoto en Venezuela, hoy en día pareciera no ser muy, muy importante, ¿no?, para las redes sociales. Sin embargo, para lo que estamos aquí, el llamado es a que se siga hablando de lo que aquí está ocurriendo, de la labor que se está haciendo, y de que no ha cesado, los familiares siguen buscando a las personas que quedan bajo los escombros.
1: Catherine, de las interacciones que has tenido estos días como periodista, ¿cuál es el testimonio, la mirada o la petición de auxilio que se te ha quedado grabada en la mente y que no puedes olvidar?
2: Mira, he tenido muchísimas interacciones, unas más fuertes que otras. Dos días después del terremoto, o bueno, el día siguiente, todavía no se habían cumplido 24 horas, me puse de acuerdo con las mujeres de mi familia, hicimos arepitas, compramos algunas aguas. La idea era dirigirnos a lugares donde estuviesen las personas afectadas para prestarles o brindarles apoyo con esto que nosotros estábamos llevando. Nos dimos cuenta que el nivel de apoyo que salió a las calles, por lo menos en Caracas, era sorprendente. A donde íbamos nos rebotaban, porque ya los lugares estaban repletos de comida y de apoyo. Empecé a conversar con las personas sobre, cómo lo habían vivido, si habían perdido familiares, si habían perdido sus viviendas, y por supuesto sí me encontré muchísimos testimonios. Uno más desgarradores que otros. Cuando logré entrar a algunos refugios, vi la necesidad de escucha que tenía esa persona, la necesidad de ser escuchada, sí. de sentir que alguien estaba prestando atención a lo que sentía, a sus necesidades. Sí, sí. A partir de ahí empecé a levantar testimonios. Nosotros llevamos algunos volantes con numeritos que tenían apoyo psicológico primario, y esto, por supuesto, las personas lo agradecían muchísimo, el hecho de haberles dado ese papelito que ellos más adelante pudieran usar para hablar con especialistas sobre lo que estaban viviendo y sobre la situación que estaban pasando. Tengo muchísimos testimonios de los que puedo hablar. Una semana siguiente bajé a La Guaira también a llevar algunos insumos. Me encontré con una señora que estaba buscando a su hijo, ya había encontrado a su nuera y a sus nietas mellizas la noche anterior, y esa mañana estaba buscando a su hijo. Un testimonio bastante desgarrador. Hizo que me subiera a la cima de los escombros, caminar por el túnel, cercano al túnel que estaban cubriendo, y me di cuenta de la organización que estaban teniendo las propias familias para tener a sus voluntarios, a sus propios voluntarios, trabajando en la extracción de los cuerpos de los familiares que estaban allí. Nosotros llegamos con apoyo y eran estas personas que estaban a cargo, que tenían a cargo estos voluntarios, encargados de darles hidratación, de darles el alimento. Entonces, cuando llegaban los carros con las ayudas, se acercaban, decían: yo tengo 5 voluntarios, yo tengo 3 voluntarios, y pedían alimento e hidratación para sus voluntarios. Iban hasta el lugar donde se estaba excavando y les daban a sus voluntarios la comida o la hidratación.
1: Dos preguntas, Catherine. Una, ¿tienes algún sitio en concreto donde podamos leer a profundidad o escuchar, saber un poco más de los testimonios que has recopilado? Y que también te quería preguntar que si, ¿qué papel juega en una catástrofe de este nivel la información útil, la verificación de datos y las redes sociales para salvar vidas o conectar familias?
2: Mira, la primera es: todos los medios independientes venezolanos están haciendo una cobertura y una labor bastante importante en esta catástrofe. Ellos, medios como Efecto Cocuyo, El Pitazo, Tal Cual, Runrunes, están haciendo una cobertura que de verdad vale mucho la pena. Son los lugares donde se puede encontrar gran parte de lo que te estoy comentando. El medio independiente para el cual trabajo, que se llama El Bus TV, justamente juega ese papel que tú dices de llevar información hasta donde está la gente, información de utilidad y de servicio para quienes están hoy en día damnificados o que vivieron esta situación desde La Guaira. Nosotros vamos a los refugios, dejamos papelógrafos informativos allí para que las personas sepan cuáles son sus derechos al estar en un campamento o en un refugio, cuáles son los servicios con los que debe contar un refugio, a qué números de atención psicológica pueden atender. Les entregamos flyers, les entregamos pasatiempos para los niños. Los medios de comunicación ahorita tienen la labor de ser cercanos con las audiencias que fueron principalmente afectadas por el terremoto. Sí. Han hecho una labor extraordinaria y lo pueden constatar, sobre todo las personas que no están en Venezuela, que siempre dicen: oye, ¿dónde me informo de forma veraz? A través de los medios independientes venezolanos que ya mencioné, son el mejor canal para saber leer más a profundidad estos testimonios y saber cómo está la situación en el país.
1: Catherine, te agradezco infinitamente el tiempo que nos has dedicado, toda la información más bien testimonial, de estilo de crónica, que nos has compartido en estos minutos. Muchísimas gracias.
2: Gracias a ustedes por el espacio. Hasta luego.
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0: Bueno, va, quedaos con este nombre, quedaos con el nombre de hoy, con Subtónica, y quedaos con canciones como las que estamos escuchando, ¿eh? Porque la verdad que es que siempre hablamos aquí, ¿eh?, de ese poder, bueno, pues ese poder que tienen las canciones de grandes estribillos, ¿eh? Ese momento en el que todo sube, en el que te aíslas del mundo y te dejas llevar por algo que se repite un par de veces o tres, y vamos, eso yo creo que hay pocas cosas similares a eso, ¿eh? Poco se habla, Paco, de eso.
1: Pues sí, y además con la persona que vamos a hablar, con que es el líder del grupo Subtónica, ya lo entrevistamos hace unos años y tú titulaste, cuando hicimos aquella entrevista, el arte del estribillo coreable.
0: Total.
1: Y seguimos manteniendo esa opinión. Y además, un disco todavía mejor. Para mí es como el Thriller, cuando Michael Jackson hizo el Thriller. Era difícil luego grabar algo más.
0: Complicado.
1: Pues Subtónica lo han conseguido con este maravilloso disco que se llama Salvarnos. Hablamos con Javier. Buenas, buenas. ¿Qué tal, Javier?
2: Muy buena, pues encantado. He estado aquí ruborizado de escucharos. Un placer que tengáis esa sensación. Es cierto que bueno, que las canciones al final te van...

0: es como montar en un pequeño vehículo, ¿no? Que te vas haciendo ese pequeño viaje. Y la verdad que los estribillos, pues bueno, siempre los que nos dedicamos a hacer canciones, a darle énfasis, digamos que el momento culmen de ese vuelo. Y efectivamente el tema que ha sonado, pues bueno, es uno de ellos, y me alegro, ¿no? Que lo haya conseguido y que haya llegado, ¿no? Que es importante.
1: La verdad, Javier, te felicito, te felicitamos por este gran trabajo. Yo creo que es un rock melódico todavía más potente, si cabe, de los discos anteriores. Una uh-huh. voz mucho más clara, no tan rasgada. Creo que sería la diferencia, ¿no? De las sí. otras canciones. Una voz, bueno, más melódica y muy reivindicativa también, hay que decirlo.
0: Sí, yo coincido en lo de la voz. Yo creo que, bueno, al final uno como vocalista se va intentando buscar o encontrar de alguna forma, y quizás, tal y como indicabas, ¿no? Pues El Desconocido y ese disco que hablamos hace un par de años, que tuvimos también una charla, pues efectivamente, bueno, pues era un poco una intención más de rasgar ahí la voz. Aquí hemos... Bueno, está en ocasiones, pero en general está, como tú bien indicabas, más limpia. Y en cuanto a los textos, la intención, bueno, pues siempre nos somos permeables, ¿no? A la sociedad, a los problemas que tenemos actualmente. Y bueno, pues no cabe duda que cuando se ha compuesto este álbum, en fin, uno pues vive y sufre y se alegra también de muchas cosas, pero hay que poner el punto sobre la IE. Y los que nos dedicamos a hacer canciones, digamos, con cierto compromiso intelectual, pues tenemos que decirlas como algo natural, ¿no? Como el escritor que en su novela habla de determinadas cuestiones, o en fin, o el dramaturgo, en fin, cualquier disciplina artística. Y para mí es una seña de identidad, pues ser, como te digo, permeable con lo que está ocurriendo y con lo que creo que hay que contar, ¿no?
1: Además, que la semana pasada, cuando le dije a Israel, digo, la próxima semana vamos a traer a Subtónica, él se acordaba de la entrevista de hace unos años, y le dije, es un disco necesario porque es muy reivindicativo, necesitamos discos como Salvarnos, con unas letras poéticas donde lo dices todo. Yo creo que como letrista, yo creo que si ya nos gustó el disco anterior, aquel doble disco de Parado en Dos, este yo creo que, de verdad, te lo voy a decir y soy sincero, no es peloteo, es que de todo lo que hemos hecho este año, y mira que hemos traído a mucha gente, para mí es el mejor, y lo voy a decir claro, el mejor disco que hemos presentado en La Canción de Paco. Así lo digo.
0: Ah, pues muchísimas gracias.
1: Podéis aplaudir, chicos. Ahí.
2: Sabíamos.
0: Un placer de verdad escucharos. Yo hoy lo hablaba con un compañero músico, ¿no? El que, bueno, pues ahora, ya sabes, ¿no? Pues la gente te va dando feedback del álbum, ya que está en plataforma y demás. Y bueno, pues es cierto que cuando uno se plantea hacer un LP, ¿no? O 10, 12 canciones, al final, bueno, hay que trabajarlo bien para que no sean, bueno, pues 3, 4 buenas y el resto un poco por ir al estudio y ahí rellenar. Y entonces me lo planteé, digamos, tenía ganas de hacer un disco redondo de verdad, de que fuese homogéneo y de que perdurase también el tiempo, que me dieran ganas de a mí de escuchar. Que bueno, pues afortunadamente de vez en cuando, imaginaos lo trillado, ¿no? Que lo tengo, pero de vez en cuando me entran ganas y me lo pongo en el coche o en casa y lo disfruto, ¿no? Y para eso hemos tenido que trabajar bastante, hemos llevado casi 25 canciones, que se descartaron, bueno, pues 15, primero hubo una criba, se grabaron 5 y al siguiente año se grabaron 5. Entonces, bueno, pues yo creo que eso al final, o por lo menos en mi caso, me funciona en el sentido de que bueno, de que uno, por muy productivo que quiera ser, pues bueno, al final todo tiene unos plazos y hay veces que, bueno, pues que las canciones no salen como a uno le gustaría y cree que tiene algo bueno, pero le da 20 vueltas y al final resulta que hay otra mejor o que se equilibra más. en fin, que yo creo que eso también ha sido importante a la hora de plantear, pues, una cara A, una cara B, porque lo hemos fabricado en vinilo, y que esté equilibrado, ¿no? Que tenga coherencia unas canciones con otras, pero que son distintas, ¿no? Tienen personalidad una en relación con la otra, y bueno, yo creo que eso, al menos en este caso, ha funcionado bien, trabajar mucho y filtrar también, ya te digo, ¿no? Han quedado como 12 o 14 canciones fuera, así que, bueno, pues otro disco que se ha quedado ahí en el cajón. Así que, bueno, pero contento.
1: Pues venga, vamos a ir escuchando alguna de las canciones de este Salvarnos. Yo creo que esta primera canción que hemos escuchado, Para creer que estamos muertos, y el segundo single ha sido este Jueces en Berlín, que os va a encantar escucharlo.

0: Yo no sé si lo han hecho aposta o no, Paco, pero yo le tengo que preguntar a nuestro invitado de hoy si esta apuesta por algo así como el rock de estadio es buscada o es que les ha salido así.
1: Yo creo que ha salido un poco así, ¿no? No creo que a esta altura, con mi edad y mi trayectoria, bueno, nunca se sabe, ¿no? Pero en principio no he buscado en el sentido, bueno, voy a explicarme, en el sentido de pretendidamente comercial, digámoslo de esa manera, ¿no? Pero es un poco lo que hablábamos al inicio de los estribillos, o del tipo de canción, ¿no? De que tenga una parte coreable que engrandezca la obra. Yo creo que eso es señal un poco de identidad, ¿no?
0: Sí, claro. Entonces... pero es que hay una cosa que creo que es muy interesante y es algo que mucha gente no se fija en música, pero que es el aire que contiene una canción, ¿no? Es decir, la sensación de si estás en un sitio pequeño o en un sitio grande, y muchas de ellas pasa pues como cuando escuchas a Coldplay, escuchas a O2, escuchas a ciertos grupos, que las sensaciones son de que el espacio en el que suenan los elementos es un espacio muy, muy grande, ¿no? Y la verdad que esta canción es flipante, o sea, que felicidades.
2: Sí, sí.
1: Muchas gracias. La verdad que la producción ahí...
0: es brutal.
1: Es muy importante, ¿no?, el trabajo de Pachi García, ha sido maravilloso y bueno, pues han mencionado para mí U2, es como, no sé, es como hablar de algo que llevo en el ADN. Es complicado que no estén de alguna u otra forma, bueno, pues una influencia que dentro del rock internacional para mí, bueno, pues ya te digo, ¿no? He crecido con ellos y bueno, pues siempre de alguna u otra manera estarán ahí presentes, y es posible, pues bueno, que algunos delays, ¿no?, de guitarra, algunos espacios, pues tengan esa sonoridad, porque bueno, al final nos estamos moviendo en un rock pop, ¿no?, que al final tiene elementos o matices comunes, así que bueno, pues encantado de lo que me dice, me alegro mucho.
0: Incluso nuestro compañero Ferran acaba de sacar un cartel, estaba diciendo, ¿me recuerdas?
3: Es que sí, todos estos grupos que estáis nombrando, sobre todo U2, también soy seguidor de todo este tipo de música, pero no sé, con esta última canción,
0: ¿sí?,
3: me ha sacado a un grupo que tengo bastante presente.
0: ¿Tú
3: me quieres? Me recuerda mucho a los Killers, ¿sabes? Tal vez también este
1: Killers,
3: tipo de este, sí, tipo de estribillos y de epicidad en la música.
1: Sí, efectivamente, sí, Killers. Además, bueno, ellos utilizan también esos sonidos también envolventes, ¿no? Que quizás es lo que también mencionaba ya anteriormente de estadio, ¿no? Que son atmósferas también los teclados, o sea que efectivamente hay elementos, ¿no?, comunes y también, ¿no?, lo épico de que los estribillos sean algo como muy... Y aquí justamente, ¿no?, lo que hablamos de Jueces en Berlín, pues estamos ahí totalmente arriba, ¿no? Estamos confiando o esperanzado en que todavía queden, ¿no?, Jueces en Berlín, o sea que justamente buscamos eso, y me encantan también, o sea que es maravilloso.
2: Es una canción crítica sobre la injusticia, que cuando te, aparte de esta canción que, bueno, que es impresionante, cuando te pones estas canciones con los auriculares y vas caminando a un paso firme, no paseando, sino caminando, y te lo escuchas, y te envuelve y es de piel de gallina. La verdad que me ha tocado mucho este disco, porque lo veo muy como muy mío, o sea, como me identifico mucho con las letras, con esa crítica que haces a la situación, y me parece que es una maravilla. Necesitamos discos como esta canción que vamos a escuchar ahora, que se llama Es hora de cambiar. Vamos a escucharla.

0: Lo necesitamos, es hora de cambiar, ¿no, Javi?
1: Sí, la verdad que este tema es un poquito de autoterapia, sí. Aunque no lo ponga siempre en primera persona, pero sí, ¿no? Nos quedamos a veces en el bucle, en la rueda de hámster, ¿no? Como dice ahí una parte de la canción, y bueno, pues para recordarnos que sí, ¿no? Que lo que está un poquito torcido y ya lo hemos comprobado que está torcido, pues debemos cambiar por dentro para ver que lo de fuera también puede modificarse, así que sí, es hora de cambiar.
0: El disco ya lo has presentado en directo en varias ciudades, creo que te falta Madrid y alguna más que estás haciendo. ¿Cómo ha sido la respuesta del público?
1: Bien, la verdad que estamos yendo a sitios de aforo reducido inicialmente con los vinilos a cuestas, como yo suelo decir, ¿no? Porque, bueno, lo hemos sacado en la web que se puede comprar, pero nos gusta la idea hecha de la vieja escuela de llevarlo contigo y tocar en espacio. Estamos tocando en formato acústico, que las canciones también tienen otra dimensión, ¿no? Con guitarra eléctrica y guitarra acústica. Y la gente, la verdad, que está disfrutando mucho, están conectando, estamos vendiendo vinilos, que también es importante para ir poco a poco, ¿no? Pues creciendo y lentamente, ¿no? Picando piedra, disfrutando del camino, porque la verdad que otra cosa también que a veces se nos olvida, que es disfrutar con las canciones cuando está tocándola en directo, y la verdad que me siento muy muy a gusto, ¿no? Me emociona, me traen cuando la estás cantando, aunque pone el chip de intérprete, pero al final, bueno, pues la has escrito en tu habitación o en la playa o de viaje o donde sea, y realmente pues te toca, ¿no? De cierta fibra, y lo estoy, la verdad, que disfrutando muchísimo. Además, estoy yendo con mi hijo pequeño, que está con la guitarra eléctrica acompañándome, o sea que estamos viviendo una experiencia, la verdad, que muy muy especial, porque él grabó también, hay un par de intros de guitarra que la grabó en el disco, y ya te digo, la verdad que estamos encantados. Tenemos todavía bastantes fechas y por lo menos, bueno, pues todo lo que queda de año y un poco del siguiente tenemos previsto seguir haciendo presentaciones.
0: Hace unos años nos quedó en la espinita de Barcelona, estuvimos hablando de a ver si había posibilidad, al final no pudo ser, pero espero que esta vez sí, ¿no? ¿O no?
1: Sí, está previsto, porque de hecho, hombre, bueno, pues Valencia es la primera que, digamos, ciudad que nosotros somos de Córdoba, y Valencia quedó pendiente la gira anterior, y bueno, podemos hacer también Barcelona, y si no me equivoco, pues estamos ahí mirándola para o bien para final de año, para principio del 27, pero sí, queremos ir porque nos quedó, como tú bien dices, pendiente, sí. Así que con este salvarnos estaremos allí seguro.
0: Por cierto, estamos hablando de la música, y es verdad, ha habido varias, pues bueno, referencias a U2, a Coldplay, a The Killers, con aquel Animals, no tan chulo, pero no nos olvidemos también de la letra, que es muy importante. Aquí entonces entronaríamos un poco con los grandes cantautores como Aute, o los grandes de los 80 como Antonio Vega o como Los Secretos, o sea, vamos por esa línea. Pero tus letras tienen algo diferente, y es que son necesarias, o sea, los cantautores siempre han sido necesarios, pero hoy día más que nunca tus canciones son necesarias, son vitamina, como esta canción que vamos a escuchar, que se llama Cuando Todo Arde, que es la última del disco, y ya sabemos que siempre nos gusta reivindicar esa última canción, porque muchas veces no se llega a escuchar, y nosotros aquí la reivindicamos. Vamos a escucharla.

0: Muy grande Javier. Javier Estévez de Subtónica Cordobés, con ese nuevo disco que se llama Salvarnos, producido por Pachi García Alís. Felicidades también a Pachi, porque ha sido un disco muy bien trabajado, muy bien. Ya está claro que habéis seleccionado, habéis trabajado muchísimo para ofrecernos esas canciones. Y encima me dices que hay unas cuantas más para un nuevo disco, con lo cual, estupendo. Habéis trabajado muchísimo, Javier.
1: Sí, sí, la verdad que sí. Lo único es que es cierto que cuando uno, vamos, a mí por lo menos tengo la tendencia que cuando uno descarta algunas canciones para un álbum, y al final yo estoy siempre escribiendo, ¿no? Entonces, normalmente, y si no me equivoco con Subtónica, nunca me ha pasado que haya podido rescatar alguna anterior, ¿no? Como que se quedan ahí, y bien por... También pasa una cosa, ¿no? Que en el fondo, si eres honesto, dices, bueno, si se quedó fuera antes, por algo sería, ¿no? Entonces, no sé, yo soy más de la opinión de crear cosas nuevas, y bueno, pues ya llevo un tiempecillo componiendo también cosas nuevas, pero bueno, lo importante es que el trabajo se filtre, y como tú indicabas, pues que se han seleccionado las que hemos creído mejor para hacer un álbum, pues, redondo, que era el objetivo.
0: Pues como dijo Israel hace unos años, vamos a completar un poco la frase: el arte del estribillo coreable, de una música hipnótica que te envuelve y una letra que dice vamos a cambiar. Así que con eso nos vamos a despedir, y lo vamos a hacer con una de las canciones que también me gusta muchísimo, y nos explicas así un poco rápido que de qué encontramos en Líneas Rojas.
1: Sí, pues Líneas Rojas habla un poco más del plano, el plano afectivo, ¿no? Tanto de pareja o de amistad, cuando hay una relación muy estrecha, y bueno, por diversas razones que todos hemos vivido alguna vez, pues una de las dos partes cruza esa línea roja, y bueno, pues reflexiono sobre eso, sobre la parte de responsabilidad, y siempre con un punto de luz de que bueno, pues al final no todo está perdido, y que hay posibilidad siempre de reconducir la situación, y bueno, pues espero que le guste a todos los oyentes este Líneas Rojas.
0: Pues muchas gracias, Subtónica, Salvarnos 2026. Nos vemos prontito en los escenarios, y espero que podamos hablar en directo después de tu concierto en Barcelona, bien merecido. Muchas gracias.
1: Fantástico, Javier. Muchísimas gracias a todos. Un abrazo, gracias de verdad.
0: Adiós, chao. Adiós.
1: Chao.

0: ¿Cómo me gusta la propuesta de hoy de la canción de Paco? Porque es directa, es auténtica y es de aquellas, pues de aquellas que no te dejan estar quieto en la silla, ¿eh? Porque realmente te sientes, bueno, impelido a bailar, a moverte y a estar muy, muy activo con estas canciones. Me encanta. Paco, esto es absolutamente brutal. No sé quiénes son, no me has explicado nada y quiero que me los presentes.
1: Pues es un grupo muy original porque mezcla muchas cosas actuales, pero con toque antiguo, de muchos estilos mezclados, y dan para mucho. Y yo creo que cuando los descubrí, digo, vamos, estos vienen, vamos, directos, y además que tenemos la oportunidad de verlos en conciertos del que vamos a hablar. Hablamos de los buenos valedores, y hablamos pues con Kevin Sabariego, que es el cantante y guitarra eléctrica de la banda. Buenas, ¿qué tal, Kevin?
2: Muy buenas tardes, ¿qué tal?
1: Pues muy contentos de haber conocido vuestra propuesta musical, y sobre todo porque presentáis este nuevo disco con 9 o 10 temas, que se llama El Gran Silencio, que es la canción que precisamente acabamos de escuchar. Además, he estado leyendo un poco vuestra historia y erais unos amiguetes del barrio de Gracia, donde la rumba y los estilos más de pueblo pues afloraban, ¿no?
2: Sí, bueno, nosotros no somos propiamente de Gracia, pero coincidimos fortuitamente, sí, hace unos 3 años o así. Yo con Carlos, con Oli, guitarra flamenca de la banda, nos conocemos desde chavales. Yo soy de Badía del Vallés y él es de Barbará, somos del Vallés, de la periferia.
1: ¿Como nosotros?
2: Sí, correcto. Pues nos conocíamos hace muchos años y ya tocábamos en esa época juntos en la calle, y años después nos reencontramos de forma un poco fortuita en justo ahí en Gracia, que fue una época que coincidimos todos viviendo allí, y pues mira, muchas horas de bar y muchas horas para darle al coco y para tocar la guitarra, sí.
1: Además, venís de grupos diferentes que ya hacíais un estilo también diferente unos a otros, y al juntaros pues creéis como esta originalidad que yo no creo haber escuchado. Podemos haber escuchado un poquito más rumbero, pero esa guitarra eléctrica que nos recuerda mucho a esa música inicial del pop español, de Pequeñique, Relámpago, uh-huh. y bueno, mezclado con el bolero, con el blues, o sea, es bestial, como decía Israel, nos parece súper original. ¿Cómo surgió la idea de mezclar todos estos estilos, en principio antagónicos?
2: Pues igual, de la misma manera, de forma como bastante orgánica, porque es lo que te comentaba, nosotros somos tres individuos, bueno, somos cuatro en directo, también tenemos a... Siempre vamos con Marc a la percusión, Marc Trías. Pero bueno, somos tres colegas que cada uno teníamos como nuestro bagaje y nuestro banco de influencias. Oli más en el campo del flamenco y de la rumba. Héctor es, bueno, uno de los principales guitarristas eléctricos de la escena de Barcelona y de España. O sea, en Rayman Blues, ya rock and roll, blues. Y bueno, yo un poco en poco en medio. Yo toco la guitarra eléctrica, yo vengo del mundo del rock and roll y del blues, pero también de tocar en la calle rumba y de aprender un poco flamenco. Y entonces los pongo en contacto yo, porque yo era como un proyecto que quería empezar, no sabía muy bien qué forma darle, y cuando se me ocurrió que tenía dos colegas que tocaban la guitarra de puta madre, se me ocurrió como darle una vuelta al concepto del trío de guitarras, ¿no? Que era una formación muy popularizada en los años 40, años 50, en Latinoamérica sobre todo, ¿no? Con los Panchos, todo el mundo tiene en la cabeza como el imaginario de banda de tres tipos tocando la guitarra y cantando, y que en los 70 también en España aquí hubo como muchas bandas que se abanderaron.
1: Sí,
2: de,
1: los Rumba 3, los Chichos.
2: Los Chichos, los Amaya, los Rumba 3, sí. Hay como muchas... O sea, es una formación que está de alguna manera en desuso, y que la queremos reivindicar y bueno, pues darle como importancia también a la guitarra, sin ser un disco y sin ser un proyecto guitarrero de estos de solos y bueno, al final son temas, pero sí que poner un poco otra vez en escena la guitarra, que creemos que se está perdiendo un poco el instrumento en directo, y reivindicar eso. Y es por eso de esta forma natural de la por la que abordamos diferentes estilos, porque cada uno tiene una forma de tocar y cada uno aborda la guitarra desde su conocimiento, desde su cariño al instrumento, y por eso más o menos tocamos esta amalgama de estilos.
1: Si te parece, vamos a escuchar el primer single de este, El Gran Silencio, que se llama 20 dedos, que tiene ese ritmillo pasodoble mezclado con todo lo que estamos hablando. Escucharlo, ya veréis.

0: Me parece alucinante esta propuesta, Paco, me encanta. Y tengo que preguntarle, pues, a nuestro invitado. Nos ha pasado en el estudio, no diremos a quién ni cómo, pero es muy común que historias como esta a todo el mundo les resuene, porque esto a quién no le ha pasado, ¿no? Y la verdad, me imagino en los conciertos un montón de gente a deciros, mira, eso que estás explicando me ha pasado a mí, ¿no?
1: Sí, sí, es la manera que tenemos de vender este tipo de canciones.
0: ¡Qué buena!
1: Y sí, sí, nos ha pasado. De hecho, este tema lo en principio de enero, no sé si fue el día 2 o a principio de año, hicimos un bolo en Jamboree también y tocamos un par de temas del disco con primicia y tal, y hostia, y la gente, este tema, por ejemplo, lo tocamos y funcionó muy bien, y es verdad que luego hablamos y la gente decía, hostia, qué cabrón, cómo se te ha ocurrido. Bueno, pues se te ha ocurrido porque igual te ha pasado a ti, que por eso se le ha ocurrido a uno.
2: La verdad es que sí, además, aparte de ese sentido del humor que le dais a las letras, la voz que tienes que nos encanta, la guitarra eléctrica nos seduce un montón porque le da un juego y una novedad precisamente a estas canciones, que ya digo que mezclan pues muchos estilos. Así que felicidades, chicos. Además, que decir que los buenos valedores estuvieron en Samboy, estuvieron en Las Musas hace un poquito.
1: El verano pasado.
2: Efectivamente, y queremos que volváis, porque bueno, yo creo que hay que estrenar ese disco aquí en Samboy. Sí, por cierto,
1: un sitio muy bonito. Hicimos un bolo a mediodía. Y sí, un sitio muy, muy agradable para tocar.
2: Sí, en Las Musas.
1: Correcto.
2: Y ahora pues tenéis un concierto el día 15 de marzo en Barcelona, pues también al mediodía, a las 12:30, en Jamboree, vais a presentar estas canciones.
1: Correcto, sí, el día 15 va a ser la prueba de fuego. Bueno, llevaremos al directo el álbum entero. Bueno, tocaremos algo también de otros temas del otro álbum o de los otros álbumes y sí, es como ya decía, la prueba de fuego, llevar al directo temas que no hemos tocado nunca, que todavía hay temas que tenemos que acabar de arreglar. De hecho, ahora cuando te cuelgue voy a coger la guitarra y voy a tirarme un ratito estudiando y sí, a ver, siempre mola y siempre hay nervios para ver cómo se reciben y cómo suenan en el escenario y el día 15, el domingo 15, hacemos el bolo también a las 12:30, en Jamboree, en la Plaza Real. No quedan muchas entradas, pero todavía quedan algunas, así que si tenéis ganas de ver el directo, que yo creo que es nuestro punto fuerte, pues eso, el domingo que viene estaremos ahí.
2: Pues si te parece, vamos a seguir escuchando alguno de los temas, otro de los singles, se llama Orquídeas y Claveles. Más a ritmo de salsa, si puede ser. Venga.

0: Qué pasada, ¿eh? Veo de todo, o sea, me encanta quedarme con la mezcla que tiene. Sí. Escucho a Pata Negra, escucho al Gypsy Jazz, escucho absolutamente al Jazz Manouche, escucho de todo y me encanta. Felicidades por lo que habéis conseguido, ¿eh? Sí, una maravilla, sí. ¿Eh?
1: Muchas gracias. Qué bien que tocan mis amigos, ¿eh?
2: No, que tú también.
0: Qué maravilla, qué maravilla.
2: Hay que decir que aparte de Barcelona, pues empezáis como una gira de presentación, vais a pasar por Madrid el 30 de abril, en Zaragoza el 1 de mayo, y llegáis a un sitio al que le tenéis mucho cariño, que es a México. Vais a estar en octubre, que ya habéis estado presentando vuestras canciones en México.
1: Sí.
2: Qué suerte, ¿no?
1: Sí. Si no pasa nada raro, este año volveremos. Sí, mucha suerte. Hemos ido, el año pasado fuimos en contexto de un festival para, que se llama Paradiso, que lo lidera un amigo mío, un amigo de hace mucho tiempo, que es un festival como de diseño, arte, cultura, y nos invitaron a hacer un bolo allí, y también hicimos como un pequeño proyecto de colaboración, que hicimos el segundo EP, que bueno, el segundo trabajo de directo, perdón, que es un EP de 4 temas, lo hicimos para presentarlo allí, y sí, tuvimos la oportunidad de tocar allí. Y como te decía, si no pasa nada raro, este año en octubre volveremos a ir. Y sí, una experiencia, pues, ¿qué te voy a decir? Fantástica.
2: Hay que recordar que los buenos valedores tienen 3 discos en el mercado. En el 2023, Alma Podrida, con 8 canciones. Un EP en el 2025 con Apuntes para una luna de miel. Y ahora esto, El gran silencio, con canciones que, si me vas a permitir, se llama Ya no creo en el amor, y se la voy a dedicar a algunos de los compañeros y me la dedico yo mismo, porque la letra nos va perfectamente a los que estamos aquí ahora en la mesa. Así que vamos a escucharla.
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0: Pues los de la guitarra muy bien, pero el de la voz también. Madre mía, qué expresividad, qué maravilla. O sea, qué garra y qué de todo, ¿no? Me mola un montón porque no esa voz no está ahí, no está cantando. Está expresando y está realmente, Paco, está de alguna manera narrando lo que le pasa. Es espectacular.
1: Es que en estas canciones, las letras, como ves que es de amor y de desamor, pues tiene esa parte de coplera, de bolero y muy de sentimiento muy profundo. Y yo creo que Kevin, ostras, esa voz
0: lo clava.
1: O sea, qué mejor que sentir una canción, Kevin. Eso es la música, ¿no?
2: Qué bien, me vais a tener que llamar todos los jueves.
1: Pues todos los jueves te llamamos.
0: Pero que es verdad, ¿eh? Es verdad. Me encanta.
2: Muchas gracias. Pues sí, se intenta, ya te digo. O sea, sí, son canciones que piden un poco lo que comentáis, pues intentar un poco, bueno, interpretar más que cantar, a lo mejor. Y sí, se hace lo que se puede.
1: Además, decimos lo de la copla porque había hecho una versión de Juanita Reina, Francisco, sí, Alegre.
2: Eso es. Sí, mira, es un tema que desde el principio de Valedores, desde que empezamos a hacer bolos, es un tema que tocamos en directo, porque era un tema que yo tocaba normalmente con la guitarra yo solo, y me dijeron estos, tío, ¿por qué no le damos al directo, que está guay? Aparte con la guitarra eléctrica, haciendo como el fraseo de las trompetas y tal, queda como un poco western y mola. Y llevábamos arrastrando como esta versión en directo bastante tiempo, y hemos dicho, mira, ¿por qué no vamos a grabarla? Y así ya la tenemos registrada. Y sí, es el tema que cierra el disco, Paso Doble
1: Taurino. ¿Sabes qué pasa? Que nosotros también reivindicamos las últimas canciones porque son las que a veces menos no llegamos a escucharlas, y yo creo que
2: bien
1: también...
2: Bien hecho. Hay verdad. Que reivindicar las últimas canciones porque, mira, a mí lo que me ha pasado ahora es que este disco lo grabamos, me parece que lo grabamos en noviembre o así, entonces se quedó como aparcado porque lo íbamos a mezclar en enero, y entonces en enero hemos mezclado y masterizado y como que lo he dejado de escuchar un poco. Y luego he estado escuchando pues los singles y tal, y entonces esta semana pasada que lo hemos sacado, digo, voy a escucharlo otra vez. Y entonces le he cogido cariño a las últimas, porque son las que tenía menos escuchadas, y digo, coño, al final lo de poner... A ver, el orden del disco es importante, porque a nosotros nos mola... Aparte que no somos muy muy fans de esto de los singles y tal, mira, los hemos sacado porque de alguna manera... es la manera que hay de funcionar, pero nos gusta entenderlo como una obra entera. Y bueno, pues nos parece determinante dónde colocar los temas dentro del conjunto. Y es lo que tú comentas, que no porque sean los últimos tienen que ser los peores temas. De hecho, hay muchos discos que lo que comentas, que coño, los temas que están para el final son temas que están muy bien.
1: Pues vamos a escuchar esta gran versión. Francisco Alegre.
2: Venga, va.

0: Yo tengo, mira, quiero preguntarle a un compañero, quiero preguntarle a Andreu porque es más joven y yo creo que es súper importante, pues oye, pues saber qué es lo que escucha, cómo lo ve, qué, porque es música que por edad quizá no le toca tanto a él.
1: Hombre, sí que es verdad que por edad no me toca tanto, pero el rato que he estado escuchando me ha estado gustando.
2: Pues muy bien, muy
1: la
2: bien.
1: Verdad que tal vez no es mi género, que sería el reggaetón, lo que escucha mi generación, pero a mí no me gusta mucho, prefiero este tipo de música, la verdad.
2: Bueno, otro acólito que tenemos, Kevin. Los buenos valedores. Ah, que ha colgado. Bueno, pues parece que hay un problema técnico. Ahora nos pondremos, recordamos que los buenos valedores están presentando la canción El Gran Silencio, el disco con los nuevos temas, 10 temas, y el próximo 15 de marzo en Barcelona a las 12:30, pues en la sala Jamboree, pues estarán presentando este disco. Claro, Andreu, es que aquí son músicas que a veces, pues bueno, estamos hablando de los años 40, 50, pero sí que hay una cosa que les define, que es esa parte de rumba, ese sí. Flamenco que sí que es más popular, ¿no? Aquí en Cataluña, por ejemplo.
1: La verdad que sí, yo creo que mi generación tiene ya un poco de miedo de escuchar esta música de antes y la verdad que creo que se pierde muchísimo.
2: Pues sí, porque son estilos que son nuestros también, son de raíz. Y además, como decía Kevin, pues tenemos los instrumentos son todos orgánicos y claro. Bueno, fabuloso.
0: Pues Kevin, nos decía el compañero más joven de la mesa que pese a que no es el tipo de música que suele escuchar, que le había sorprendido muchísimo, que estaba bastante alucinado con lo que estaba escuchando. O sea que creo que es una opinión bastante interesante. ¿O suelen venir gente, pues a lo mejor de una generación que no es la habitual en cuanto a este tipo de música?
3: Pues te tengo que decir que yo cuando empecé el proyecto no tenía muy claro a quién le podía interesar claro. Esto y a quién le podía funcionar. Y te tengo que decir que el abanico, o sea, es un proyecto que es muy transversal de público. Tenemos como gente nuestra quinta ya vale entre 35 y 40 uh-huh. años. Pero es que es un bolo que realmente lo he visto, o sea, he visto que ha pasado, que ha venido una persona y ha venido a vernos otro bolo con un ligue, ha podido venir a otro bolo con su madre y ha podido venir a otro bolo con colegas del curro, o sea, sí que es una edad un poco, a ver, no nos viene gente de 18 años, pero puede venir y le puede molar al final. Yo creo que lo que te he comentado antes, creo que el directo funciona muy bien. Funciona muy bien en formatos pequeños, medianos. Formato grande, pues igual no es un proyecto para tocar en un sitio como muy grande, pero en formato pequeño funciona muy bien, porque conecta mucho y a nosotros nos mola mucho el claro, vamos muy muy pelados, somos tres guitarras y un percuta. No tenemos graves, no tenemos bajo, no tenemos bombo. Es muy honesta la propuesta y bastante visceral el directo. Entonces, creo que, no sé, mucha gente nos repite y, no sé, creo que una cosa que a mí me gusta es que es muy transversal de el abanico de público.
2: Kevin, ya tenemos que ir acabando. Dos cositas. Una, las castañuelas de Francisco Alegre, ¿de dónde sí. salen?
3: Bueno, pues Marc es el que las toca.
2: Qué guay.
3: Sí, sí, pillamos un... Ya te digo, que como empezamos a hacer este tema en directo, le dije, Marc, te tienes que comprar castañuelas, amigo. Y no solo te las tienes que comprar, sino que tienes que aprender a tocarlas.
2: Fabuloso.
3: Y sí, sí, bueno, como era un paso doble, hemos decidido hacerlo con castañuelas, sí.
2: Bueno, y una última cosa es que además conserváis una estética, ¿no? Es decir, yo he visto imágenes vuestras y fotografías que, bueno, que sí que tenéis ese recuerdo a esos tríos de boleros latinos y españoles que hubo. Mezcláis un poco la americana con flores, pero también con las camisas de cuello alto, hay un cuello ancho. O sea, habéis cogido una estética también muy muy guay para hacer las portadas de los singles y vuestras propuestas, así que una maravilla.
3: Sí, hombre, creemos que es muy importante la estética, aparte que siempre lo hablamos que somos un poco presumidos nosotros también y nos gusta ser guapos, entonces es sencillo decirle, yo qué sé, a veces hemos estado en otras bandas que decirle a uno que se ponga un traje, madre mía, cuesta que se ponga el traje, pero a nosotros nos gusta y creo que al final no deja de eso, de ser un ejercicio de estilo, o sea, de reivindicar un poco a lo que estamos rindiendo tributo de alguna manera. No, o sea, a nosotros nos mola eso, como rendir tributo a aquello sin querer hacer un revival de quiero copiar como se hacían los boleros en los 50, sino hacer nuestra propuesta. Nos mola en móvil, pero un poco despeinado. Ese es un poco el rollo.
2: Pues muchas gracias. El nombre del grupo Los Buenos Valedores ya lo dice todo. El Gran Silencio, disco que presentan hoy aquí en la periferia y en Barcelona el 15 de marzo en la Sala Jamboree a las 12:30. Así que muchas gracias, Kevin. Saludos a Héctor y a Oli. Y que siga la música y el buen rollo y la originalidad. Gracias,
3: Muchas gracias, Majo. Buenas tardes.
2: Adiós, adiós.

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5: Hola, la buena familia, ¿cómo estás? Estamos otro día más aquí en un programa de radio y aquí a mi lado tengo a mi compañero Carlos. ¿Cómo estás?
6: ¿Qué tal, Iván? Aquí estamos otra noche más, último programa de la temporada.
5: Sí.
6: Último programa de la temporada, ya cerramos. Ahora día 20... ¿Qué día es hoy, tío? 23, puede ser.
5: Sí.
6: 23 de julio. ¿Qué pasa, Montalvo, tío?
7: ¿Cómo estamos?
6: ¿Qué pasa?
7: ¿Se me escucha?
6: Está también por aquí la Carla, está calentando.
7: Sí.
6: Antes de entrar a la sección. Hay que explicar bastantes cosas. Mañana Urban Star se va de festival. Tanto viernes como sábado. Hay muchas cosas que también pasan, sobre todo en agosto. Pero bueno, último programa de la temporada, ya se acaba. No ha estado mal tampoco la temporada.
7: No, no, ha estado muy bien.
6: Ha estado muy bien, hemos hecho bastantes cosas. Pero bueno, vamos a meter el top 10 en las secciones y vamos a tirar el programa para adelante.

0: Bueno, después de la sintonía, como siempre, vamos a hablar que de momento no tenemos music.
1: No hay conexión a internet aquí en Radio San Boy. No sé si habéis desbloqueado mal el router o algo.
0: Mm.
1: Una vez que no te... Es que no me deja compartir punto de acceso personal. A ti te de... no me deja a mí.
0: A ver.
1: Hostia puta.
2: Ahí lo tienes, míralo a ver si te sale.
1: A ver. Va a hacer un ASMR esto, ¿eh? No, pero no tiene que ser de otro portátil que conectes el wifi.
0: Pero tengo por aquí.
1: A ver si canciones por ahí, descargas. Hostia.
0: ¿Música country?
1: Oh, yeah. Así van a hacer un programa de country hoy.
2: Country Stars, ¿eh?
1: Mira el wifi, a ver.
0: Espera,
1: si...
0: Espera, primero voy a poner...
1: No rompas más. A ver.
0: Pop indie catalán.
1: No, da igual, pon la que sea, mientras buscamos conexión. A ver.
2: Fallos del directo.
0: Joder. La oreja Van Gogh.
1: Da igual, pon la que sea, mientras miramos. Ya verás. Ostras.
0: Los Manolos, gitana hechicera.
1: Pon la que quieras mientras encontramos. En un día
0: de que encuentre por ahí.
1: Qué urbano esto. Gracias.

0: Pero seguro que la gente está escuchando programa de radio y escucha música. A ver.
1: Vamos a poner My Towers, tío, al menos.
0: Menos mal.
1: Espérate, voy a poner otro.

0: ahora se está llamando al servicio técnico, ¿no?
1: Aquí estamos llamando, sí, sí.
0: ¿Sí o qué? No, pero mira mi conexión, ya te lo compartí.
1: No, espérate, luego te comento, papá.
0: ¿Sí? Es que no viene gente, apenas hacer programas. Has estado comentando, mañana vamos de festival. Estaba sonando Kid Voodoo y Jaycee Reyes. Son gente que veréis mañana, que tope.
2: Gente que allí estará. Ahí estará, yo no he visto a ninguno de los dos.
0: Buah, Jaycee te va a gustar. Bueno,
2: Jaycee lo vi, pero...
0: Y poca broma que en una semana vas a ver a dos veces Jaycee Reyes, ¿eh?
2: Hostia, me queda, ¿eh?
0: Dos veces a Mike Towers, dos veces a Jaycee Reyes. No, no, muy bomba, ¿eh?
1: Y no te extraña que... yo creo que Voodoo en el de Jaycee Reyes saldrá.
0: ¿En el Mediterráneo o no, aquí?
1: No, aquí es.
0: Sí,
1: porque canta Voodoo y después Jaycee.
2: Y el...
0: Ah, pues sí.
2: Y el Share ha subido como...
1: Ya, juntes, posibles sí. Juntes. Lo hacen bastante.
2: Es probable.
0: Cada año lo hace, cada año.
1: Después, seguramente, si no tiene nada por la noche, por ejemplo, De La Rose saldrá en el de Mike Towers.
0: Es verdad.
1: Que tienen a dos juntos.
0: No sé qué más juntos salió en Share, así, histórico. No sé.
1: Bueno, salió Mora con el RoboCV, Omar Korth con Baquial.
0: Es verdad.
1: Y de aquí pueden salir...
0: Lola Índigo con Aitana, puede ser, o algo así.
2: Lola Índigo con bueno. Lucho RK.
0: Sí. Lucho. El Bachatón, ¿no? Se llama. Está pegando bastante esa canción, ¿eh?
2: Sí, la verdad.
0: Está pegando. Sube el micro a la Carla, que no...
2: Carla, ¿estás ahí?
0: A ver, a ver.
3: Hola.
0: Ahora sí.
3: Hola.
2: Esa.
0: ¿Qué decías del Bachatón?
3: Que no es de mi agrado.
1: De La Fuente, RoboCV. Tienen una, ¿no?
2: De La Rose, Jaycee.
1: Es verdad. Buah, de esa está.
0: Buah, la info, es verdad.
2: Claro.
1: Si el Jaycee no tiene nada, ojalá salga algo.
2: Omar Kurt con De La Rose también. De La Rose tiene
3: contacto. De Nubes.
0: No, es verdad. Pero Jaycee.
1: Está Najib Bear.
0: Con Papito, el de los palotes.
1: Ya le he escrito a Carla Nisha a ver si consigue algo, pero...
0: Oh, era complicado.
1: Me pone... Mira lo que me ha puesto, ¿eh? Sí. Hola, me encantaría, pero imposible. Las acreditaciones de Crew se tenían que pasar hace 2 semanas, porque todo el mundo acreditado tiene que hacer un curso de PRL este año.
3: ¿De PRL?
1: ¿Sabes lo que es, no?
2: Lo de ciclo.
3: Eso me suena, pero no sé de qué.
0: El año pasado, tú en Fall, hiciste sí. El PRL. Es por si se cae alguien.
3: Wow,
0: por...
3: ¿en serio?
0: Vaya notas que son, ¿eh?
3: ¿Para sacar una foto?
1: No, no. Para ser del equipo.
0: Un curso de PRL, yo lo...
1: Es muy raro.
0: ¿Ya está? ¿Ya te va o no?
1: No, no.
0: ¿Estás tirando canciones de ahí?
1: Sí, sí, sí.
0: ¿Todo esto está ahí metido en Radio Samboy? Joder.
3: No veas con Samboy.
0: Un curso de PRL, madre. Que será online, el tipo que te manda la empresa, ¿sabes? Pero... Bueno, pues...
1: ¿Qué es lo que?
0: ¿Esto también estará mañana o no?
1: RoboCV.
0: Es verdad, es verdad.
3: Me apetece tanto ver a este tío.
1: Pues vamos a poner solo canciones de mañana y pasión.
0: Es muy bomba eso, ¿eh? Es muy bomba, RoboCV. Bueno, y alguna gente de zona va a comentar qué tal fue el concierto. Esto entra en top 9, ¿no, Iván?
1: Sí, esto, muchacha, Aisa, RoboCV, productor, Kremlin.

0: Bueno, para seguir, un artista puertorriqueño está cantando hoy en el estadio Lluís Companys.
1: Es verdad.
0: Él es Don Omar, junto al artista también BL, que estaba como... era, ¿qué era? ¿Un concierto doble? ¿Un telonero?
1: Era un concierto, lo que pasa es que nos llenaron casi. Y trajeron al... Vaya escenario montado,
0: Malo.
1: Normalito. Hombre, de cerca no se verá mal. Si ves un vídeo cerca no se verá mal, pero de lejos... se ve mal. O sea, no he podido esto del Palau, desde Bad Bunny, rollo que vea donde lo veas, best show. No, o sea, un poco chusta. Pero bueno, está cantando ahora mismo. Esto está ahí también.

0: Bueno, pues también vamos a comentar dónde estuvimos el martes. Carlos, si tú quieres.
1: Desde ayer estuvimos trabajando en un festival que nunca habíamos trabajado.
0: No.
1: Son las Nits d'Occident.
0: Hay una cosa, creo que he visto que el Juan Luis también canta ahí.
1: No.
0: ¿Dónde?
1: Canta en Tarragona.
0: Hombre, claro, me ha dicho ahí.
1: No. Canta en Tarragona, en Tarraco Arena, que es una plaza de...
0: Sí, yo sé.
1: Es un sitio raro. Sí. Pero bueno, nunca habíamos trabajado con esta gente. La verdad es que súper bien, está todo muy bueno. Aparte del recinto del festival, había dos pedazos de plazas con fuentes, food trucks, música en directo, DJ, o sea, estaba muy bien. Y después el concierto de gente de zona, o sea, un pedazo de escenario, pues en escena muy buena, solamente para 3.000 personas que éramos, porque es la máxima capacidad que tiene ese festival. Así que sonaron canciones como esta y estamos muy agradecidos de poder ir.

0: Pues a mí me sorprendió el concierto porque había muchas canciones que no sabía que las cantaban ellos.
1: Sí, bastante, sí, yo también me quedé flipando. Y luego, con el público, bueno, es que tiene un montón, ¿eh? Más de la mitad sabíamos la letra. Y luego la gente, pese a ser Pedralbes y que el público era súper pijo, todo el mundo, ¡buah! Estuvo súper...
0: Sí.
1: Estuvo bastante arriba.
0: Pues te puedes creer que tiene más la de antes, la de Bailando, que Gozadera, tío.
1: ¿Cómo?
0: Tiene más reproducciones Bailando con Enrique Iglesias que la Gozadera.
1: Hostia, es que Bailando...
0: Ya, pero la Gozadera, tío.
1: Durante un verano Bailando estuvo... ¿Cuánto tiene la Gozadera?
0: 800 millones.
1: ¿Y Bailando?
0: 1.300.
1: Un lobo, son 500 millones de diferencia, ¿eh?
0: 1 millón más, ¿eh?
1: No, medio billón.
0: No, millón. Ah, ya sí.
1: Una locura, ¿eh? Y la de Háblame de Miami también está bastante pegada.
0: Está muy guapa, sí.

0: esto es lo que me pareció muy, muy raro, ¿eh?
1: Hostia, ¿no lo habías escuchado?
0: No.
1: Sí, sí, yo lo había escuchado cuando sacaron en su... Pero está, está más guapa que la original, ¿eh? Ahora sí,
0: pero esta vez con lo de Río. No sé cuál es. Me preguntaba, no sé cuál es.
2: No lo había escuchado.

0: Y también cantaron otra así antigua que tampoco sabía que la cantaban ellos.
1: La de Traicionera con Marc Anthony.
0: Sí.
1: Yo es que esa tampoco me manda mucho, ¿eh?
0: Eso, ¿no? A ver, entendiendo. Después la nueva con el Juan Magán.
1: Vale, toda la ida, ¿eh?
0: Troleo. A ver esto.
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1: Lo había escuchado alguna vez esta canción, ¿verdad?

0: Bueno, vamos a cambiar de bloque un poco, no sé. Seguimos con el top y luego entramos con alguna sección, puede ser.
1: Metemos una y entonces entramos con Carla.
0: Venga.
1: Vamos a poner un tema que está petando las redes sociales. Es MVRK. Lo hablamos, si no me equivoco, el jueves pasado.
0: Ya ves, está petando esto, ¿eh?
1: Esta canción se llama Dale y entra aquí en el top 7 de Urban Stars.

0: Este le gusta mucho a Montalvo, A ver qué dice.
1: ¿Cuál?
2: La que acaba de sonar.
0: Sí, la que acaba de sonar.
2: No, la que acaba de sonar, sí, la verdad.
3: Está guapa.
2: Es como que comencé a escucharla ahí en TikTok, de que todo el mundo la subía y mola, la verdad.
3: Está guapa, tiene el rollo guapo.
4: A ti te ponen That's Not Right.
3: Bueno, ¿qué empezamos, Carla?
0: Espérate, antes de entrar vamos a poner el que te he dicho, pero no sé cuál poner.
3: El de Valentino este.
2: Sí. Por cierto, ¿sabes qué sale hoy?
0: ¿Qué? A ver, ¿qué sale?
2: No te voy a joder nada, Carla.
5: ¿Por qué empieza?
2: No, es el quiqueo.
0: Ah. Es que el
3: de... Uy, vale. ¿Qué? Ya es igual, es que...
2: Es buenísima.
3: Sí, hermano, sí.
2: La que era con la base de la Rosalía.
5: ¿Cuál?
3: La de Bizcochito, ¿no? Puede ser.
0: Hostia, el quiqueo.
2: Pues sale hoy esa canción. Y rollo la base, en plan, no sé, no escucha la canción, pero la base es como, no sé, mola muchísimo.
3: Y pone que le den posta a Rosalía.
0: ¿No? Sí, la nombra y todo.
3: Sí, no, la descripción de Instagram.
0: Sí.
2: A ver, no, pero yo creo que pone algo en plan bonito.
3: O no sé yo, ¿eh?
2: Sí.
3: Ah, mira.
2: Qué raro en él, pero te lo confirmo, guía.
0: Pues la primera canción que se le hizo así medio famosa al de Valentino fue esta. Pretty Girl tiene 17 millones.
3: Dale.
0: A partir de ahí empezó a sonar un poquillo. Así que vamos a poner esta, la fuerte.

0: Bueno, Xavi comentaba lo de Kikeo con la base de Rosalía. Uh-huh. Bizcochito, vamos a buscarla, a ver.
1: Por ahí tiene que estar. Es lo que le decía a Carlos, que en YouTube 100.000 en un día, ¿eh? Que pasaría que Kikeo son números rollo altos, ¿eso?
0: ¿Cómo se llama?
1: Tela. Bizcochito, con dos zetas.
0: A ver, Uri.
2: Esa es, no me ha molado.
1: Esa es.
0: A lo mejor hay que quitarla.
2: Sí. 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

0: Puras barras, ¿eh?
1: Sí. Bueno.
0: Entramos con Carla o ponemos otro. Carla, ¿estás preparado?
2: Yo siempre.
3: ¿Con qué empezamos?
2: Ponme.
0: ¿Qué te poso?
2: A ver, espera. Ponme ADN. Ya sabéis de lo que voy a hablar, ¿no?
3: Sí. Freestyle.
0: ADN de.
2: ¿De quién va a ser?
0: Hay dos.
3: De Jayce, ¿no?
2: De mi primo Jades. No, what
0: the fuck. Es que hay una de Jades.
2: ¿La de Jades?
0: Ah,
3: la de Jades.
2: Esta no es la de Jades.
4: Va a hablar de.
2: Pero qué
4: va a hablar de.
2: No sabéis lo mal que se me escuchan los cascos. No entiendo las que
1: sí,
2: no.
1: Sí, se satura.
2: Está tan saturado que no escucho la canción.
5: Esta puta ni me la chingo y ya quieren de.
3: Vaya movida ha pasado, ¿eh?
2: ¿Habéis visto el vídeo? Bueno, contexto. Hice un concierto en España, ¿eh?
0: Sí.
2: Mallorca.
0: Mallorca,
2: ¿no?
0: Mallorca.
2: Mallorca. He visto
0: sí, pero creo que no habéis visto lo que ha subido él ahora.
2: Sí. Se queda tan ancho, ¿eh?
3: Pues yo eso bueno, me lo he perdido.
2: Ha subido un vídeo. Bueno, yo he visto un vídeo de él después del concierto enseñando los dientes. Me sí. Preguntarás tú, no entiendo el porqué. Diciendo como que venga. Que haya sido, ¿no? Eso es lo que habéis dicho.
0: No, ha subido un post él poniendo que va a empezar a vender vasos de cristal con 6-6.
2: Ah, eso yo no lo había visto.
1: De hecho, mira esto. Todos son vasos de 6-6. Y entonces pone: mañana salen a la venta los vasos de cristal del 666. Me voy a mudar para Mallorca. TikTok, TikTok. Cada compra de un vaso viene con una galleta.
2: ¿Creéis que el vasazo ha sido real?
3: ¿Cómo que real? Sí, yo creo que sí, ¿eh?
0: Joder, pero si está rajado y todo.
1: Yo sí. si no hubiese visto sangre y un vídeo de cómo matan a un tío en medio de una discoteca,
3: sí,
1: tendría dudas, pero viéndolo, lo
2: pero
1: pelan,
2: tío, como le tiran un vaso.
3: Un vaso de vidrio, de eso.
1: Pero es que yo lo que hablaba de que tú estás en una discoteca. Sabes que va ese tío a la discoteca.
3: Con 500 gorilas.
1: Entonces,
0: ya igual. He visto uno que ha hecho un tito, dice: a ti se te va la olla con la gente que va con gente que han peleado la W. De la UFC, la WWE. Dice: tú estás loco, tío, ¿cómo te atreves?
1: Claro, sí, pero sí. Igualmente, aunque vaya solo, me refiero.
0: No,
1: es un pavo que.
0: No, pero que encima van esos está y que
1: trabajando. Sí, pero quieras o no está trabajando.
0: Yo.
1: Porque trabaja de eso.
3: Sí, sí.
1: Y tú llegas ahí con toda la cara de: no te gusta el artista, sal a fumar. A mí que me cuentas.
0: Claro, o sea, ¿cómo se te ocurre pues, tirarlo?
3: Tirarle un vaso de cristal en la cabeza. Es que. O sea, tirárselo a alguien en una discoteca.
2: Uy,
3: madre mía. ¿Cómo está el micro? Tirárselo a alguien en la discoteca. Yo que sé, el mal de festa de la Merla. Ya es de tarao, ¿eh?
1: Vaya.
3: Pero tirárselo a este tío.
1: Pero tú imagínate cuando fuimos a ver al Jay-Z, al
3: Shoko. Sí, ¿te acuerdas?
1: El bicho que había ahí.
3: ¿Te acuerdas?
1: Salta a pegar a alguien. Es que de una torta lo mata. Pero
2: es
1: lo
2: que
1: mata.
2: ¿Sabes así, que alguien te va a ver tirándolo? Alguien
1: claro.
2: Te va a ver por estadística. Y ¿quién le va a decir al gorila que te está acosando? Bueno. Que digas quién ha sido, que no le vas a decir quién ha sido.
1: Vaya.
2: Obviamente todo el mundo te va a delatar, te hayan visto.
3: La imagen de este, ya ves, ¿sabes?
2: Pero es que hay que ser muy tonto.
3: Y encima le da la cabeza, pero.
2: No, es perfecto.
3: Pero es perfecto.
1: ¿Habéis visto
0: y
1: la
0: que
1: cara
0: le peta y todo?
1: Del tío que se la ha tirado?
2: Ah, no.
3: No.
1: En plan, se ha filtrado eso
0: por haberlo
2: visto. Ah, sí.
1: Es un niño.
0: Sí.
1: Pero un niño.
3: Claro.
1: No es que tú digas, yo que sé, un bicharraco. No, un niño.
3: Sí, sí.
1: O sea, se lo tiro yo. ¿Sabes?
0: Sí, literal, literal.
2: Hay que estar muy colgado.
3: Pero tampoco le ha venido mal a nivel de promo, ¿eh? Esto.
1: No, claro.
2: Reacciona como demasiado bien. O sea, literalmente le tiran el vaso y hace. Se tapa así la cara.
3: No, porque dice, madre mía, que se le
0: coge. Y hace una risa de rabia, rollo.
2: Sí.
0: ¿Qué acaba de pasar?
2: De diabólico, o sea, pero es que se queda como muy tranquilo. Yo me iría.
0: Porque no, ni te lo piensas que te va a pasar, ni te lo crees cuando te ha pasado, rollo. ¿En serio? ¿Dónde está?
3: Es que dice.
0: Que de hecho que se baja él para abajo, rollo.
1: Es que yo creo que él pensó. Me ha dado, pobrecito.
3: Ya, eso es literal.
1: Pobrecito.
3: Mira, madre mía, que le espera. Porque es que detrás de él van unos.
0: Ya, los seguratas claro. Negros, como que le paran, no, tú no vayas. Tú
3: claro,
0: no vayas.
3: Claro, tú no vayas.
0: Sí, él tira.
1: Si es que hay uno que se ve en la pelea, que va con un ski mask, que no se le ve la cara, le pega un palizón al tío, pero es que lo revienta. Digo, es que no.
3: Pero, ¿tú, ¿vosotros crees que pegaron al tío o gente de por ahí pilló?
0: Yo creo que han pillado otros.
3: Yo creo que sí.
2: Yo creo que ha pillado toda la piña que estaba ahí.
0: No, porque después subió el vídeo de que iba por ti y no ha salido, no sé qué.
3: Claro,
0: como es como que otro, como que han pillado uno, como que se han medio encarado y el tonto pues ha pillado ese.
2: Imagínate que estás viendo el concierto, es el de al lado y pillas tú de un gorila.
0: Es que yo creo que el otro a lo que le tira y ve que le ha hecho sangre sale corriendo, qué cojones.
1: Hombre,
0: No te voy a quedar ahí. Es que como a ver si no me ven a los Wally, ¿sabes?
2: Es que... Es que miramos a la discoteca, es que, ¿sabes? Que si cierran la puerta no sale ni Dios.
3: Yeah. O sea... Pero tampoco, todo el mundo está mirando a un mismo tío. Desde una vivadera así.
0: Y el atrás tuyo.
2: No, coño, pero tienes a un tío delante.
0: Está lejos, que tienes que hacer
2: un
0: movimiento, hermano.
2: O sea, estás, tienes que levantar el brazo y tirarlo. El de atrás te está viendo.
1: El de al lado te ve, el de atrás te ve, los de arriba te ven, porque encima habían como dos plantas. O sea,
0: yo creo que no lo pillan porque bajan, pero no van como corriendo a por ese, ¿sabes? Bajan, están como medio así, pipi. Pero la gente y luego se ve un vídeo de que le pegan a uno.
3: Sí, pero claro. Y sí, yo qué sé, la gente es muy tonta. O sea, esto ve Van der Hades y se piensa que es su colega. Un pavo le dice, pero que no pasa nada, así que, ¿cómo que no pasa nada? Al Jade le vas a decir algo y ya se pegan. Y ya, ese tío no la tira al vaso.
1: Puede ser.
3: ¿Sabes? Son gente externa. Pero vamos, que
1: a
3: me
1: ver, yo tengo que dar la enhorabuena al tío que la ha tirado, que es una puntería.
3: Una puntería. Vamos, ni nosotros tirando mandarinas, o sea, ni marenados. O sea,
1: es una puntería. Es un máquina. Increíble. La
2: joder. No, es que es limpio, es limpio.
3: Cae en la cabeza.
1: O sea, ¿cómo le puedes dar justo en la cabeza y el tío en movimiento? Porque encima no es que esté quieto, lo sabes, que está en movimiento.
2: Encima, no sé qué tipo de vaso sería, pero para que se rompa un vaso, es que la tenía que dar
0: decía,
2: fuerte.
0: Es lo que decía, que rollo, lo más probable hubiese sido que le da, le revienta, cae el vaso al suelo y se rompe en el suelo, pero que se te rompa en la cara. Iba con potencia eso.
2: No, no, la tenía que dar fuerte para que te peten toda la cara. Y suerte que, yo qué sé, la verdad, a lo mejor le queda alguna cicatriz, pero imagínate que le da un cristal en el ojo.
3: Claro, se lo carga. Hermano. Pavo. No sé, pero es que peta como muy... Un vaso de,
2: muy
3: un vaso de tubo tiene un culo así de gordo, ¿eh? Mm. O sea, si aquí y te mira hecho... No, no, está el pavo morado.
0: No, pero es que al instante ya le empieza la sangre.
3: Sí, sí, sí, a mí se ve, ¿eh? Como le cae la sangre.
2: Pero no es sangre de que le haya dado, es sangre de que encima rajo. Le han rajado, porque es que encima no es que tenga una que
3: un
2: se le ha hecho una brecha del golpe, no, no, es que se le tiene por toda la cara rayajos de que se le ha explotado toda la cara.
1: Literal.
2: O sea,
3: va loco,
1: ¿eh? Eso es muy heavy. Es muy heavy, la verdad.
2: Lo bueno que iría hasta arriba de todo, entonces no creo que le doliese tampoco mucho.
1: Pero si esta gente no se mete de nada.
2: No.
3: No, vaya cara, el pavo tiene una cara. Buah. La barba esa,
2: hermano, ¿no? Que le da con el vaso y sonríe.
0: Para mí es el artista con más aura.
1: Sí, puede sí, ser. Sí, sí, sí.
3: Puede ser.
0: Rollo con más rollo, ¿eh? Con más cara de ser el artista y de lo que canta. Porque los otros sí cantan cosas, pero...
3: Ya, ya, le ves la cara, ¿sabes?
0: Que puede estar ahí en el paqui, ¿sabes? Pero este no, con su barba, con sus trenzas, las gafas esas transparentes, no sé.
1: Solo la voz es como artista.
3: No, y la barba esa que lleva de yihadista, tío.
2: Pues a mí en el reggaetón me decepcionó un montón. Mira que a mí sí que me gustaba, ¿eh? Pero...
0: ¿Por?
2: Porque no hizo absolutamente nada. O sea, subió a pelado con su micro hasta el fin del mundo, cantó todas las canciones en el mismo tono. No canto ADN, que es lo mejor.
3: Se desembichan. También te digo, es que esto tampoco.
2: Le regaló una cadena de 1 millón de euros a un tío. Ese fue su actuación en el reggaetón.
3: Están fatales, así que. Este tío para verlo en un club, para verlo en un festival, que te puede gustar el rollo, tío, pero que esto.
1: Verlo en un festival es.
3: ¿A quién te anima esto? Si es que...
1: No, pero tiene que ser como mucho más internacional. O sea, muchos más números. Claro. Y que todo el mundo sepa todo. Porque si es verdad que gente te va a cantar todo, gente te va a cantar las dos famosas.
3: Pero quitando los remixes que canta un montón de gente, ¿qué canción tiene este tío, rollo?
0: No. Creo que han tumbado la canción de Hades con Gafi.
1: Es que famosas, famosas, famosas, como tal, yo creo que tampoco tiene unos números.
0: No está aquí.
2: Es muy buena.
3: Esa está guapa.

0: Y bueno, ¿y el gafo qué?
1: Yeah.
0: En directo tú ves al gazo y eso no me ha parecido un búfalo visto en mi vida. Es un búfalo humano.
2: Y es cerca que...
0: Y es cerca... Te lo juro que taco. ¿Pero cómo nace esa gente? O sea...
2: ¿Cómo es?
0: Chivarlo,
2: es un toro, es como... ¿Cómo se llama esto que es mitad hombre, mitad toro, tío?
0: Un centauro. Un centauro, tío, es un centauro.
2: Tope de fuerte, tope de negro, trenzas, sí, que lo flipas.
0: Que el, más que el tizón. Una nariz, así de grande, sí, tío.
2: Una cadena de un toro.
3: Pero porque es gente que ha nacido para el mundo del narcotráfico.
0: Te lo juro.
3: Pero se ha metido a la música. Sí. O sea, literalmente. Porque tienen el perfil de sentados en una mesa cerrando un trato con un maletín al lado.
0: Pero que tú lo ves y dices, vale, tú eres narco. O sea, es que
3: no, claro,
0: aunque te vea desnudo, ¿sabes? Porque hay gente, tú ves a muchos de estos, lugares, la letra está peña, tú le quitas la gorra.
4: Son un esqueletillo.
0: Y tú, ese tipo ya está en el mambo, ¿sabes? Sí. Pero es que gente muy tocha, ¿eh? Sí. Muy tocha.
2: Y cantado también lo hacía bien, ¿eh? Tío.
0: Guau,
2: yo con el Palau, como retumbaba aquello con el eco y la de fiesta.
4: Tiene una voz
2: muy guapa, ¿eh?
0: Tiene una voz
4: distintiva.
0: Los franceses son tops, ¿eh? Yo creo que incluso, porque los españoles conocemos las canciones, pero... Ojo con los franceses, ¿eh?
3: Y suena DRT.
2: ¿Qué más le metemos? Nos quedan 10 minutos.
4: Ah, yo iba a decir que el Roa ha subido una foto con el Anuel.
2: Roa, sí. No, una foto no, llevan como 2 semanas juntos.
4: Ya. Bueno, una publicación.
2: Se va a venir algún tema juntos.
4: Un carrusel con cosas. Y sale el Roa y luego el Anuel en el micro, o sea, en plan, se ve la canción. Y en la descripción pone John y 13.2.7. ¿Alguien sabe qué significa eso?
2: No. A ver, no.
4: Porque podría ser 13 del 7, pero si 13 del 7 ya pasó. Con lo cual. Bueno, que va a salir una canción. Aquí hay un preview, pero no sé si será.
2: No, es una base solo.
0: ¿No hay en Roa mañana o el sábado a cantar?
2: Mañana.
3: Ah, y Roa Marcourt también, ¿no?
0: También hay algo, ¿no? Por ahí.
2: Sí.
0: La nueva escuela ya, ¿eh? Se han comido ya todo el panorama esta gente.
3: A ver, vamos. A ver, pero es que al final...
0: Ya, tiene que haber un relevo, tío.
3: Si lo sabes aprovechar,
0: sí,
3: subes.
0: Joder, han petado, ¿eh? Y lo Marcourt,
4: es que lo Marcourt, el álbum está muy top.
0: La verdad. Cucu, ¿no? Coco, no sé cómo se llama.
3: Cucu.
0: Cucu Cucurella. El Coco ese la ha petado, que no veas, ¿eh?
4: No, y hay una súper bonita de Por Si Mañana No Estoy. Esa canción es súper bonita. Y la de... ¿cómo es esta? La de Peli de Sexo o algo así. Era Sex...
2: Sex...
0: God sex, ¿no? ¿Eh?
4: No. Algo de así.
0: Con la cara.
4: Que es con el Mike Towers, ¿no? O algo así.
2: Eso también les apeta un montón.
3: Porque empieza.
2: Es que lo Marco lo hace muy bien, ¿eh?
0: Pues no, que a mí no me gusta nada.
2: No,
0: nada.
4: Yo antes lo odiaba porque era muy comercial.
0: Madre mía, qué
3: chido. O sea, no lo escucho yo mucho, pero lo sé yo. Mami, contigo se
0: siente cabrón. Otro, que le quita la cadena y se queda en...
2: La voz que tiene y la en plan, las letras que tiene, para mí lo hace bien. Para llevar tan poco tiempo. Que es tope de joven este tío, ¿eh?
0: Ya, no.
2: Pero es que te puedo poner esta que la ha reventado un montón. Esta, la nueva del álbum, tiene 300 millones, tete.
0: No, que sí, que sí.
2: Que tiene la mitad de calabozadera en un mes, ¿eh?
0: Que sí, que sí, que, o sea, que a nivel de...
2: Esta, después te puedo poner...

0: He visto al Max Pubill este cantándole.
1: Wow, qué lo bueno,
2: tío,
1: es, ¿eh?
2: qué bueno.
0: Guay, personaje, tío.
2: Lo vive, ¿eh? En plan, él quería ser cantante.
1: Te lo juro, el pavo está que se saque el Ñengo Flow.
3: No, pero que encima el pavo sube las canciones, las fotos de España, de que ha ganado en el mundial, no sé qué, y las pones con el Ñengo Flow.
0: Ya, ya, ya, es súper fan del Ñengo Flow, ¿eh? Y salió ahí a la Plaza España de Madrid cantando la de Baby Lover, ya ves. Más personaje, tío.
1: Ñengo Flow en Cibeles.
0: Te lo juro, tío. Esta es la única que en verdad es famosa.
4: Yo sigo preguntando cuándo es que vamos a vernos, baby.
3: Ahora tú decías esta.
2: Esta es la 1. Es que en el nuevo álbum va a sacar la de What You Need, esta que es la parte 2. Pon What You Need, ¿sabes qué escribe eso? W-H-A...
4: 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Siempre dice, no te demores, siempre le...

0: una cosa, Carlos, ¿estás viendo los comentarios del post?
1: ¿Del post de qué?
0: Gente de zona. ¿No has visto?
2: Estáis sobre aire.
0: Ya.
1: Pero gente de zona, ¿qué ha pasado?
0: Gente de zona nos responde al post que subimos de gente de zona, de verlos.
1: Ah, ¿pero lo has subido ya?
0: No, el que subimos antes.
1: Pero era un post...
0: post de gente de zona, de que vamos a ir a verlos.
1: Sí.
0: Y nos respondieron, ahí estaremos. Ellos.
1: Ah, pues la han respondido.
0: Y le he puesto yo, fue increíble. Y han respondido, la pasamos genial.
1: Ah, pues luego cuando ella cacha subiré.
0: Cuando lo suba, seguramente, si lo mencionamos, lo resubirá.
1: Yo que tiene 2 millones de seguidores, ¿eh?
0: Que sí.
1: Ahí está.
2: ¿Sabes qué canción ha salido?
1: ¿Cuál?
2: Fanta Rosario.
0: Hostia,
2: con Disobey.
3: Hermano, pero ¿por qué habláis de personas que no las conocen ni en su casa?
2: Vale, Disobey, ¿no sabes quiénes son?
3: ¿Qué coño es Disobey?
0: Espérate, que lo pongo un momento, no, Dios.
2: Es que ese grupo se hizo famoso en plan
1: de... Las gorras, ¿no? Que pone Disobey.
2: Por las pintas que llevaba.
0: Por eso,
2: por lo que cantaba.
3: Hostia, qué pesado, esta canción.
0: Pero es que si ves las caras, flipas.
2: Claro, es que tú ves a este grupo y te quedas flipando cuando los ves. Un tío lleva unas trenzas de aquí hasta los huevos, sí. Casi.
0: Es parece, tío, no sé a quién se parece ahora.
2: Pues, esto con el Fanta Rosario
0: parece
2: una.
0: Uno parece el Perea, tío. El otro parece... Este, no sé. No sé, es una pasada. Uno va calvo, el otro...
1: No, calvo, uno.
0: Calvo, uno en trenzas y el otro con la raya del saharaui este, ¿cómo se llama?
1: Sí, pelo nordic, ¿no? Así. El...
2: ¿Cómo pues? El Fanta Rosario va a sacar el álbum, ¿eh?
0: Y primero... ¿Has sacado canción con este?
2: Sí. Se llama... Te lo digo ahora mismo.
1: Pero esto es lo que le gustaba a la Murrio.
0: Sí.
1: Joder, qué música de Murrio, ¿eh?
0: No, es que ha sacado algo.
2: Los tenemos ahogados. No, saca el álbum. La canción se llama Los tenemos ahogados.
1: Ni idea, a ver.
2: El título.

0: No avanza.
1: No avanza, que nos llaman aquí pillados, ¿eh? Ya quisiera tú tener este bazar. ¿Podéis contar algún concierto o algo? No sé, que os apetezca. No sé.
2: Es que ahora poco hay.
1: Los que hay ya están cerrados por una de estas, así que. No sé, lo que hay eso. Es el Share, el 1, Mediterranean.
2: Share, Mediterranean, sí que es verdad, al que le guste mucho.
1: Que le guste la papaya.
2: Vamos a decirlo como de la otra forma, al que le guste mucho la música de reggaetón, etcétera,
3: que no vaya.
2: No hay mucho.
1: No, ahí, ahí.
3: No, sí, lo
2: hay 4 artistas de 200 DJs, los cuales van más metidos que. Vale. No vamos a acabar la frase porque.
1: Sí.
4: Creo que es el mejor día del año de Carlos.
1: Buah, ¿eh? Es mi Navidad.
2: No, pero hay cada uno. Es que me miré.
1: No, no, pero a mí este rollo no me mola mucho, te digo una cosa, ¿eh?
4: No. ¿Sí? Esto no.
1: Espérate. Sí, hombre, sí, una sí. Pero hasta las 6 de la mañana, ¿eh? No, para tocar ahí, aguantar el chaparrón.
2: Yo me he guardado solo 500 pavos para el día 1.
3: No,
4: es que a mí me mola el ritmo que le meten.
1: Sí, pues el 1 te va a hartar de comerte el ritmo.
2: Por cierto, lo de que Máquina Time se pinche en Tomorrowland, ¿qué es?
1: Ya.
2: En el escenario grande, grande.
1: Sí. Es una locura.
3: Es un honor a nosotros.
1: Es un honor.
3: Otro cuello.
1: Vaya escenario, o sea, ahí. Ahora han sacado más escenarios, Xavi, no sé si lo has visto. Buah, luego lo miramos. Un escenario, buah. Y encima todos tienen barra VIP, ¿sabes qué?
2: Es que yo me miré el otro día el cartel del Mediterráneo. Y me puse a mirar DJs y tal. Y ahí cada uno.
1: Cada uno.
2: Ya para flipar, ¿eh?

0: A ver, playlist aquí de Spotify, música máquina 90.
1: No, no, pero eso no va a sonar. Pero eso no va a sonar, o sea...
0: Esto sí. No, esto sí que va a sonar. ¿Que no va a sonar?
2: No, sí, al igual sí.
0: Claro que sí, que suena.
2: Todo esto sonará, seguro.
0: ¿Y esta que la tengo guardada yo?
2: Hostia, mira. Tiene que sonar.
3: Me enseñaste el dúo Folivan, un escenario que era como un octágono de luces.
1: Ahí estaremos.
0: Sí.
1: Ahí estaremos.
3: Qué locura.
1: Ya, la de la playa, No, está bien.
3: Qué locura.
1: Sí, ¿has visto mañana el escenario del Shad? El tercero.
0: Este
1: pues
0: lo tenemos guardado. ¿Quién soy, Carlos? Mira.
2: A ver.
1: ¿Quién es? El DJ Basti. La que va a liar esos dos personajes, El Basti tiene set solo,
0: Sí.
1: Sí.
0: Y va su compi.
1: Su compi.
0: DJ Sisu,
1: no. Va con el no. No, el Basti es el buen Rick.
0: No sé.
1: El buen Rick Calvera va back to back con otro.
0: Con otro, con Sisu.
1: Otro que tal baila, ¿sabes?
0: Con el Sisu.
1: Madre mía, tío.
0: Oh, qué
1: pero ve, me gusta más este rollo tardeo, tal. Que al igual que el festival no mola más el otro, pero bueno.
0: Vale, ojalá pinchar algo así, tío.
4: Ahora.
0: Esta la tenemos que haber puesto el otro día.
1: ¿Cómo poner eso, tío? Aquí se hace la vida de mañana.

0: dónde está, gente. ¿Sabes quién vinieron hace dos semanas aquí a Barcelona? Ahí al Paralelo. Los Tucanes de Tijuana.
1: ¿Sí o qué?
0: Sí, sí, sí, sí, sí, wow. Sí, sí. Los Tucanes.
1: Mis ídolos.
0: ¿Tú sabes que igual es, no? Los Tucanes de Tijuana. Bon, bon, ya verás. Va a sonar toda la playlist.
1: Quedan tres minutos. Hay que poner
0: una canción para despedirnos la temporada. Bueno, por lo que esto...
1: Espérate.
0: Ha sido una fecha importante en Urbanestar, ¿no? Miércoles
1: ¿con qué, te despedirías?
0: ¿Con qué nos despedimos?
2: Os quería hacer la pregunta rápida.
1: Sí, yo la tengo, creo.
2: ¿Cuál crees que ha sido la mejor canción de este año?
0: Guay, es verdad.
2: Con eso.
1: A ver, mejor canción.
0: No, para vosotros, una canción significativa.
2: O la que más te hayas escuchado.
0: De alguna fiesta, ¿no? O algún momento que recuerdes o algo.
1: Yo,
3: sí. Superestrella.
0: Superestrella.
1: Yo, Jamaica.
2: Yo te iba a decir Jamaica.
0: Jamaica.
3: ¿Qué Jamaica?
0: La de bom, bom, mirón, bam, bam.
3: Es muy igual esa canción. Yo diría que Superestrella.
0: Yo... Máquina Time.
1: Bueno, claro, o sea, esa la descartaba, tío.
0: Pero bueno. Sí, va a poner la verdad que este año ha sido...
1: Yo creo que ha sido... Bueno, yo ya como 10 años siéndolo.
0: Sí, pero yo creo que ha sido más, más potente.
1: Con su álbum y su pedazo de gira, que creo que nadie ha hecho una gira así.
0: Nunca, pero por lo menos aquí en España. Bueno, Shakira, ojo, en septiembre y octubre la que va a liar en Madrid.
1: Pero no, no tan semana,
2: no, pero se va a unos países, la Shakira.
1: Y va a poner a Tokio, a China, a India.
0: Tiene 20 fechas, Shakira Madrid. Han construido un estadio para ella solo.
2: Es que lo de Shakira es como un tumor Roland, pero de Shakira.
0: Sí, literal, es Shakira Land.
2: O sea, es increíble.
0: Sí, sí.
1: Bueno, pues nos despedimos con este programa, con esta canción, hasta la temporada que viene.
0: La temporada
1: 26-27.
0: ¡Buah! Quinto o sexto año ya aquí, Dios. Qué pesado, no nos echan de aquí ni...
1: Mira que queremos, pero...
0: Vaya tela. Bueno, buen verano.
1: Hasta.

0: 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El reverendo Almeda, buenas.
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0: Nuestro amigo Jordi, buenas.
2: Hola, ¿qué tal? Buenas.
0: Y el Nervus, Manuel Marín, ya sabéis, los viernes de 9 a 10 de la noche, repetido los sábados de 11 a 12 de la noche. 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Como siempre, dar las gracias por la sintonía a Ron Manurien. Hoy un programa muy cargado de clásicos. Vamos a empezar con un disco que se llama Night Train to Nashville, desde los 40 hasta los 70 grabaciones de artistas de sonido Nashville. Vamos a ir a Jimmy Beck y su orquesta con el Pipe Dreams. Jimmy Beck y su orquesta.

Gary Beck y su orquesta. No os puedo explicar mucho más de ellos porque la verdad desconozco más que esta grabación en, pues en este recopilatorio Net Train to Nashville, perdón, donde encontráis pues artistas más y menos conocidos. Por ejemplo, Jimmy Beck para mí no era conocido. La siguiente artista que vamos a oír, evidentemente, es una de las grandes damas del blues y del soul. Estamos hablando de Etta James haciendo un tema clásico de Ray Charles que habéis oído por mucha gente, como es el What I Say. Ella es Etta James en directo. Suena así, Etta James.

0: Etta James, una de las grandes damas de eso, del blues y del soul, que yo creo que tuvo una carrera muy, muy digna hasta las últimas grabaciones que hizo, a mí desde luego me gustan. Es una de esas artistas que saben a reivindicar, ¿no? Etta James.
1: Este disco en concreto es un directo buenísimo y es alucinante prácticamente todos los temas y ver la energía que
0: el
1: tiene.
0: El vigor, la caña que tenía, no olvidemos, Mujer Negra, 50, hostia, es que todo era, ¿no?, un compendio para... Para hacer buena música y para no tenerlo nada fácil. Otra mujer que le metía mucha energía era Ruth Brown. Ruth Brown, desde esto es la sesión de Nashville, desde este Night Train to Nashville, este doble CD recopilatorio que os recomiendo si os podéis pillar, es antiguo, pero tiene grabaciones muy muy buenas y curiosas, como este Mama Trick Her You Dadder Mean de Ruth Brown, que suena así de bien.

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1: Pues eso era Bill Kirchen, grabado por teléfono, por vía telefónica, se le propuso hace ya unos años, y no fue ni una entrevista, fue llamarle y decirle, hola Bill Kirchen, para mí uno de los mejores guitarristas que hay de Telecaster, ¿no?
2: El titán de la Telecaster le llamaba.
1: De hecho, hoy le contaba Jordi Flipaba, tuvimos hace unos años una oportunidad de que viniera Bill Kirchen a trío aquí a Samboy, pero por motivos que no vienen a cuento, se ve que un precio irrisorio que nos pidieron no era asumible. Bueno, cosas que pasan. A lo mejor habrá otra oportunidad, desde luego es uno de los guitarras más reconocidos, lo que decíamos. Y eso, y esta grabación pues consiste en que le escribí, entonces le dije si lo podía llamar, lo llamé, le dije, esto es un programa de radio, ¿quieres hacer un trocito de tema? Y a pelo con la guitarra nos hizo ese trocito de tema, que es completamente un regalo. Y luego el saludo para el programa, porque hoy
2: toda esta introducción para...
1: A la banda que lo dio popularidad, ¿no?
2: Sí, para presentar la sección de esta semana, que es la de leyendas olvidadas del rock and roll, uh-huh. No del Born to Be Bad.
1: No.
2: Aunque bueno, aunque siempre has puesto la misma canción, pero bueno, la más conocida.
1: ¿De Bill Kirchen?
2: Sí, el Hot Rod Lincoln.
1: Bueno, pero lo he puesto con la versión que...
2: Bueno, has puesto varias versiones.
1: Que tiene 9 minutos, entre medio. Bueno, sí, es que tiene muchos temas. Pues... De hecho, a mí toda la trayectoria que luego tiene, incluso tiene algún disco, tiene últimos discos, digamos, primero grabó para Highton, pero luego tiene ya más cosas, incluso hay uno que tiene temas con el Lil Love y tal, que a mí me gusta mucho Bill Kirchen, la verdad.
2: Sí, bueno, ahora lo explico, le explico un poco de qué va esto, la sección es la de leyendas olvidadas del rock and roll, y pues hoy he querido bien recordar al grupo Commander Cody and His Lost Planet Airmen, que bueno, no, Commander Cody es el alter ego de Josh Frayn.
1: Era un teclista.
2: Sí, el pianista y cantante que junto con Bill Kirchen eran el alma mater de este grupo, que más o menos revolucionó un poco el country rock en América.
1: Esto era 70, ¿no?
2: Sí, es finales de los 60.
1: Época auténtica hippie,
2: sí.
1: Ahí.
2: Sí, pero incluso a los hippies incluso les gustó. Y como grupo duraron hasta el 75, que sacaron su último álbum, aunque luego pues Josh Frayn siguió con el nombre del grupo tocando con varias formaciones, y Bill Kirchen tomó otro camino hasta el día de hoy, ¿eh? Uh-huh. Y lo que tú dices, que ha tocado con Nick Lowe, con Nick Wray, con Elvis Costello, por ejemplo, y tal, pero no se separaron aquello mal, ¿eh? O sea, continuaron siendo amigos hasta el día de la muerte de Josh Frayn. O sea que el grupo acabó bien.
1: Bill Kirchen, para el que no lo tenga muy oído, es un sonido pues muy country rock, pero sobre todo eso, destacando una calidad de guitarra muy, muy... a mí me recuerda, salvando las distancias, a Red Volcaer. O sea, es un tío con una guitarra muy, muy fina para la velocidad con la que toca.
2: Bueno, en el tema que he elegido para hoy es del último disco que se llama igual que el nombre del grupo, y es un tema en el que se luce más quizás Josh Frayn que Bill Kirchen. El tema es House of the Blue Lights, un clásico que popularizó el Ama de Morse y que, entre otros, ha versionado el alma mater de este programa, George Thorogood. O sea que...
1: es verdad, parece en uno de sus primeros discos.
2: Pues vamos a escuchar el tema este.

Pues ese era el House of Blue Lights de Commander Cody y los Planet Airmen. Sigues en Bortu y date el programa de blues y rock and roll de Radio San Boy. Y hoy no vamos a jugar a la doble versión, sino la triple versión. Rizamos el rizo. Primero nos vamos con Louis Brooks y los And His Troopers with Earl Gaines y I Slot You Baby 14 Hours of Day. 24 horas del día te quiero, muñeca. Louis Brooks y His Troopers with Earl Gaines. Y suena así de bien.

Bueno, en los 40 y en los 50, 60, había millones de bandas con este sonido. Si alguien tiene duda de que el rock and roll y derivados viene del rhythm and blues, es una demostración clara. Hay ese sonido con saxos, ¿no? Sobre todo con vientos, normalmente con un muy buen guitarrista y un vocalista o una vocalista que hacían que el rhythm and blues de los 40 y de los 50 sonara tan bien. Segunda versión del mismo tema. En este caso nos vamos con The Blow Bomber, Ronnie Dawson. Para mí uno de los grandes. Esto es de sus primeras grabaciones. Es el 24 horas, que es el mismo tema, no es un supermercado que han abierto aquí unos ciudadanos instalados, sino se llama 24 horas la canción, aunque es el mismo tema. Vamos a ir a The Blow Bomber, el gran Ronnie Dawson.

0: Ronnie Dawson, un señor que, por desgracia, por vivir donde vivía, no pudo vivir más años, porque este señor tuvo un cáncer en la rodilla, si no me equivoco, y no podía sufragarse los gastos. Estamos hablando de Estados Unidos, evidentemente. Yo siempre diré que musicalmente le tengo mucha envidia a Estados Unidos, ¿no? La cultura normalmente musical que puedan tener, pero es una sociedad completamente asquerosa en el sentido de la ayuda. Bueno, habrá de todo, ¿no? Pero un tema como que la sanidad es privada hace que gente como Ronnie Dawson, gente como Nick Curran, no tuvieran la oportunidad de seguir viviendo porque no se pudieron pagar los tratamientos, ¿no? Una vergüenza. Pero esto sigue siendo Born to Be Bad. Yo la dejo ahí caer, lo siento. No, bueno, sí que tenemos sesgo político. No vamos a hablar de ningún partido, pero evidentemente.
1: Pero en la Estados sanidad, Unidos hay mucha gente que lo acepta esto.
0: La sanidad, para mí, tengo claro que igual que la educación debe de ser pública. Y el que quiere pagar, y el que quiere ir a la privada, que la pague y ya está. Yo no estoy en contra de que no la haya, pero que el que quiera ir, que la pague. Y se acabó, ¿no?
2: Si la enfermedad es pública, la sanidad también. No. La mala educación es pública, pues también, habrá que poner la otra parte.
0: También, no, evidentemente.
1: Pero no solo es Estados Unidos, ¿no? No, hay más países.
0: Lo que digo, sí que tenemos cada uno una idea política de un. Que no vamos a esto, pero claro, tenemos unos límites, ¿no? Y el racismo por aquí no pasaría, no, hay cosas que no, como programa, no toleramos. Básicamente porque, como sonando la mayoría del programa música negra, ser racista oyendo música negra es un poco del género tonto, pero bueno, también los tiene que haber. Venga, vamos a la tercera versión del mismo tema. En este caso son los Blasters, ya nos vamos unos años después.
1: Que no te olvides de decir que este tema originalmente es de Bob Crewe, que compuso un montón de éxitos en los años 50 y 60, y sobre todo los de los Four Seasons.
0: Uh-huh. Pues este es un tema eso clásico que habéis oído del rock and roll, y nos vamos con una. Hay mil versiones de ese tema, pero venga, nos vamos a quedar con los Blasters desde el compacto American Music con I Love You Baby. Ellos lo llaman Love 24 horas al día. Cada uno le pone el título diferente.
1: Sí, el original es Love 24 hours of the day.
0: Muy bien, se nota que has hecho inglés. Ramón y yo nos quedamos en la puerta.
2: Sí, para eso también hay pastillas, ¿verdad?
0: Sí, sí, sí. Ramón y yo nos quedamos en la puerta de la Academia.
1: No, es que soy la inteligencia artificial y me he traducido.
0: Bueno, artificial eres, inteligencia es más discutible. Venga, bueno. The Blasters.

0: los hermanos Alvin, los Blasters, que el que cantaba era Phil Alvin, no era Dave Alvin, aunque mucha gente piense, bueno, el más conocido era Dave Alvin, porque luego su carrera, los dos tienen carrera en solitario, seguramente más reconocida la de Dave Alvin, pero Phil Alvin también era muy bueno. Reverendo, ¿hoy qué tenemos?
1: Bueno, pues yo voy a retomar el tema de no hacer sección y dedicarle una canción a alguien, ¿no? ¿Vale? Y entonces le quiero dedicar esta canción a una gente de Badalona, que son cuatro chavales, que parece una gran organización, pero realmente son cuatro chavales, ya son de mi edad, o sea, ya no son tan chavales, que son la peña de Open Arms, uh-huh. A los cuales pues siento una profunda admiración por ellos, esa es la realidad. Y ahora estarás pensando, ¿y qué tendrá que ver esto que vas a dedicar? Pincha cuatro segundos de este tema, que del primero, para que... Vale, os suena, ¿no? Es un temita que parece Luis Luis, pero realmente no es el Luis Luis. Es el Loco Cha Cha Cha del señor René Tonset. Es que había un montón de peña que se escapó de sitios como Jamaica y de islas así en el Caribe, y van a parar a Estados Unidos, y entonces se mezclan con otros músicos de allí, y ya pongo el número dos. Que en realidad, esa música pasa a la brass band, sobre todo, ¿no? Y hablando de brass bands, bueno, pues esto lo sé también por un coleguilla, el Abel, que es el trompetista que habéis visto en algún concierto de Se Presumían, que es cubano, y él nos ha dejado un montón de testimonios de músicos cubanos que han ido a Estados Unidos, de ahí salen canciones, tocaban en la calle. Abel es el que todo el mundo sabe que el Dan le dice el puto crack, ¿vale? Entonces vamos con el tercer tema, que ya es el original. Ya sabéis, ¿no? Los que seguís el programa, que es el de Richard Berry y tal, el tema, ¿no? Y bueno, ¿qué pasó? Pues que Richard Berry los ve en la calle, ve este tema, lo copia, se basa en él y se va a Tacoma un día y toca allí en Tacoma delante de la juventud que había por allí, y entonces aparece una banda que después imita, que son estos... Este es el duelo que más se popularizó, el de los Kingmen, todo el mundo lo sabe, ¿vale? Esto, bueno, pues, ¿qué pasó? Un padre de esos críos, ¿no? Pues dijo, aquí se está hablando de pornografía, de sexo, lo investiga el FBI, y gracias a esta investigación, o sea, se populariza todavía más el tema, con lo cual les hace realmente un favor, a pesar de la cojona que eso puede suponer en aquella época, ¿no? Que te investigue el FBI. Entonces, pues esta canción se empieza a tocar en los, sobre todo en los concursos de baile, y todo el mundo empieza a hacer su versión en plan cutre, con los instrumentos viejos, con los instrumentos destrozados, con gente que sabe tocar a medias, y hay cientos de versiones. Pero el tema resulta que si pones otro tema... Pues en el mundillo del rock, está por ejemplo la versión de Motorhead, imaginaros, ¿no? Lo hace un montón de peña, hay discos por ahí con cantidad, los Iggy Pop, un montón de gente. En el mundo del pop ya, digamos, más cercanos de esta época, pues tenemos esta otra versión, ¿no? Nada menos que los Flaming Groovies, ¿no? Por ejemplo, que hacían pues también esta versión, ¿no? Flaming Groovies, que ya sabéis que habían pasado incluso por Son Boy, ¿no?
2: Sí, sí, era tabio.
1: Pues imaginaros todo, de dónde sale todo esto. Y bueno, yo me he quedado pues con uno de esos grupos que esta grabación es del año siguiente de los Kingmen, pero como ya sabéis que aquí somos bastante garajeros, pues nos quedamos con la versión más salvaje que hay del Lua Luai, que es este de los Sonics, para la gente, pues ya sabéis, de Open Arms, que puede recoger a alguien que venga en una lancha, pobrecico, como pueda, y al final ese sonido que va a traer ese pobrecico es capaz de hacer toda una auténtica cultura musical para todos nosotros. O sea que no seáis garrulos, no seáis racistas, acojamos a la gente y viva un Open Arms. Y esta es la versión de los Sonics.

0: Sí que se han portugado el programa de blues y rock and roll de Radio Samboy. He cogido pelusilla y como Ramón ha puesto muchas versiones del mismo tema, pues venga, otras tres versiones del mismo tema.
1: Vamos.
0: Venga, vamos primero con el original, Dizzy Fried. Este es el gran Mr. Blues Shoes, Carl Perkins.

Cal Perkins, otro de los grandes del rock and roll, que tampoco tuvo mucha suerte porque, si no me equivoco, es lo que creo recordar, grabó el Blue Shoes Shoes y cuando estaba ahí en la ola tuvo un accidente y tuvo que estar un año, un par de años parado. Y bueno, gente como Elvis hizo dinero con sus canciones, pero bueno, un gran compositor. A mí uno de esos músicos de la Sun Records que más me gustan, Cal Perkins, con muchas reminiscencias de la música negra, evidentemente. El gran Cal Perkins. ¿Quién puede versionear en este programa Cal Perkins? Pues George Thorogood y los Destroyers. Esto pertenece a su compacto Maverick y es el Dixie Free. Él es George Thorogood y los Destroyers.

Bueno, sigues en Bordura, el programa de blues y rock and roll de Radio San Boi, y la tercera versión, el tercer tema. El otro día hablábamos de Chris Isaak, de lo pasteloso que puede ser un concierto entero, como se ponga en plan baladita y tal, pero hablábamos del compacto de la Sun Records, el Beyond Sun, ese disco que grabó de versiones de clásicos de la Sun Records, y he querido recuperar el Dizzy Fred de ese Beyond Sun, que hace de esta manera Chris Isaak. Si todo el concierto fuera así, seguramente iría, pero me temo que no va a ser así. Chris Isaak.

0: Maldomero, Maldomero,
1: siempre pienso lo mismo, Maldomero el garajero, como apura el tío la sintonía, es una cosa...
2: No, pues esta semana la ha cortado un poco.
1: Ah, bueno, vale, dale las gracias.
2: Vale. Venga, bueno, por cierto, que me ha dicho que si te hace falta música para rellenar el programa, que él te la puede pasar, ¿eh?
1: Vale.
2: No hace falta que pongas 14 versiones de...
1: Vale, lo tendré en cuenta.
2: Vale, vale.
1: Venga, bueno, ¿qué te ha contado más esta semana?
2: Bueno, esta semana quiere rendir homenaje otra vez al revival ochentero, que es el que más le gusta. Con uno de los grupos más consagrados, más mejores, para mí también, que son los Cynics.
1: Uh-huh. El capo de los Cynics, el cantante, no, si no me equivoco, es el...
2: Greg Costelli.
1: Que es el capo del sello...
2: Exactamente, él junto con Michael Castelli, que son los dos únicos supervivientes del grupo. Podría ser una serie de detectives, Costelli y Castelli, pero no son familia.
1: Solo por eso ya merece un homenaje. Sí.
2: Y bueno, y siguen todavía en la brecha los dos integrantes originales del grupo. De hecho, se hacen acompañar últimamente con dos músicos españoles, asturianos, Pibli y Ángel Kaplan.
1: Que habían tocado
2: con Doctor Explosión. De ahí la conexión asturiana siempre es buena. Uh-huh. Y de hecho, Greg Costelli, que está casado con una madrileña, y es un que las hace de manager también, o sea que por eso también giran bastante por España. Y bueno. Y el tema pues que ha traído es un clásico, el Baby Watch Brown, no de su primera época, es del 89, pero es de su álbum más conocido, que se llama Rock and Roll a secas. Y esto, empezaron, eso sí, a principios de los 80, pero este quizás es su EP más conocido. Vamos a escuchar pues Baby Watch Brown.

Siempre es un buen momento para recuperar a Ronnie Dawson. Antes lo hemos oído los 50, ahora lo vamos a ir ya en su última época. Desde el compacto se llamaba, si no me equivoco, Just Rockin' and Rollin'. Vamos a ver el tema No Dice. Él es el gran Blow Bomber, Ronnie Dawson.

0: Bueno, y con Ronnie Lawson de fondo, con el No Dice, recordaros que esto ha sido Born to Be Bad, el programa de blues y rock and roll de Radio Samboy, los viernes de 9 a 10 de la noche, repetido los sábados de 10 a 11 de la noche, y en internet, bortuibarradiosamboy.blogspot.com, bortuibarradiosamboy.blogspot.com. Gracias, Reverendo Almeda, por haber venido.
1: Nos escuchamos.
0: Gracias, Jordi, por haber venido.
2: Gracias a vosotros.
0: Yo soy el Nervus, Manuel Marín. Os anunciamos que en el mes de julio el programa seguirá. Yo supongo, si mantenemos horario, ya os lo diremos a finales de junio. Intentaremos hacer algunos especiales. Y vamos a despedir el programa con la mejor medicina que tenemos, que además creo que en noviembre la tendremos en directo, delante de nuestros ojos, dos de ellos por lo menos. Es la Kid Carlos Band, desde el Medicine. Vamos en el tema Invincible, y desde aquí un fuerte abrazo a Chaco Jones y a Kid Carlos, que vuelvo a repetir que pronto tendremos por aquí. Un abrazo para los dos. Nos vemos la semana que viene.

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